Hola, ¿qué tal, amigo y amiga? Aquí estás conmigo en un café con Fe, con Paqui Castaño. Te doy la bienvenida, estoy feliz, contenta. Ya no nos vemos desde, no nos hablamos desde el año pasado, pero bueno, estoy feliz de estar de nuevo contigo. Como ya te digo, aquí en Radio Vida, en los estudios de Radio Vida, en la línea, en un café con Fe. Y estoy acompañada de Roberto, que está ahí en el control, ayudándome a hacer este programita, que como tú sabes, pues siempre es un programa que hago desde la experiencia que yo tengo de cosas que me pasan a mí en mi vida, ¿no? No hablo de nada que no haya experimentado en mi propia vida, ¿no? Y siempre tiene este programa tiene un nombre que yo le pongo al programa y va acompañado pues con un versículo de la Biblia al final que tiene que ver con el nombre del programa. Te digo que puedes mandarnos un WhatsApp al 619 25 45 25. También nos puedes oír por YouTube, Radio Vida, TV, por Instagram, @ Radio Vida, _oficial, y por Facebook, Radio Vida Cádiz. Es decir, tienes un montón de oportunidades para escuchar este programa, y no solamente este, sino los demás. Y bueno, dicho esto, pues te voy a decir el nombre del programa, que se llama Dios me cuida. Es algo muy básico. El cuidado de Dios en la vida de una persona es algo muy básico, pero algo muy precioso y que nos llena de gratitud hacia Dios, porque de saber que Él nos cuida. Y yo estaba pensando, ¿no?, que no hay una sensación tan bonita ni tan preciosa como es sentirse cuidado por alguien, ¿no? Cuando las personas que nos quieren, que nos aprecian, que nos valoran, pues nos cuidan, pues la verdad que es muy agradecido. Como nosotros, también es muy importante para nuestras vidas cuidar a nuestros hijos, a nuestros nietos, a nuestros padres, a otros familiares, amigos, incluso personas que en el día a día pues se van sumando a nuestras vidas por los trabajos, por diferentes circunstancias de la vida, y también nosotros lo cuidamos, ¿no? Se crean unos lazos y es de gran valor poder hacerlo y también recibirlo, sentirlo en tu vida, de que otras personas te cuidan y te valoran. Es bastante gratificante, ¿no? Te llena de satisfacción y también de agradecimiento. Cuando tú eres cuidado por otra persona, te sientes agradecido. Y cuando tú cuidas a otro, esas personas te lo agradecen. Así que son emociones y sentimientos muy bonitos, ¿no? Y muy gratificantes. Yo le doy muchísimas gracias a Dios, ¿no?, personalmente, ¿no?, por las personas que Dios ha puesto en mi vida, ¿no?, para que yo cuide y para que ellas me cuiden también. Tengo, aparte de que mi familia me cuida, mis hijos, mi madre, tengo también algunos primos que se interesan por mí, que me pasa, ¿no? Tengo buenísimos amigos, no es que tenga muchísimos, pero tengo algunos amigos que me cuidan y algunos conocidos que también me aprecian y me cuidan. El cuidado de las personas se hace siempre sin ninguna, no esperando nada a cambio. Se hace de una manera desinteresada. Lo más bonito cuando tú haces algo de una manera desinteresada. No estás buscando que te hagan a ti, que hagan contigo lo mismo. Ahora, claro, por supuesto, es de agradecer que también lo hagan contigo, por supuesto. También quiero decir, ¿no?, que hoy día hay muchas personas que se dedican a cuidar a otros, sobre todo a ancianos, y ellos lo hacen por un sueldo, que es normal, porque la vida ha cambiado mucho. Antes los ancianos estaban en las casas y eran cuidados por sus hijos, por sus nietos, por familiares. Hoy día muchas familias pues necesitan tener a alguien, a personas que van a su casa a cuidar a sus ancianos, y también en algunas residencias y en algunos geriátricos y cosas así, y también lo hacen por un sueldo, pero tienen mucho mérito. Yo creo que es un mérito increíble, ¿no? Este tipo de personas que aunque lo hacen por un sueldo, obviamente, no son sus familiares, pero lo hacen con amor, dedicación y cariño. Yo desde aquí quiero hacer un breve recordatorio de ellos, porque aunque lo hacen, ya lo he dicho, por sueldo, lo hacen con mucha dedicación, porque cuidar a los mayores es algo muy importante en esta vida que hoy día, por la forma en que vivimos, no se hace tanto como antes. Como ya he dicho antes, tú ibas a cualquier casa, yo me acuerdo de niña, y siempre había un anciano o dos, si eran los abuelos, la abuela y el abuelo, en una hamaca sentado, allí comiendo con sus hijos, con sus nietos. Era muy bonito, así que tener ese cuidado por nuestros mayores creo que es fundamental. Bueno, mientras que vas haciéndote un poco a la idea de qué va la cosa, pues te voy a dejar con un espacio musical.

Bueno, aquí estás en Un Café con Fe, en Radio Vida, como ya te he dicho anteriormente. Y estamos hablando del tema del cuidado. Dios nos cuida y nosotros también cuidamos a otros y otros nos cuidan a nosotros. También te he hablado de nuestros ancianos, de las personas que cuidan, sobre todo ancianos que también cuidan a niños o a otras personas, ¿no? Estaba yo pensando también que cuando tú cuidas a alguien o eres cuidado por alguien, si tú cuidas a alguien le estás dando amor, atención, tu tiempo, tu apoyo, tu protección, es un acto de confianza. Ahí entran un montón de cosas, ¿no? Pero la confianza es importantísima. Y cuando tú te sientes cuidado por otras personas también es porque tú tienes confianza con ellas, te conocen, sabes qué es lo que tú necesitas, qué, en qué te pueden apoyar, qué pueden hacer por ti, ¿no? Yo tengo muchos detalles de amigas mías y de personas y de mis propios hijos y de mi madre que hacen cosas por mí porque saben a dónde lo que yo necesito. Y yo cuando ayudo a alguien es porque estoy pensando que puedo hacer algo por esa persona. Es increíble, ¿no? Este acto, ¿no? Es un acto de amor, ¿no? Es un acto de amor, como yo he dicho antes, desinteresado, sin esperar nada a cambio. Y también hay otras formas de cuidar a una persona. Pues es haciendo una visita, haciendo una llamada telefónica, orando por ella, en fin. Hay muchas formas en las que tú puedes sentir el cuidado de alguien y cuidar a otra persona. A lo mejor no la puedes ver asiduamente. El otro día hablaba yo con una amiga mía que vive en Barcelona. Estamos muy, muy lejos la una de la otra, pero nos cuidamos. Ella me llamaba ayer para preguntarme cómo está el tiempo por ahí. Como ha habido tanta lluvia y tantas cosas, pues ella se preocupa por mí. Entonces es una forma de cuidarme, ¿no? Y la persona que realmente más me cuida y es el ejemplo del cuidado por excelencia es el Señor, ¿no? Dios es el mejor cuidador que podíamos tener, ¿no? Porque Él sabe todas nuestras necesidades, sabe todo lo que nosotros necesitamos. Dice la Biblia que aún no está la palabra en nuestra boca cuando ya Él lo sabe todo, aunque eso no quita que nosotros le pidamos, ¿no? Y muchas veces nos hacen falta cosas y nosotros se las pedimos al Señor y a veces Él contesta o de momento o no contesta porque a lo mejor tiene otra cosa para otro momento. Pero sentir el cuidado de Dios es lo mejor que yo creo que voy a hablar personalmente, ¿no? Yo creo que no todos los que conocemos a Dios sabemos que es lo mejor que nos ha pasado. Realmente es lo mejor que nos ha pasado tener a Dios en nuestras vidas y sentir los cuidados de Dios hacia nosotros. Yo veo en los pequeños detalles, porque muchas veces buscamos grandes cosas, no beber, pero los pequeños detalles son casi los más importantes muchas veces porque la vida cotidiana está llena de cositas, ¿no? Por ejemplo, vas con el coche, que eso me pasa muchísimo, ya estoy cansada, no hay aparcamiento, y esta mañana yo le pedí al Señor, iba yo a ver a mi madre, y yo dije, ay, que haya un aparcamiento, estaba todo lleno de agua, allí en Algeciras, yo fui a aparcar, yo, ay Dios mío, no podía aparcar en ningún sitio, y Dios me dio un aparcamiento, y yo pensé, ay, qué bien, gracias Señor, porque yo se lo había pedido, porque había muchísimos coches y era muy difícil de aparcar, ¿no? Entonces, el Señor vino a este mundo por amor, por un amor hacia nosotros, que lo llevó hasta la cruz del Calvario, para cuidarnos, porque Él quería librarnos, ¿no?, del pecado de la vida que teníamos, que traíamos, ¿no? Así que yo creo que hemos sentido todos hemos sentido de alguna manera el cuidado del Señor en nuestras vidas. Y si no lo piensas que es casualidad, ¿no? Porque muchas veces las personas piensan que son casualidades, ¿no? De la vida. Ay, bueno, una casualidad, por ejemplo, lo del aparcamiento, lo puedes ver como una casualidad. Yo no lo veo como una casualidad. Yo lo veo como un cuidado de Dios en mi vida. Lo veo claramente. Entonces, me gustaría dejarte, ¿no?, con este buen sabor de boca, ¿no?, de que el cuidado de Dios es lo mejor que nos ha podido pasar. Porque nosotros, que nos han cuidado nuestros padres, que nos han desde bebé y nosotros hemos cuidado a nuestros hijos, cómo lo hacemos todo lo posible para que estén bien, para que crezcan bien, como hicieron nuestros padres con nosotros. Pues Dios es lo más grande, es el mejor cuidador. Tener los cuidados de Dios en tu vida y en mi vida es lo mejor que nos ha pasado. Así que nunca te olvides de los cuidados de Dios. No olvides ninguno de sus beneficios, porque Dios ha hecho muchísimas cosas en nuestras vidas y sigue haciéndolas. Y no nos podemos olvidar de eso, no podemos cerrar nuestros ojos y no. Dios ha hecho grandes cosas en nuestras vidas, nos ha cuidado, nos ha protegido, nos ha provisto en muchísimas ocasiones de trabajo, de dinero, de alimento, de muchas cosas. Yo he visto tantos cuidados de Dios en mi vida que si me pongo a enumerarlo no terminaría nunca. Y yo creo que tú también lo has visto. Y no son casualidades, no. No son casualidades. Dios está muy pendiente de nosotros.
Los detalles de Dios son tremendos. Su providencia, su amor. Podría decirte tantas cosas, pero yo sé que tú también la sabes. Y bueno, yo voy a terminar por hoy con un versículo. La verdad que no es el mejor versículo del mundo sobre este tema, pero sí te puedo decir que a mí me identifica mucho porque en el diario vivir nos levantamos con tantas cosas en nuestra vida, con tanto por hacer. A veces que si el trabajo, que si cuidas a tu madre, que si tienes que hacer la compra, que si has hecho la comida, que si, en fin, te enfrentas a un montón de cosas. Conducir y a otra ciudad, no sé, montones de cosas. Y estaba un poco como una se estresa, se afana porque tienes que correr, tienes que llegar a una hora, ¿no? Y aquí en Primera de Pedro dice en el capítulo 5 y en el versículo 7, echando toda vuestra ansiedad sobre él porque él tiene cuidado de vosotros. Todas las cosas que tenemos en nuestro corazón, muchas veces tenemos los problemas, tenemos tantas cosas, ¿no? Nuestras ansiedades de la vida. Y a veces estamos en medio de crisis, de momentos difíciles. Incluso un día que te levantas súper bien y que va todo, vas corriendo porque no llegas a tiempo, por ejemplo, ¿no? Al trabajo o porque hay mucho tráfico. Y eso te crea un poco de ansiedad. Pues dice que echemos todo eso sobre el Señor. Te lo vuelvo a leer. Echando toda vuestra ansiedad sobre Él porque Él tiene cuidado de vosotros, de nosotros. Dios es el que mejor nos cuida. Si nosotros hemos sido cuidadores y hemos sido cuidados, el que mejor nos cuida por excelencia es el Señor. Así que amigo y amiga, te animo a que nunca te olvides de esto y que esto traiga gratitud a nuestros corazones, porque la gratitud es lo mejor que podemos darle a alguien cuando nos cuida, ¿no? Sobre todo a Dios. Y nada, te dejo aquí, te vuelvo a repetir que nos puedes contactar mediante WhatsApp al 619-25-45-25 y que hay un montón de maneras de escuchar estos programas en YouTube, a través de YouTube, en Radio Vida-TV, por Instagram en @radiovida_oficial y por Facebook en Radio Vida Cádiz. Y con esto me despido de ti y te mando un abrazo y no olvides nunca de darle gracias a Dios porque Él te cuida. ¡Hasta luego! Luego.

0: Vengan a mí todos ustedes, que están cansados y agobiados, y yo les daré descanso. Mateo 11, 28.
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1: Conozco tus obras. Sé que no eres frío ni caliente. Ojalá fueras lo uno o lo otro. Apocalipsis 3:15. Una iglesia famosa. De las muchas iglesias conocidas del mundo, una se hizo célebre por todas las razones erradas. El apóstol Juan nos habla de ella en Apocalipsis capítulo 3. Es la iglesia de Laodicea, situada en lo que hoy es Turquía. Dios dice sobre esta iglesia: Yo conozco tus obras, que ni eres frío ni caliente. Ojalá fueses frío o caliente, pero cuanto eres tibio y no frío ni caliente, te vomitaré de mi boca. ¡Qué palabras tan fuertes, verdad! Lo peor era que no se daban cuenta de lo mal que estaban. Como tenían dinero, no creían necesitar nada más. La Biblia afirma: No sabes que tú eres un desventurado, miserable, pobre, ciego y desnudo. Muchos cristianos son como las personas de esta iglesia. Su relación con Dios se ha vuelto distante. Asistir a los cultos se ha convertido en una tradición y orar es un ritual que practican antes de las comidas. Ya no disfrutan de la sensación de la presencia de Dios ni de las cosas que le agradan a Él. A pesar de esto, Dios no tira la toalla con ellos. Sigue llamando a la puerta de su corazón. Si alguno oye mi voz y abre la puerta, entraré a él y cenaré con él y él conmigo. En lugar de rechazarlos, quiere alimentarlos con su presencia. Les ofrece compañía, sabiendo que el fuego de sus corazones volverá a encenderse con la calidez de su amor. Si se ha entibiado tu relación con Dios, abre la puerta de tu corazón e invítalo a entrar. Pon atención a sus palabras en la Biblia y comparte tus pensamientos más profundos con Él en oración. Él está llamando a la puerta de tu corazón ahora mismo.
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0: Hay momentos en la vida en los que no hay explicaciones. Lo peor ya pasó y es difícil incluso respirar. El hijo adulto de Diana había vencido al cáncer, pero una infección le quitó la vida. Y con ella parecía acabarse la vida de Diana también. El dolor era abrumador. Diana dijo, no puedo seguir, y se metió en la cama. Pero una amiga la siguió hasta su habitación y se acostó en la cama junto a ella en silencio. Esto es Pautas para Vivir. David, el autor de muchos de los salmos, conocía la desesperación. Vivió en el exilio, bajo amenaza de muerte, y también sufrió una amarga tristeza por su propio pecado. En el Salmo 27:13 escribió, «Me habría desmayado si no hubiera creído ver la bondad de Jehová en la tierra de los vivientes». A pesar del sufrimiento, David nunca renunció a la naturaleza de Dios. En el Salmo 68:19 reconoció que, a veces, es Dios quien debe llevarnos, porque sin Él no nos moveremos. Bendito sea el Señor que cada día nos sostiene. Así podemos orar por aquellos que amamos en los peores momentos. Pedimos a Dios que los sostenga suavemente, de acuerdo con su gran amor. El Salmo 138:8 nos asegura, el Señor llevará a cabo sus planes para mi vida o para la vida de aquel a quien amas, porque tu amor fiel permanece, oh Señor, permanece para siempre.
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4: Pues bien, como saben, hay muchos que han considerado que la Carta a los Hebreos es un libro muy difícil. Puedo entender eso porque el libro está lleno de citas del Antiguo Testamento, y si uno no tiene un conocimiento básico del Antiguo Testamento, y si uno no presta la atención debida, puede perderse, por así decirlo. Pero la persona que dedica tiempo para estudiar realmente este libro, hallará muchas bendiciones al hacerlo. Resulta que hoy nos encontramos en uno de esos lugares especiales. Hoy volvemos al capítulo 4 de Hebreos, y la lección, disfrutando de lo mejor de Dios. Así que volvamos a nuestro estudio de la Carta a los Hebreos, y terminemos nuestra lección sobre el tema, disfrutando de lo mejor de Dios.

0: es una tierra buena en gran manera. Si el Señor se agrada de nosotros, nos llevará a esa tierra y nos la dará. Es una tierra que mana leche y miel. Esas son las buenas noticias. Caleb y Josué volvieron de Canaán y les dieron buenas noticias a los israelitas. La Biblia dice que estas buenas nuevas no les sirvieron a ellos porque no fueron acompañadas de fe de parte de los que las oyeron. El comentarista William Barclay dice, es como el médico que nos dice, puedo curarte si sigues mis instrucciones. Es como el maestro que dice, puedo convertirte en erudito si sigues mi programa de estudio. Es como el entrenador que le dice al atleta, puedo convertirte en campeón si no te desvías del programa que voy a fijar para ti. En cualquier aspecto de la vida, el éxito depende de la obediencia a la palabra del experto. Y si pudiéramos decirlo, Dios es el experto cuando se trata de la vida, y la felicidad real depende en hacer lo que Él dice. La aplicación de esto para nosotros es sencilla. Nosotros también oímos las buenas nuevas del plan de Dios para nuestras vidas. No se trata simplemente de las buenas noticias del Evangelio. Ya hemos oído eso. Hemos estado bajo la sangre, ¿verdad? Ahora estamos oyendo el Evangelio del plan de Dios para nuestras vidas. Lo oímos con nuestros corazones. Lo leemos en la palabra de Dios. Pero oír nunca es suficiente. Nuestro oír debe ir mezclado con fe, o de lo contrario, nunca entraremos en las bendiciones que Dios ha reservado para nosotros como sus hijos. ¿Estamos comprendiendo esto? Esta es una lección muy importante para nosotros como seguidores de Cristo. Pues bien, la experiencia del temor y la experiencia del fracaso, y luego noten en el versículo 3, la experiencia de la fe en el desierto. Dice, porque los que hemos creído entramos en ese reposo, es decir, lo mejor de Dios. La fe es el asunto esencial, y lo demuestra esta cita del Salmo 95, versículo 11. Este era el plan de Dios para su pueblo. ¿Cuál era el plan de Dios para el pueblo de Israel? Su plan no era simplemente sacarlos de Egipto y luego dejarlos librados a sus propios recursos. Así es como a veces pensamos de nuestra fe, ¿verdad? Dios me salvó. Ahora es asunto mío figurarme qué hacer. No, el plan de Dios para usted no se terminó cuando tomó la decisión de entregarle a Cristo su corazón. Eso fue apenas el principio, no fue el fin. Muchos de nosotros venimos a Cristo y pensamos, ah, gracias Dios porque ya no voy al infierno, se acabó, ya estoy listo. No, eso es apenas el principio. En su plan, para los israelitas, Dios no se contentó con sacarlos de Egipto. Quería llevarlos a Canaán, pero entre Egipto y Canaán, ellos cayeron víctimas de algunas de las mismas cosas de las que nosotros caemos víctimas, ¿verdad? Ustedes recordarán la historia. El pueblo se puso a quejarse y a rezongar. Querían apedrear a Moisés y querían apedrear a Josué y a Caleb. Murmuraron contra Moisés. Y como recordarán, Moisés un día tuvo que ir a Dios y decirle, Dios, ¿qué voy a hacer con esta gente? Eran pésimos seguidores de su líder, y el resultado fue que se perdieron lo mejor de Dios. ¿Ven el ejemplo aquí? Dios no quedó satisfecho con sacarlos de Egipto. Quería llevarlos a Canaán. Igualmente, Dios no queda satisfecho simplemente con que nos convirtamos en creyentes. Eso fue importante, porque así es como vamos a pasar la eternidad con Él. Pero ¿cuántos saben que Él se interesa por su peregrinaje en este mismo momento? Quiero decir, la mayor parte de la Biblia tiene que ver con ese peregrinaje. No es en cuanto a empezar o terminar, es en cuanto al desierto en donde nos encontramos. A mi parecer, algunos de ustedes están, por así decirlo, como perdidos en el desierto. Empezaron con Dios, les iba bien y estaban muy contentos de haber salido de Egipto. Ahora se hallan en el desierto y saben que Dios tiene mucho más para ustedes, que lo mejor de Dios para su vida está en algún lugar por delante, así como la tierra prometida lo estaba para los israelitas. Pero usted todavía no ha entrado, no ha entrado en esa promesa debido al temor o al fracaso o a la falta de fe, así que esas son las experiencias. Alguien lo dijo muy bien, el temor llamó a la puerta. La fe fue a contestar y no halló a nadie allí. Cuando la fe entra, se conquista el temor, y eso quiere decir confiar de antemano lo que uno podrá entender solamente al mirarlo hacia atrás. Esas son las experiencias en el camino a la tierra prometida. En segundo lugar, veamos los ejemplos de reposo en la tierra prometida. Reposo lo pongo entre comillas. Primero hay el ejemplo del reposo de la creación, Hebreos 4, versículos 4 al 5. Porque así ha dicho en cierto lugar acerca del séptimo día, y Dios reposó en el séptimo día de todas sus obras. Y otra vez en este pasaje, no entrarán en mi reposo. ¿Sabían ustedes que Dios siempre quiso que tengamos reposo? Siempre quiso que tengamos una especie de vida de sabbat, en paz con Dios y lo que hacemos. El sabbat de Éxodo capítulo 20 se basaba en este hecho. A decir verdad, Dios instituyó el sabbat para los hebreos, ¿verdad? Cada 7 días debían descansar. ¿Saben lo que hicieron los judíos con esto? Tal como nosotros lo habríamos hecho, lo tergiversaron todo. Así fue. Convirtieron en carga lo que era una bendición. Tomaron lo que se suponía que debía ser un tiempo de refrigerio y lo convirtieron en el día más tenebroso de la semana para todo judío. Quiero decir, temían recoger una rama porque pensaban que eso era trabajo. También perseguían a los que consideraban que habían quebrantado las leyes del sabbat. Lea el Nuevo Testamento. Es casi increíble leer de todas las cosas estrafalarias que los judíos hacían porque no entendieron la importancia del día de reposo y lo convirtieron en la peor experiencia que pudiera tener quienquiera que siguiera el judaísmo. Usted dice, vaya, no puedo creer cómo pudieron hacer eso. Usted puede. Simplemente deténgase y piense por un momento. Es lo mismo que nosotros hacemos. Tomamos las cosas que Dios nos da para nuestra bendición y de alguna manera les damos la vuelta y las convertimos en una carga para nosotros. Cuando Dios califica a este reposo como mi reposo, a esto que Él quiere que nosotros disfrutemos, identifica a esto consigo mismo de una manera muy íntima. No está hablando de relajación de las tensiones, está hablando de una calidad de vida que es muy semejante a la misma calidad de vida de que Él disfruta. Es la clase de vida que quiere que tengamos. Él quiere que nosotros entremos en eso. Eso es lo que quiere decir con esta frase de reposo de la creación que habla del sabbat. Luego tenemos el ejemplo del reposo en Canaán. Hebreos 4, versículos 6 al 7. Por tanto, puesto que todavía falta que algunos entren en él, y aquellos a quienes antes se les anunció las buenas nuevas, no entraron por causa de su desobediencia. Dios otra vez fija un día, hoy, diciendo por medio de David después de mucho tiempo, como se ha dicho antes, si ustedes oyen hoy su voz, no endurezcan sus corazones. Esto es lo que él está diciendo aquí. Israel no alcanzó lo que Dios tenía para ellos en la tierra prometida, así que se quedaron fuera, ¿verdad? No lo recibieron. Solo 2 individuos de toda la generación adulta pudieron entrar a la tierra prometida, Josué y Caleb. El resto de toda la generación que no creyeron a Dios en Cades Barnea quedaron descalificados y no pudieron lograr el reposo que Dios había provisto para ellos. Así que el escritor de Hebreos dice que todavía estaban allí. El reposo todavía estaba allí. Entonces, aparece Josué, y Josué iba a ser quien los llevaría a este reposo. Él hizo muchas cosas buenas, por ejemplo, el episodio de los muros de Jericó y todo el resto que sucedió allí. Pero, ¿cuántos recuerdan que Josué también cometió errores? Y así Josué tampoco disfrutó del reposo que Dios tenía preparado para su pueblo. Después de Josué vino David, y a David le iba muy bien hasta que se olvidó quién era y se enredó con Betsabé. Luego vino Salomón, que debía promover el reposo para el pueblo, y se enredó casándose con muchas esposas. Así que la Biblia está diciendo que tal como en el Antiguo Testamento el reposo que estaba propuesto para Israel, ellos nunca lo alcanzaron y nunca lo disfrutaron ni por Josué, ni por David, ni por Salomón. Lo que quiere ayudarnos a entender es que todavía está allí y está allí para nosotros, si lo queremos. Todo lo que tenemos que hacer es entrar en este reposo y desear que lo que Dios ha puesto a nuestra disposición como pueblo suyo, pero no se lo recibe por ósmosis. Luego vemos el ejemplo del reposo en el Calvario. Hebreos 4, versículos 9 al 13. Quiero llamar su atención a lo que dice en el versículo 11. Por tanto, esforcémonos por entrar en ese reposo. Esto quiere decir que debemos ser diligentes. Ahora bien, eso puede parecer como algo contradictorio. Sean diligentes para descansar. Si usted está teniendo dificultades para quedarse dormido, usted no va y se acuesta en la cama y dice, tengo que esforzarme más para dormirme. Quiero decir, eso no funciona así, ¿verdad? No y no. Pero aquí, esto tiene sentido. Esta desconexión es importante. A fin de conocer lo mejor de Dios para nuestras vidas, hay ciertas cosas en las que es nuestra responsabilidad entrar. No entramos a fin de lograrlo por nosotros mismos. Entramos en la disciplina que le permite a Dios concedérnoslas. Cuando Jesús colgaba en la cruz para completar la experiencia de la salvación, dijo, «Consumado es», y quedó completa. Nuestra salvación está hecha por completo, completa, pero eso es simplemente Egipto. Como ven, nosotros ya hemos salido de Egipto, estamos en el camino y Dios dice que en este camino Él tiene algo especial para nosotros. Tiene algo para usted y para mí que representa mucho más de lo que la mayoría de nosotros jamás podría comprender. Tenemos que esforzarnos, tenemos que ser diligentes para entrar. Esto es una paradoja, lo sé, pero se nos llama a que nos esforcemos a fin de que podamos entrar en este reposo. Esto también nos ayuda a comprender la dicotomía que algunos ven entre la fe y las obras. Algunos dicen, pues bien, soy salvado por la gracia, así que eso es todo, ya no tengo que hacer nada. Pues bien, usted no puede hacer nada para ser salvado, pero una vez que ha sido salvado, tiene que esforzarse por hacer algo. La Biblia dice en Efesios capítulo 2, versículos 8 al 10, porque por gracia ustedes han sido salvados por medio de la fe. Y esto no procede de ustedes, sino que es don de Dios, no por obras para que nadie se gloríe. Porque somos hechura suya, creados en Cristo Jesús para hacer buenas obras, las cuales Dios preparó de antemano para que anduviéramos en ellas. En otras palabras, no somos salvados por buenas obras, somos salvados para buenas obras. Un hombre está en una balsa que ha hecho y el mar lo empuja mar adentro. El viento y el oleaje dan toda indicación de un desastre inminente. El hombre lucha desesperadamente para mantener la balsa a flote, pero por más que se esfuerza en remar, no puede acercarse ni un ápice a la orilla. Al alzar la vista de su esfuerzo, ve que un barco se acerca. La tripulación le echa una cuerda y le dice que suba. El hombre, al instante, abandona su balsa y sus propios esfuerzos y acepta la salvación que se le ofrece. Está a salvo, está seguro. Lo llevan ante el capitán, quien le dice, «Ahora necesitamos tu ayuda, nos hacen falta manos. ¿Podrías ayudar?» Esto no tiene nada que ver con su situación. Su salvación ya es segura. No lo van a echar por la borda si se niega a ayudar. Pero su gratitud es tal que de buen grado arrima su hombro. Ayudar a bordo no tiene nada que ver con su salvación. El llamado al servicio en la vida cristiana no es un llamado a esclavitud, sino a un esfuerzo de amor. ¿No es eso lo que debería ser para nosotros como creyentes? Ningún pastor jamás debería tener que ponerse en el púlpito y suplicar a los creyentes que sirvan a Dios. Yo he escogido no hacer eso. Amigo y amiga, si usted entiende de qué ha salido de Egipto, del cual ha sido rescatado, del peligro del que ha sido rescatado, su pensamiento debe ser para Dios. Posdata, te amo, Señor. Lo que sea que pueda hacer por ti, házmelo saber. Esa debería ser nuestra motivación para cada uno de nosotros. Eso nos lleva a la última parte de este pasaje. El punto clave para la mayoría de nosotros es que Egipto ya está detrás. Entendemos eso. Hemos sido puestos bajo la sangre de Jesucristo. Eso es la cruz. Así que estamos fuera de Egipto. Gracias a Dios por eso. Estamos camino al cielo. Y así, ¿cómo sabemos cómo nos va en nuestro camino a lo mejor que Dios tiene para nosotros? Aquí tenemos dos versículos que muchos sabemos bastante bien. pero que en realidad en este contexto nos ayudan a hallar una respuesta a esa pregunta. Aquí tenemos el examen de los requisitos de la tierra prometida. Lo primero es que somos examinados por la palabra de Dios, Hebreos 4, versículo 12. Porque la palabra de Dios es viva y eficaz, y más cortante que cualquier espada de dos filos. Penetra hasta la división del alma y del espíritu, de las coyunturas y los tuétanos, y es poderosa para discernir los pensamientos y las intenciones del corazón. ¿Cómo sabemos si hemos entrado en lo mejor de Dios para nuestras vidas? Pues bien, de acuerdo al escritor de Hebreos, hay dos fuentes a las que podemos echar mano. Una de ellas es la palabra de Dios y la otra es el Dios de la palabra. Si apelamos nuestro caso a estos dos testigos, descubriremos cómo nos va. El primero de nuestros dos testigos es la palabra de Dios, y la palabra de Dios se abre paso por todas nuestras pretensiones, ¿verdad? ¿Alguna vez ha estado usted leyendo la palabra de Dios y en realidad se ha enfurecido contra la Biblia? ¿Alguna vez le ha sucedido eso? Yo hallo que eso me sucede más bien a menudo, porque cuando leo la Biblia me habla en cuanto a mí mismo. Santiago capítulo 1, versículo 23 al 25 dice, porque si alguien es oidor de la palabra y no hacedor, es semejante a un hombre que mira su rostro natural en un espejo. Pues después de mirarse a sí mismo e irse, inmediatamente se olvida de qué clase de persona es. Pero el que mira atentamente a la ley perfecta, la ley de la libertad, y permanece en ella, no habiéndose vuelto un oidor olvidadizo, sino un hacedor eficaz, este será bienaventurado en lo que hace. ¿Qué nos está diciendo este pasaje? Este pasaje dice que he salido de Egipto, he sido salvado. Gracias a Dios, estoy en camino a lo mejor que Dios tiene para mí, pero a veces no estoy seguro en cuanto a mis motivos. No estoy seguro en cuanto a lo que estoy haciendo en mi vida. No estoy seguro si me dirijo a lo mejor de Dios. No estoy seguro si me he dejado atrapar por la presión que el mundo ejerce sobre mí para que lo imite. O tal vez incluso se me antojan algunas de las cosas que tenía en Egipto, como los israelitas. No estoy seguro en cuanto a mí mismo. ¿Cómo puedo estar seguro del punto en que me hallo en este peregrinaje? La Biblia es el sistema global de posicionamiento dado por Dios. ¿Quiere saber dónde está? Lea la Biblia, y cuando usted lee la Biblia sabrá dónde está. Dice que la Biblia es tan poderosa que se abre paso hasta la misma médula. Algunas veces me preocupo en cuanto a mis motivos. ¿Cuáles son mis motivos? Una vez estábamos en una de nuestras concentraciones y el Coliseo estaba repleto hasta la bandera. Yo me hallaba sentado en la plataforma pensando, Dios, casi no puedo creer que tengo que predicar a todas las personas. Y entonces me vino el pensamiento, y esto bien puede haber venido del enemigo, pero también puede haber venido de Dios. Jeremiah, ¿cuáles son tus motivos para hacer todo esto? ¿Alguna vez le vienen estos pensamientos? ¿Sabe lo que la Biblia dice? La Biblia dice que la palabra de Dios le ayuda a entender sus motivos. La palabra de Dios se abre paso por entre nuestros motivos. Se abre paso por todo lo que hacemos, tratando de impresionar a otros. Si uno se mantiene en la Biblia y la sigue, eso le ayudará a saber dónde está en el camino a lo mejor que Dios tiene para su vida. Pero también somos examinados por el Dios de la palabra. Hebreos 4, versículo 13. Esta no es la palabra de Dios. Este es el Dios de la palabra. Escuchen lo que dice. No hay cosa creada oculta a su vista, sino que todas las cosas están al descubierto y desnudas ante los ojos de aquel a quien tenemos que dar cuenta. ¿Sabía usted que hay alguien allá arriba que es responsable por sacarnos de Egipto? Está mirándonos conforme avanzamos en este peregrinaje por el desierto, y a lo mejor que Él tiene para nosotros. Él sabe todo en cuanto a nosotros. Él no hace acepción de personas. Nada está oculto a su vista. Todos nosotros y todo en cuanto a nosotros está desnudo y abierto a sus ojos. Y entonces dice, de paso, Él es el único que importa, porque Él es el único a quien tendremos que dar cuenta. Así que esto es una especie de recordatorio aleccionador para nosotros. Vuelvo a lo que ya dije anteriormente, que a veces nosotros, como creyentes, de cierta manera nos volvemos complacientes y satisfechos. Vamos, ya fui salvado, asisto a la iglesia, le doy a Dios el mínimo, me va bien. Tal vez no esté a la cabeza de la lista, pero estoy adentro. Gracias a Dios, estoy adentro. El escritor de Hebreos dice, debes temer esa actitud. Debes temer que incluso sea posiblemente cierto en tu vida de que quedas satisfecho con cualquier cosa excepto lo mejor que Dios tiene para ti. Uno de los retos que tenemos en la vida es nuestra proclividad a conformarnos con objetivos limitados. Quiero decirle que Dios tiene un plan increíble para su vida, pero ¿sabe usted por qué no entra en eso? La Biblia dice que no entramos debido a la incredulidad, porque no confiamos en Él. Esto es algo que nunca he entendido. Confío en Dios en cuanto a la eternidad. Confiaré en Él para siempre. Le he entregado mi vida. Él me ha dado vida eterna. Voy a pasar toda la eternidad con Él. Pero, ¿recuerda lo que ya dije? El problema real es confiarle a Dios la próxima semana. La próxima semana en este peregrinaje. La próxima semana en este camino. Así que quiero presentarle un reto a usted que ya es seguidor de Cristo. Esto me entusiasma porque es un reto también en mi propia vida. Yo no quiero perderme nada de lo que Dios tiene para mí. Ya he salido de Egipto, alabado sea Dios, ya estoy en el camino y eso es estimulante. Veo la meta, sé hacia dónde me dirijo. Pero esto tiene que ver con este recorrido, y el hecho es que Dios quiere darme reposo. Sé que se trata de paz y tranquilidad y participación armoniosa, pero es mucho más que eso. El reposo de Dios es lo mejor de Dios. Dios quiere que usted tenga lo mejor de Él en su vida, y ese es el reto que quiero presentarle hoy. No se quede satisfecho con nada menos. Dígale a Dios: he estado, de cierta manera, flotando y participando a medias en lo que tú me has dado y en mi salvación, pero ya no voy a seguir así. Permítanme decirles algo, amigos y amigas. Dios nos ha dado a cada uno de nosotros un don espiritual. La Biblia dice eso. No hay nadie que ya sea creyente y que carezca de un don. Eso quiere decir que Dios le ha equipado con una herramienta de ministerio muy especial que Él quiere que usted utilice. Hay varias listas de ellos en Primera a los Corintios, capítulo 12, y en Romanos, capítulo 12. Según algunas cuentas, hay como 19 dones diferentes, y usted tiene por lo menos uno de ellos. Algunos tienen varios de ellos, pero, como ve, Dios le da el don, pero espera que usted le consagre ese don a Él para servirle y honrarle y avanzar en su búsqueda de lo mejor de Él para su vida. A lo mejor usted se ha conformado con mediocridad de su fe. Espero haberlo intranquilizado hoy. Espero haber estimulado su corazón para que usted se proponga hoy mismo y diga: algo tiene que cambiar en mi vida porque no estoy contento simplemente con haber salido de Egipto. Quiero ser un hombre o una mujer que está en búsqueda de lo mejor de Dios. Amén. Amén. Amén. Amén. El Antiguo Testamento nos ha sido dado para que sea un ejemplo, dicen las Escrituras. Estos ejemplos nos han sido dados para que podamos aprender de ellos y seguirlos y aplicarlos a nuestras vidas todos los días. Mañana empezaremos un mensaje que lleva el título de un canto que aprendí cuando niño. Se titula Cristo es todo lo que uno necesita. Se basa en Hebreos, capítulo 4, versículos 14 al 16. No se lo pierda. El estudio de mañana nos lleva de regreso a la centralidad de Jesucristo en esta carta a los Hebreos. Gracias por su sintonía a este programa. Esperamos que tenga un día maravilloso. Volveremos a vernos el día de mañana.
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Buenas tardes, queridos oyentes. Aquí estamos de nuevo en Radio Vida en 95.1. Estoy encantada de estar aquí con ustedes otra vez. Tengo un versículo para animaros en el día de hoy. Estamos a un día maravilloso para dar gracias a Dios, para meditar en Él, en sus obras, ver el sol, ver el día cálido, ver la hierba, los árboles y darle gracias a Dios porque estamos bien y somos suyos, comprados a un precio muy alto. Amén. Me gustaría que hablaros de este versículo. Está en el Evangelio de San Juan, capítulo 15, y voy a leer el versículo 4 y el versículo 5. Permaneced en mí y yo en vosotros. Como el pámpano no puede llevar fruto por sí mismo si no permanece en la vid, así tampoco vosotros si no permanecéis en mí. Yo soy la vid, vosotros los pámpanos. El que permanece en mí y yo en él, este lleva mucho fruto, porque separados de mí nada podéis hacer. Puf, esto es un mensaje, unos versículos muy poderosos, muy, muy claros. Sabéis que la vid es la vida, es el árbol que coge, como vamos a ver, de la tierra, coge las vitaminas, el sustento y las reparte a las ramas, ¿ok? Y las ramas se nutren de esa vid. ¿Pero por qué se nutren las ramas de esa vid? Porque están unidas a esa vid. Y Jesús pone aquí el ejemplo de las ramas, el pámpano y la vid. Y entonces Él dice claramente que mientras nosotros permanezcamos en Él, mientras permanezcamos en su vida, en lo que es la vida de Jesús, en sus enseñanzas, en su palabra, nosotros llevaremos fruto. Mientras estemos unidos a Él, nosotros podremos tener paz, podremos tener frutos, y esos frutos serán frutos de gozo, frutos de obediencia, frutos de amor, frutos de todo lo bueno que hay en Dios se reflejará a través de nosotros. Pero ¿cuál es la condición? Tenemos que permanecer en Él, porque fuera de Él no podemos hacer nada. Fuera de Él somos ramas que se secan, que no se nutren de la vida que hay en ese árbol y en este caso en Jesús. Os animo, hermanos, permaneced en Él, en su palabra, en sus enseñanzas, a través de la palabra, a través de la oración, a través de predicar sus enseñanzas, a través de la obediencia. Y entonces llevaremos mucho fruto, tanto fruto que saldrá de nosotros como la vida esta abundante que Dios nos promete, vida y vida en abundancia. ¿Cómo? Permaneciendo en Él. Otra vez, ¿cómo? Estando en Él, viviendo en Él, pensando en Él, orando con Él y a Él. Amén. Os animo, hermanos. Amén.

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1: Hermanos, yo mismo no pretendo ya haberlo alcanzado, pero una cosa hago. Filipenses 3:13. Una cosa hago. Mi amiga Georgia Lynn siempre ha sido una dama extremadamente ocupada. Ella quedó viuda muy joven y crió sola a sus dos pequeñas hijas. A pesar de eso, ella siempre ha estado al frente de alguna organización cristiana. Un tiempo fue la directora de una radio y ahora está encargada de una publicación misionera. Con su compasión por las personas necesitadas, ella marca una diferencia con su vida. Aunque siempre he admirado su valor y dedicación, he observado otra cosa en Georgia Lynn que habló a mi corazón de un modo especial. A pesar de estar siempre tan ocupada, tomó la decisión de entregarse siempre por completo a la tarea que hacía en ese momento. Por ejemplo, cuando alguien la detiene para hablar, ella siempre la escucha de verdad. Independientemente de lo ocupada que esté o de las muchas cosas que tiene en la mente, entrega su atención total a esa persona. El apóstol Pablo afirmó, una cosa hago. Es cierto que muchas personas tienen la habilidad de hacer varias cosas al mismo tiempo, pero siempre es más sencillo cuando hacemos una sola cosa a la vez, ¿no es así? Jesús fue un maestro en ello. Estoy segura de que sin importar con quién hablara,

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6: Muy buena, querido amigo y amiga que nos estáis escuchando aquí en Radio Vida en el 95.1. Nos encontramos en la ciudad de San Roque, en el barrio de La Paz, en este evangelismo que organiza la Iglesia Filadelfia de aquí de San Roque, el templo de San Roque. Y hemos estado pues conviviendo con los hermanos, hemos estado también entrevistando al pastor Guadiaro, y la verdad es que nos ha llamado muchísimo la atención parte de lo que el Señor está haciendo en esta ciudad a través de las familias. Y es por ello que queremos entrevistar también aquí a un padre y su hijo, los cuales pues van a formar parte y forman parte de este evento de evangelismo en las calles de San Roque. Y estamos con el padre del joven Dylan, David. Muy buenas, David, bienvenido.
7: Muy buenas, encantado, y que Dios bendiga mucho, y gracias por esta oportunidad de poder contar nuestro testimonio aquí en la radio a los hermanos.
6: Nadia, gracias a ti y a tu hijo por estar ahí disponible y dispuesto para ofrecer esa pequeña semilla, ¿no?, de parte del Señor para la ciudad de San Roque. Nos gustaría que nos contara un poquito el testimonio de tu hijo, la condición que él tiene y cómo, sin embargo, el Señor está obrando de una manera espectacular en vuestras vidas y en las vidas que se acercan en este día y en esta jornada por el evangelismo en las calles de San Roque. Así que cuéntanos.
7: Bueno, pues Dylan nació con una enfermedad mitocondrial y la verdad que él estaba como un muñeco de trapo, y que la postura que lo ponía, de esa manera se quedaba y poco más hacía. Y gracias a Dios, pues con la ciencia que el Señor le ha dado esa capacidad a los profesionales, y con su misericordia hacia nosotros y hacia Dylan, pues él ha ido cogiendo mucha calidad de vida. Y nos dijeron también que el niño no iba a hablar, y gracias a Dios canta para Dios.
6: Qué bueno. O sea, estamos hablando de que los médicos, el pronóstico era que no iba, no podía responder, no podía hablar, no, totalmente, como tú dices, ¿no?, como un muñeco que no podía hacer nada, que estaba totalmente limitado. Y ustedes habéis visto la mano de Dios, y bueno, y ahora lo vamos a ver, porque no lo vamos a ver, lo vamos a escuchar de cantar. Pero cuéntanos, ¿cómo viviste ese proceso?
7: Hombre, fue muy duro. A lo primero, cuando te viene una cosa de esta, pues estás ahí que no te lo crees. Los primeros 4 meses de vida de Dylan estaba la más que para el lado derecho, posturalmente, y si lo ponía supino o lo ponía al lado izquierdo, se desaturaba. Entonces, pues era muy complejo, y sacarlo hacia adelante era complicado.
6: Y durante ese tiempo, ustedes ya conocían al Señor, estabais en oración, o cómo fue el milagro, cómo vivisteis el milagro.
7: Nosotros siempre hemos confiado y hemos sido de Dios, pero a nuestra manera, como es la mayoría del mundo. Entonces teníamos mucha fe en Dios y le pedíamos a Dios que pusiese su mano sobre el niño, y a raíz de un primo mío que me habló de la iglesia, pues empecé ahí y empecé a seguir el camino de Dios y a conocer su palabra. Y Dylan desde chiquitito en la iglesia, y viendo cómo Dios ha obrado en su vida día a día. Y la verdad que los médicos, cuando lo ven, pues imagínate, el haberlo tratado desde chico y verlo crecer y ver de la manera la capacidad que tiene, que es un niño que actualmente no conoce la escuela y ha aprendido a leer perfectamente. Él puede llegar, tiene las capacidades para llegar donde él quiera.
6: Y me viene a la cabeza, ¿no?, que imagino que también has encontrado el propósito de Dios, tu familia, tu casa, ¿no? Porque entendemos que muchas familias, muchas personas que viven esta situación, se habrán preguntado en algún momento, bueno, ¿y por qué a mí, no? ¿Por qué me ha tenido que pasar esto? Y que ahora, pues viendo cómo Dios ha obrado esos milagros, le ha dado o ha hecho que puedas entender un propósito, porque estáis siendo de bendición. Este testimonio es muy, muy fuerte.
7: Yo la verdad que en ningún momento me mosqueé con Dios, me lo tomé así en mi día a día. Yo lo que quería era que ya que me la había regalado, que lo dejara con nosotros. Y entonces el único hijo varón que tengo y el más chico de la casa. Y la verdad, porque eso es lo que le pedí a Dios, que me lo guardara y que hiciera su obra. Y a día de hoy, por la capacidad que tengo y el tiempo que llevo caminando con Dios, pues comprendo las cosas de Dios, que carnalmente no la entendemos, porque solamente podríamos entender esto en el corazón y en lo que es el alma. Entonces, lo que le pido a Dios todos los días es que cada día que me regala es una bendición. Entonces yo sé que el tratado que Dios tiene con nosotros y lo que Dios está haciendo en la vida de Dylan, yo sé que si él quiere terminar de perfeccionar su tratado con Dylan, lo puede hacer en esta vida o no, pero no porque Dios nos quiera, sino porque Dios tiene un tratado con nosotros. Y entendemos de que al niño, igual que a otros niños que son guerreros y ángeles de Dios en la tierra, lo utiliza para ganar almas, para que no se pierdan el día del juicio y podamos tener una vida eterna a los pies del Maestro.
6: Pero ponemos toda la fe en el Señor, en que de aquí viene un ministerio para Dylan, para el día de mañana, un ministerio en el que él va a ser de mucha bendición, porque encima también es artista. Tenemos aquí una joven promesa. Dylan en el día de hoy también va a cantar, ¿no? Va a cantar una alabanza. ¿Cuándo se interesó con el tema de la música?
7: Desde muy chiquitito. Él ya le gustaba mucho la alabanza, lo veía como la repetía y él la pronunciaba haciendo música con ella. Entonces tenía el ritmo, tenía la capacidad y cada día nos sorprende con muchas cosas.
6: Pues bueno, vamos a escuchar a Dylan. Muy buena, Dylan. Dios te bendiga.
1: Igualmente.
6: Oye, dinos, ¿qué es lo que sientes al estar aquí frente a tanta gente cantándole al Señor?
1: Pues yo ahí adorando a Alejandro, cantando una alabanza.
6: Qué bueno. Pues bueno, adelante, Juan. Está aquí con nosotros Juan Porrúo, también de la Iglesia del Templo, que es una bendición. Me voy a acercar un poquito más, pues, para que se escuche a Dylan bien con la guitarra. Y bueno, deleítanos en la presencia del Señor.
1: Pues ahora mí, yo cuando, a mí, por el año, los venidos, en los mamás y ni nada, mi madre estaba llorando, mi madre orando traje al niño al regalo, pues voy a hablar.
6: Gracias, Dylan, gracias la verdad por estar aquí con nosotros. Eres una bendición. Tu padre David también, muchas gracias. Y bueno, vamos a escuchar esta entonación.
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1: La verdad que es una bendición que nos ha permitido el Señor aquí en San Roque de tener a este niño. De verdad que sí, que ha sido un regalo de Dios, porque la verdad es que para nosotros es un ejemplo de superación, tanto él como su familia, como Dios su padre, ¿no? Cuando era más chiquitito pues tenía muchas dificultades, y hemos ido viendo en estos años como Dios ha ido tratando la vida de este niño, de su familia, y hemos ido viendo cómo se ha ido glorificando en su vida. Y la verdad que aquí en San Roque los queremos mucho, es de mucha bendición. Cada vez que tenemos una campaña, el Señor lo usa mucho, porque ya lleva con nosotros unas cuantas campañas. Y la verdad que estoy deseando para la gloria de Dios, de subirme en el escenario con él, de disfrutar de él, de disfrutar de las bendiciones del Señor y de seguir aprendiendo, porque con él aprendo. Porque el Señor, como nosotros sabemos, se usa de quien quiere, cuando quiere y como quiere. Y la verdad que con este niño, pues el Señor está llegando a muchas vidas y estamos viendo la mano de Dios.
2: La iglesia del Templo de San Roque, ¿dónde está ubicada para las personas que nos escuchan y quieran visitarla?
1: Pues mira, la iglesia de San Roque está ubicada en la calle Málaga, que actualmente es General Lazi. Estamos en los antiguos salones de la AI. A media altura de lo que es la calle Málaga, y allí estamos varios días a la semana.
2: Estupendo. Pues ya sabéis, queridos amigos, muchísimas gracias a todos ustedes, gracias también a Dylan, la familia, y queridos amigos que nos están escuchando, ya saben, evangelismo en las calles de San Roque, el pueblo de Dios se mueve, y también pues queremos invitarles a que visiten la iglesia, que conozcan a Dios y que puedan experimentar lo que es la presencia de Jesucristo y esa transformación de las vidas en cada persona. Así que bueno, seguimos aquí en Radio Vida en el 95.1 y seguimos con nuestra programación.
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1: Decían, la tierra que hemos explorado se traga a sus habitantes, y los hombres que allí vimos son enormes. Comparados con ellos, parecíamos langostas, y así nos veían ellos a nosotros. Números 13, 32 y 33. Fe de langosta. El pueblo de Israel se hallaba en la frontera de la tierra prometida. Pero antes de entrar, enviaron a 12 hombres para que evaluaran el terreno. Los 12 vieron que la tierra era buena. Todos sabían que Dios se las había prometido. Sin embargo, solo 2 dijeron, «Subamos a conquistar esta tierra. Estamos seguros de que podremos hacerlo». Los otros 10 replicaron, «Hasta había gigantes». Al lado de ellos nos sentíamos como langostas y así nos miraban ellos. Mi padre solía decir, no creo que ningún hijo de Dios debería verse como una langosta o un saltamonte. Tú y yo hemos sido redimidos por la preciosa sangre del Señor Jesucristo. Creo en la humildad, pero ser humilde no significa mostrar una falta de respeto por lo que Dios ha hecho por ti. Los 10 espías informaron, las ciudades son grandes, con murallas que llegan hasta el cielo. ¿Sabes por qué pensaban así? Mi padre respondería, porque eran langostas. Imagínate a una langosta abajo en la base de una ciudad amurallada. Levanta sus ojitos para contemplar ese muro que parece que toca el cielo. Esta es la visión que una langosta tiene de un muro. ¿Te estás enfrentando a gigantes y a ciudades amuralladas? ¿Los estás contemplando desde la perspectiva de una langosta? Dios mira hacia abajo, desde el cielo, y ve los mismos gigantes y los mismos muros, pero desde su punto de vista estratégico, no parecen muy grandes. ¡Anímate! Nuestro Dios es mayor que cualquier cosa a la que nos tengamos que enfrentar jamás.
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0: buscar el remedio que usted lo acepte a él.
1: Nos está diciendo que la gracia siempre es superior al juicio. Los dones y el llamamiento son irrevocables. No imagine que los pierde porque está enfermo o se encuentra mal. Esto es pecado. Dios no cambia, lo escogió por pura gracia y no por sus méritos. Su situación no cambia las promesas de Dios. Dios nos ha dado la capacidad de imaginar. Entonces...

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1: Hemos escuchado expresiones como «no se puede hacer una cartera de seda con cerdas de puerco». Esta expresión nos enseña una verdad profunda. La naturaleza esencial de algo no puede transformarse solo con cambios externos. Lo mismo ocurre en el ámbito espiritual. Por más que intentemos mejorar nuestra conducta, pulir nuestras costumbres o adornar nuestras acciones, no podemos cambiar el corazón humano marcado por el pecado. Por eso Jesús afirmó que es necesario nacer de nuevo. No se trata de una simple reforma moral, sino de una transformación completa desde adentro. Solo al poner nuestra fe en Cristo, somos hechos nuevas criaturas, con un nuevo propósito, una nueva identidad y una vida verdaderamente renovada. Le habla David Jeremiah, animándole a que tome el camino a una vida nueva. Descubra la gracia transformadora de Dios en su minuto en la Biblia.

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1: El Mar Rojo al frente, montañas a ambos lados, los ejércitos de Egipto que avanzan desde atrás. Imposible escapar. Esta es la situación en la que se encontraban los hijos de Israel. Tal dilema fue una sorpresa total, porque después de todo, el mismo faraón les había dicho que dejaran Egipto. Pero desafortunadamente, el rey cambió de idea. De repente se dio cuenta de que había perdido a su fuerza laboral y los quiso de vuelta. Quizá conozcas ya la historia. Dios separó de forma milagrosa las aguas del Mar Rojo para que su pueblo pudiera cruzar pisando tierra seca. Puedes imaginar el gozo del pueblo de Dios cuando llegaron a la otra orilla, a salvo de sus enemigos. De sus corazones surgió un cántico de alabanza. «Cantaré yo a Jehová, porque se ha magnificado grandemente». Ha echado en el mar al caballo y al jinete. Jehová es mi fortaleza y mi cántico, y ha sido mi salvación. Este es mi Dios, y lo alabaré. Observemos juntos la frase, «Este es mi Dios». El Dios a quien cantaban era el mismo que había hecho venir 10 milagrosas y terribles plagas sobre los egipcios. Sin embargo, en ese momento era también el Dios del cruce del Mar Rojo. Ahora sabían que este Dios que obraba milagros era su Dios. Israel tenía de su lado al Dios de las situaciones imposibles. Un antiguo coro evangélico dice, «¿Tienes ríos que parecen imposibles de cruzar? ¿Montañas que ningún túnel puede atravesar?» Dios se especializa en las cosas que pensamos imposibles. Él puede hacer lo que nadie más. ¿Qué tipo de Dios tienes hoy? ¿Es Él el Dios de lo imposible? Tú también puedes decir, «Este es mi Dios». Si le ofreces el trono de tu vida, Él te guiará cuando te enfrentes al Mar Rojo de la situación imposible. Él será tu Dios también.
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1: Muchas veces olvidamos que muchas de las palabras que utilizamos cada día tienen como origen el griego. Cualquier persona que se inicie en el estudio de la Biblia pronto empezará a oír hablar de los evangelios y de la importancia de los sinópticos. Es de esta manera que posiblemente aprendamos que los evangelios sinópticos son tres: Mateo, Marcos y Lucas. La pregunta es, ¿sabemos realmente por qué alguien decidió llamarlos sinópticos y no les puso cualquier otro nombre? ¿Qué enseñanza hay en saber el significado de esta palabra? Vamos a ver de forma muy sencilla su significado y seguramente luego de saberlo no lo vas a olvidar. Y cuando andes por tu pueblo o por tu ciudad vas a ver carteles en algunos lugares que te van a ayudar a recordar la palabra de Dios. Todos en algún momento hemos pasado por la óptica o hemos ido a la planta de oftalmología de algún hospital. Para todos los que compartimos el castellano o el español, son palabras muy conocidas y utilizadas, pero pocos pensamos que tienen algún tipo de vínculo con la Biblia o con un término teológico. Pero la realidad es otra, quizás desconocida por algunos de los que están viendo o escuchando este vídeo. La palabra sinóptico proviene de las raíces griegas sin, que significa junto, y la raíz ops, que significa ojo, más el sufijo tico, significando relativo a algo. De manera sencilla se puede traducir como mirar juntos. Sinóptico es mirar juntos, implica ver algo de un solo golpe o de una mirada. Podemos ver en los estudiantes en sus libros cuadros sinópticos para ver de un golpe una especie de resumen. El término evangelios sinópticos parece que fue utilizado por primera vez por Johann Jakob Giesbach, que era un teólogo erudito alemán que vivió entre 1745 y 1812. Escribió un libro que se llamaba Sinopsis. Él se dio cuenta que los evangelios de Mateo, Marcos y Lucas se podrían ver juntos a través de los pasajes paralelos.

y que esto ayudaba a tener una mayor comprensión de ellos. Algunas personas se sienten confusas porque les parece que dicen cosas distintas en algunos lugares. Pero hay que entender que no hay contradicciones, sino que cada uno relata lo que vivió, al igual que si un grupo de amigos va al cine y ve una película. Luego, cuando están en casa en otro lugar, hay alguien que no fue y les pide que les cuente la película. Pronto parece que cada uno tiene una versión diferente de la película, pero sin embargo, todos vieron la misma película. Cada uno enfatizará la parte que más le gustó y va a omitir o va a dejar otras partes. Puede llegar a haber incluso momentos de discusión, pero lo que ninguno puede negar es que todos estuvieron en el cine y que vieron la película. Así que cuando lo leas los evangelios sinópticos juntos, ten en cuenta este principio y vas a aprender un montón. Esperamos que a partir de ahora, cuando pases por delante de una óptica o del oftalmólogo o vayas al hospital a graduarte la vista, a mirarte la vista, te acuerdes de los evangelios. Desde Promesa de Dios no queremos que hagas eso solamente, sino que te animes a leer los tres evangelios juntos y que vas a aprender un montón de cosas, te lo aseguramos. Te ayudará a tener una mayor comprensión de lo que pasó. Oramos para que este programa te haya servido para estimularte a estudiar la Escritura, a aprender más de Dios. Os esperamos en un próximo programa.

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2: Pues bien, gracias por su sintonía en esta nueva edición de Momento Decisivo. Hoy tengo buenas noticias para usted. Está en el título de mi lección. Estas son las buenas noticias. Cristo es todo lo que usted necesita. Recuerdo cuando regresé al púlpito después de haber sufrido reveses serios de salud hace algunos años y pasé al púlpito después de haber estado ausente por 8 semanas. Recuerdo que lo primero que dije fue, Dios es suficiente. Lo es. Usted tal vez piensa que estoy exagerando demasiado mi lealtad al personaje llamado Jesucristo, pero créame, no estoy exagerando. Así que empecemos nuestra lección de hoy. La hemos titulado, Cristo es todo lo que usted necesita.

0: Por favor, abra su Biblia al libro de Hebreos en el Nuevo Testamento y el capítulo 4. Hoy vamos a considerar los últimos tres versículos, Hebreos 4, versículos 14 al 16. Leo en mi Biblia y usted siga con su vista. Teniendo pues un gran sumo sacerdote que trascendió los cielos, Jesús, el Hijo de Dios, retengamos nuestra fe, porque no tenemos un sumo sacerdote que no pueda compadecerse de nuestras flaquezas, sino uno que ha sido tentado en todo, como nosotros, pero sin pecado. Por tanto, acerquémonos con confianza al trono de la gracia, para que recibamos misericordia y hallemos gracia para la ayuda oportuna. Sin que importe quiénes somos o dónde hayamos estado en nuestro peregrinaje con Cristo, inevitablemente llegará un momento cuando sentimos que nadie en la tierra puede entender nuestra situación. Nuestros amigos más íntimos, nuestros cónyuges, nuestros padres, no pueden sentir lo que está pasando en nuestras vidas. A lo mejor ni siquiera podemos traducir a palabras nuestras preguntas y dudas, y quisiéramos que hubiera alguien a quien pudiéramos acudir con la necesidad de nuestras almas. Esta sección de Hebreos nos habla de ese alguien. El escritor de Hebreos habla de él como nuestro gran sumo sacerdote. En todos los capítulos que hemos estudiado de la Carta a los Hebreos hasta aquí, se han dado indicios del ministerio sumo sacerdotal de Jesucristo. A decir verdad, en cada capítulo que hemos estudiado hasta aquí, bien sea se ha hecho referencia a esto o se lo ha mencionado de manera específica. En el capítulo 1, versículo 3, se nos dice que Jesús se sentó a la diestra de la majestad en las alturas. En el capítulo 2, versículo 17, se nos dice que tenemos un misericordioso y fiel sumo sacerdote. En el versículo 1 del capítulo 3, aprendimos que nuestro Salvador es el apóstol y sumo sacerdote de nuestra confesión. En cada capítulo hasta aquí, se ha mencionado el ministerio de Jesucristo como nuestro sumo sacerdote, pero casi no se ha dicho nada respecto a él. No sabemos lo que hace, cómo funciona como nuestro sumo sacerdote en nuestras vidas. Finalmente, llegamos a estos versículos, al final del capítulo 4, y de nuevo aparece esa palabra que es una especie de pegamento y que reúne las cosas. Esa expresión, por tanto, respecto a la cual siempre tenemos que preguntarnos por qué está allí. A veces se la traduce por la palabra entonces, pero es la misma palabra. Y nos recuerda que lo que estamos a punto de estudiar es importante debido a lo que ya hemos estudiado. Hemos aprendido en el cuadro que se nos pintó en el capítulo 4 que como creyentes nos parecemos a los israelitas que salieron de Egipto, habiendo sido salvados del castigo que ejecutó el ángel de muerte. Hemos entrado en el desierto para peregrinar hacia lo mejor de Dios en nuestras vidas. Estamos en nuestra búsqueda de lo mejor de Dios, pero estamos en el desierto y todos nos damos cuenta del hecho de que el desierto es un lugar cruel. Nos presenta muchos retos, tal como los presentó a los israelitas. Nuestro andar por el desierto de la vida también puede estar plagado con minas terrestres y toda clase de cosas. Descubrimos que el Señor nos ha dado su palabra para que sea nuestro monitor, para que nos ayude a saber cómo nos va. Se nos dice que la palabra de Dios es una espada afilada y de dos filos, que penetra en nuestras vidas y nos ayuda a saber dónde estamos. Básicamente, no hay simulación ante la palabra de Dios. Y juntamente con la palabra de Dios, tenemos al Dios de la palabra ante quien todo es claro. Dios conoce nuestros corazones y nuestros motivos. Y allí estamos ahora. Estamos en este peregrinaje de Egipto a la tierra prometida de nuestra salvación en Cristo hasta el momento cuando lleguemos al cielo. Estamos en este periodo intermedio como peregrinos y extranjeros. Tenemos la palabra de Dios, tenemos a Dios en el cielo. Pero hay una pieza más en este rompecabezas que el escritor quiere que reconozcamos. Es que también tenemos a alguien en el cielo cuya responsabilidad y promesa específica es ayudarnos en toda situación que enfrentemos. Con esto en mente, consideremos este pasaje y notemos, primero que nada, que tenemos un sumo sacerdote celestial. Hebreos 4, versículo 14. Teniendo, pues, un gran sumo sacerdote que trascendió los cielos, Jesús, el Hijo de Dios. ¿Quién es este sumo sacerdote y cuál es nuestra relación con él? Pues bien, lo sabremos al responder algunas preguntas. Primero, ¿de quién es sumo sacerdote? Note que dice que tenemos un gran sumo sacerdote. Somos nosotros quienes le tenemos. El énfasis aquí está en la palabra teniendo. Alguien dijo que la apelación está en el sentido de que hay pocas cosas que nos toquen tan agudamente como un sentido de propiedad. Tengo un padre, tengo una madre, tengo una casa, y la palabra de Dios dice no solo eso, sino que también dice, tú tienes a un maravilloso sumo sacerdote en el cielo y es tuyo. Usted lo tiene, es suyo propio. Nosotros somos de él y eso es verdad, pero él es nuestro. Podemos confiarle todo lo que necesitamos. Él sabe todo en cuanto a nosotros. Es nuestro gran sumo sacerdote. ¿De quién es él? Él es nuestro. Si usted ya es creyente, Jesucristo es suyo, es su sumo sacerdote. Permítame decirlo de esta manera, es su sumo sacerdote, como si usted fuera el único que tiene un sumo sacerdote. Es suyo, es mío, nos pertenece. Él quiere que tomemos propiedad de él en su papel como sumo sacerdote. Esto es, ¿de quién es él? En segundo lugar, ¿qué es él? Él es un gran sumo sacerdote. ¿Qué es un gran sumo sacerdote? Pues bien, obviamente esto es una referencia al Antiguo Testamento. Recuerde, como ya lo he mencionado, el nombre de este libro es la Carta a los Hebreos. Fue escrito primordialmente para los hebreos, con aplicación para todos nosotros. Todos los hebreos habrían sabido todo en cuanto a sacerdotes. Nosotros, en nuestro mundo evangélico, no hablamos mucho en cuanto a sacerdotes. Pero los hebreos sabían en cuanto a sacerdotes. Sabían que en el Antiguo Testamento Dios seleccionaba a los sacerdotes para que sean mediadores entre Dios y el hombre. Solo el sumo sacerdote podía ofrecer el más elevado sacrificio bajo el antiguo pacto y solo podía hacerlo una vez al año en el día de la expiación. Simbólicamente, el sumo sacerdote llevaba todos los pecados de los hebreos al lugar santísimo y rociaba la sangre sobre el propiciatorio como símbolo de sacrificio para hacer expiación por los pecados del pueblo. Ningún otro individuo en Israel podía hacer eso, sino solo el sumo sacerdote podía representar al pueblo ante Dios. Y antes de que pudiera entrar en el lugar santo, tenía que ofrecer un sacrificio por sí mismo, porque él mismo era un pecador. Hebreos capítulo 5, versículo 3 dice, por esa causa está obligado a ofrecer sacrificios por los pecados, tanto por sí mismo como por el pueblo. En el día de la expiación, cuando el sumo sacerdote entraba para ofrecer el sacrificio por su pueblo, tenía que pasar de la vista del pueblo al lugar santísimo, llevando la sangre de los animales sacrificados, la sangre de la expiación. Permanecía en el lugar santísimo solo el tiempo necesario para rociar la sangre de la expiación sobre el propiciatorio. De hecho, el lugar santísimo era tan santo que si alguien hacía algo errado mientras estaba allí, no salía vivo. El hecho de que el sumo sacerdote entrara al lugar santísimo era algo muy impresionante y asombroso. Era como estar en la misma presencia de Dios. Mientras estaba en el lugar santísimo, el sumo sacerdote nunca se sentaba. Tan pronto como ofrecía el sacrificio, salía del lugar santísimo y nunca volvía allá por todo un año. Entre los días anuales de la expiación, todos los días debían ofrecer otros sacrificios por el pueblo de Israel. Estos sacrificios, que venían de los campos y de los rebaños de los judíos, nunca terminaban, porque, como ven, el sacerdocio era imperfecto y los sacrificios eran imperfectos. El escritor de Hebreos se refiere a Jesucristo no solo como sacerdote y ni siquiera como sumo sacerdote, sino como nuestro gran sumo sacerdote. La Biblia dice que cuando Jesús hubo terminado su expiación por nuestros pecados, entró en el lugar santísimo. Entró en la misma presencia real y literal de Dios, el lugar santísimo de todo lo santísimo, y presentó la sangre de su propio sacrificio. La Biblia dice que habiendo hecho eso, se sentó a la diestra de Dios. El sacrificio fue hecho por el sumo sacerdote perfecto, el mismo sacrificio fue perfecto, y el día de la expiación nunca jamás tendría que repetirse de nuevo para expiar por los pecados del pueblo. Hebreos capítulo 9, versículo 12 dice: entró al lugar santísimo una vez para siempre, no por medio de la sangre de machos cabríos y de becerros, sino por medio de su propia sangre, obteniendo redención eterna. Ahora, lo interesante es que la muerte de Jesucristo fue el fin del sacerdocio judío y de los sacrificios según se conocían. John MacArthur, en su comentario sobre la carta a los Hebreos, dice: Jesús fue crucificado menos de 40 años antes de que Jerusalén fuera destruida en el año 70 después de Cristo. También quedó destruido el templo, y el templo era el único lugar en donde podía tener lugar el día de la expiación. Así, desde poco tiempo después de Cristo, no se ha ofrecido ningún otro sacrificio judío hasta el momento presente. En consecuencia, no había necesidad de un sacerdocio judío desde ese tiempo. El día de la expiación se celebra como un día santo. Es el día más santo para los judíos, pero no hay sacerdotes que intervengan, y no hay sacrificios, ni hay templo en donde ofrecerlos. Los judíos celebran Yom Kippur, o día de la expiación, como un día santo, pero no hay sacerdotes, y no los hay porque Jesucristo puso fin a todo eso. La Biblia nos dice que cuando Jesucristo murió en la cruz, el velo del templo se rasgó en dos de alto a bajo, símbolo de que el acceso a Dios ahora está abierto de par en par a toda persona que quiere venir en los términos del sacrificio concluido del Señor Jesucristo. De este lado de la cruz y del gran sacrificio de Cristo por los pecados de los seres humanos, los mismos creyentes son llamados a ser sacerdotes. ¿Sabía usted que la Biblia dice que todos nosotros que ya somos creyentes, somos ahora sacerdotes? Quiero que sepan que en el cuerpo de Cristo todos somos sacerdotes. Y tal como el sumo sacerdote estaba entre Dios y los hombres pecadores, así nosotros como sacerdotes de Dios estamos entre Dios y los seres humanos pecadores con el mensaje de redención que ha quedado completa y concluida y que está disponible a todo el que quiere recibirla. Yo soy un sacerdote que vengo con el mensaje del Evangelio para decirle a usted que Jesús ha muerto por usted y que sus pecados han sido perdonados. Si simplemente confía en Él, puede ir al cielo y no tendrá que preocuparse por la culpa del pecado de nuevo. En la primera carta de Pedro, capítulo 2, versículos 5 y 9, leemos estas palabras: también ustedes, como piedras vivas, sean edificados como casa espiritual para un sacerdocio santo, para ofrecer sacrificios espirituales aceptables a Dios por medio de Jesucristo. Versículo 9. Pero ustedes son linaje escogido, real sacerdocio, nación santa, pueblo adquirido para posesión de Dios, a fin de que anuncien las virtudes de aquel que los llamó de las tinieblas a su luz admirable. ¿Qué hago como sacerdote? Alabo al Dios que me llamó de las tinieblas a su luz. Le digo a toda persona que puedo que Jesús murió por ella y que hay un camino a la presencia de Dios y que puede entrar a la presencia de Dios por la sangre que fue derramada en la cruz por nuestro sacrificio perfecto, el Señor Jesucristo. Si usted pone su confianza en lo que Jesucristo hizo en la cruz, puede conocer a Dios de manera personal por medio de su Hijo, el Señor Jesucristo. ¿De quién es Él? ¿Es mi sumo sacerdote? Yo lo tengo. ¿Qué es Él? ¿Es el gran sumo sacerdote? Esta es la tercera pregunta. ¿Dónde está Él? La Biblia dice que traspasó los cielos. En el Antiguo Testamento, cuando el sumo sacerdote entraba para ofrecer los sacrificios, tenía que entrar en el lugar santísimo, pero primero tenía que pasar por el atrio exterior. Luego de haber pasado por el atrio exterior, tenía que pasar al lugar santo, y después del lugar santo, entraba al lugar santísimo. De la misma manera, Jesús ha pasado por tres esferas, como alguien dijo cuando fue recibido arriba, mientras lo contemplaban los discípulos: Él subió y subió y subió pasando primero por el primer cielo, en donde las aves vuelan, en donde se forman las nubes y desde donde desciende la lluvia, y luego atravesó el segundo cielo, en donde están los planetas y las constelaciones, el cielo visible o firmamento, y luego al tercer cielo, que es el mismo cielo, la morada de Dios. Así que, tal como el sumo sacerdote del Antiguo Testamento pasaba del atrio exterior al lugar santo y luego al lugar santísimo, así el Señor Jesús, nuestro sumo sacerdote, pasó por el primer cielo, al segundo cielo y luego al tercer cielo, en donde Dios mismo mora. Así que, ¿de quién es Él? Él es nuestro. ¿Qué es Él? Él es nuestro sumo sacerdote. ¿Dónde está? Está en el cielo. La Biblia dice que está en el cielo. ¿Sabían que cuando Jesús estaba en esta tierra, en su encarnación, funcionó primordialmente como profeta? Proclamó la palabra de Dios. Va a volver un día, y la Biblia dice que cuando Él vuelva, volverá como nuestro rey. Pero entre su papel como profeta cuando estaba en la tierra y su papel como rey cuando vuelva, sirve como nuestro sacerdote. Es nuestro sacerdote en el cielo, haciendo intercesión por todos nosotros, que es tan necesaria. ¿De quién es Él? ¿Qué es Él? ¿Dónde está? Y ahora, finalmente, casi como la primera pregunta, pero diferente. ¿Quién es Él? Noten que dice que Él es Jesús, el Hijo de Dios. Esto une en una sola expresión su humanidad y su deidad. Jesús es su nombre humano y Él es el Hijo de Dios. Ese es su nombre divino. Y en caso de que nos hayamos olvidado, ¿quién es este gran sumo sacerdote? El escritor quiere que recordemos que nuestro sumo sacerdote no es otro que Jesús, el Hijo de Dios. Y aquí hay un pensamiento interesante que no quiero que se pierdan y que me trajo a la memoria algo que estudié hace mucho tiempo, pero que casi lo había olvidado. Quiero que escuchen con toda atención a fin de que no me malentiendan lo que estoy diciendo. Cuando Jesús dejó esta tierra para volver al cielo, no dejó a un lado su humanidad. Jesús está en el cielo como lo estuvo en su humanidad después de su resurrección en la tierra. Cuando yo oro a Jesús, no estoy solo orando a Jesús, el Hijo de Dios, sino que estoy orando a Jesús, quien en su humanidad está a la misma diestra del Padre. Eso me ayuda y me estimula porque a veces pensamos que Él ha vuelto y está en su forma espiritual como el Padre. No, y no. La Biblia dice que Él nunca dejó su humanidad. De hecho, la Biblia lo dice de esta manera en 1 Timoteo, capítulo 2, versículo 5. Porque hay un solo Dios y también un solo mediador entre Dios y los hombres, Cristo Jesús, hombre. La Biblia dice que Jesucristo es el mismo ayer, hoy y para siempre. Él es sacerdote para siempre según el orden de Melquisedec. Cuando Jesús responde a nuestras oraciones en el cielo, responde a esas oraciones como cuando estuvo aquí en su cuerpo de resurrección, interactuando con nosotros de persona a persona, de humano a humano. Por eso es que podemos tener tanta confianza cuando acudimos a Él. No es solo el Hijo de Dios, es Jesús el Hijo de Dios. Es nuestro gran sumo sacerdote. Así que tenemos un sumo sacerdote celestial. Pero eso nos lleva al segundo punto en este bosquejo. Debido a que tenemos un sumo sacerdote celestial, tenemos una responsabilidad humana. Noten lo que dice a continuación en el versículo 14, y que en razón de todo lo que les he dicho hasta aquí, nos exhorta a que retengamos nuestra fe. Este es un punto muy importante que todos debemos notar, y ciertamente fue un importante para los hebreos, porque, como ven, muchos de estos creyentes habían salido del judaísmo y habían recibido a Cristo. Habían confesado a Cristo, pero estaban teniendo dificultades para retener su fe. Sus amigos y otros los estaban persiguiendo debido a su fe. Y el escritor de Hebreos les presenta el reto. Debido a que ustedes tienen un sumo sacerdote en el cielo, esta es su responsabilidad terrenal. Aférrense firmemente a su confesión en Jesucristo. Nuestra confesión es importante para nosotros. La Biblia dice que con nuestras bocas confesamos nuestra fe. Hay muchos creyentes hoy que se han unido al servicio secreto. ¿Lo han notado? Son creyentes clandestinos. Son creyentes encubiertos. Pero la Biblia dice que si vamos a atravesar este desierto, si vamos a pasar de Egipto a la tierra prometida Y si vamos a disfrutar de nuestra búsqueda de lo mejor, tenemos que entender la importancia de retener firme nuestra confesión y no avergonzarnos del Señor Jesucristo. ¿Sabían que en el Imperio Romano, cuando llevaban a los creyentes ante el tribunal romano, se les decía que bien sea confesaban al César o morían? Muchos de ellos confesaron a Cristo y les costó la vida. Muchos de nosotros jamás nos hemos visto en un aprieto como ese, pero a menudo estamos en algunos lugares como creyentes, en donde es fácil para nosotros simplemente cohibirnos de quienes somos y confundirnos con la multitud, no ofender a nadie, ser correcto políticamente, y no confesamos a Cristo. Ahora permítame decirle, usted confiesa a Cristo con sus labios, pero también confiesa a Cristo con su vida. No es solamente lo que dice, es lo que hace, y esto es lo que pienso que es muy interesante. El escritor de Hebreos nos dice que confesemos a Cristo, que retengamos firme nuestra confesión, no debido simplemente a que sea un requisito, sino para que pueda ser beneficioso para nosotros en nuestro andar. ¿Cuántos saben que cuando son extrovertidos con su fe, cuando confiesan abiertamente a Jesucristo, eso les da valor para enfrentar los retos del día? Porque usted ha declarado quién es, ha declarado su lealtad al sumo sacerdote que está en el cielo y están andando en comunión con él. De alguna manera su andar es más firme, sus pasos son más seguros y usted atraviesa el desierto mucho mejor que si trata de ser un creyente clandestino. A menudo pienso esto en relación a Josué y Caleb. ¿Recuerdan lo que dijimos respecto a cómo ellos fueron a Canaán y volvieron a Cades Barnea? Fueron con los 12 espías y 10 de sus amigos volvieron con el mensaje errado. 10 de ellos volvieron y dijeron, no podemos tomar esta tierra, está llena de gigantes y nos van a masacrar. Josué y Caleb volvieron y dijeron, podemos muy bien hacer esto en el poder del Señor. Tuvieron un mensaje totalmente diferente. Retuvieron firme su confesión, ¿verdad? Los otros 10 fueron israelitas clandestinos. No querían tener ninguna parte en esa guerra, pero Josué y Caleb volvieron y retuvieron firme su confesión. ¿Sabe lo que determinó la diferencia en sus vidas? Permítame decirle lo que he aprendido al estudiar a Caleb. 6 veces en la narración sobre Caleb hay una frase breve que es el secreto de su vida. Ahora, tal vez usted piense que eso no es muy importante, pero permítame decirle que hay apenas unos 30 versículos sobre la vida de Caleb en toda la Biblia. Y 6 veces en esos 30 versículos leemos esta frase. Escuchen, por cuanto había seguido cumplidamente a Jehová Dios. Esto se puede ver en Números capítulo 14, versículo 24, capítulo 32, versículo 12, Deuteronomio 1, versículo 36, y Josué capítulo 14, versículos 8, 9 y 14. Siguió al Señor de todo corazón. ¿Sabe cómo retener su confesión? Siga cumplidamente al Señor. Marche al paso con Él. Descubra lo que Él quiere que usted haga. Dígale que está dispuesto a hacerlo y hágalo de todo corazón. Retenga firme su profesión porque la Biblia dice que el hecho de retener firme su profesión de fe le ayudará a atravesar el desierto. Me pregunto lo que nos sucedería si siguiéramos al Señor de todo corazón. Pues bien, hablaremos más de esto el lunes de la próxima semana. Aquí tenemos que detenernos por hoy en nuestra consideración del tema Cristo es todo lo que usted necesita, basándonos en Hebreos capítulo 4. Así que tenga la seguridad de que estaremos aquí por esta misma estación y a esta misma hora el lunes para la segunda parte de esta lección. 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
1: Transmitiendo desde Radio Vida, la lectura de hoy tenemos en Proverbios capítulo 8. Excelencia y eternidad de la sabiduría. ¿No clama la sabiduría y da su voz a la inteligencia? En las alturas junto al camino, a las encrucijadas de las veredas se para, en el lugar de las puertas, a la entrada de la ciudad, a la entrada de las puertas da voces. Oh hombres, a vosotros clamo, dirijo mi voz a los hijos de los hombres. Entended, oh simples, discreción, y vosotros, necios, entrad en cordura. Oíd, porque hablaré cosas excelentes y abriré mis labios para las cosas rectas. Porque mi boca hablará verdad y la impiedad abominan mis labios. Justas son todas las razones de mi boca. No hay en ellas cosas perversas ni torcidas. Todas ellas son rectas al que entiende y razonables a los que han hallado sabiduría. Recibid mi enseñanza, y no plata, y ciencia antes que el oro escogido, porque mejor es la sabiduría que las piedras preciosas, y todo cuanto se puede desear. No es de compararse con ella. Yo, la sabiduría, habito en la cordura, y hallo la ciencia de los consejos. El temor de Jehová es aborrecer el mal, la soberbia y la arrogancia, el mal camino y la boca perversa aborrezco. Conmigo está el consejo y el buen juicio. Yo soy la inteligencia, mío es el poder, porque en mí reinan los reyes, y los príncipes determinan justicia. Por mí dominan los príncipes, y todos los gobernadores juzgan la tierra. Yo amo a los que me aman, y me hallan los que temprano me buscan. Las riquezas y la honra están conmigo, riquezas duraderas y justicia. Mejor es mi fruto que el oro, y el oro refinado, y mi rédito mejor que la plata escogida. Por vereda de justicia guiaré, por en medio de sendas de juicio, para hacer que los que me aman tengan su heredad y los que llené sus tesoros. Jehová me poseía en el principio, ya de antiguo, antes de sus obras. Eternamente tuve el principado desde el principio, antes de la tierra. Antes de los abismos fui engendrado, antes que fuesen las fuentes de las muchas aguas, antes que los montes fuesen formados, antes de los collados ya había sido yo engendrada. No había aún hecho la tierra, ni los campos, ni el principio del polvo del mundo. Cuando formaba los cielos, allí estaba yo. Cuando trazaba el circuito sobre la faz del abismo, cuando afirmaba los cielos arriba, cuando afirmaba las fuentes del abismo, cuando ponía el mar su estatuto para que las aguas no traspasen sus mandamientos, cuando establecía los fundamentos de la tierra, con él estaba yo ordenándolo todo, y era su delicia de día en día, teniendo solaz delante de él en todo tiempo. Me regocijo en la parte habitable de su tierra, y mis delicias son con los hijos de los hombres. Ahora, pues, hijos, oídme, y bienaventurados los que guardan mis caminos, atended el

0: consejo y sed sabios y no lo menospreciéis. Bienaventurado el hombre que me escucha, velando a mis puertas cada día, aguardando a los postes de mis puertas, porque el que me halla, hallará la vida y alcanzará el favor de Jehová. Mas el que peca contra mí, defrauda su alma. Todos los que me aborrecen aman la muerte.
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2: No se inquieten por nada, más bien en toda ocasión, con oración y ruego, presenten sus peticiones a Dios y denle gracias. Filipenses 4:6. Te daré un versículo que cubre cualquier cosa y todo lo que te ocurrirá hoy. Lo encontrarás en Filipenses 4:6. La primera parte dice, no se preocupen por nada. Esto parece sencillo, pero solo hasta que algo grave golpea el centro de tu vida, lo que más te importa se pone en peligro. Podría ser el negocio que acabas de empezar o algo mucho peor, tu pareja o uno de tus hijos. Entonces te encuentras pensando constantemente en el problema. ¿Cómo puede Dios decirte que no te preocupes por nada cuando lo que más te importa se está viniendo abajo? Pero el versículo no se detiene aquí. Dios sigue diciendo, ora por todo. La oración es el antídoto divino para la preocupación. La pregunta del millón es, ¿la has probado? Cada vez que el afán surja en tu mente, acude inmediatamente a la oración pidiendo la ayuda de Dios. Nuestra tendencia humana es pensar que nuestra preocupación es demasiado pequeña para molestarlo o demasiado grande para esperar que Él pueda solucionarla. Pero nada es demasiado grande o demasiado pequeño para Dios. Por esta razón nos dice que oremos por todo. Sí, por cualquier preocupación, duda o temor que venga a nuestra mente. El mayor problema que tenemos la mayoría de nosotros con la oración es que tiramos la toalla demasiado pronto. Pensamos que si oramos una vez por un problema, ya se debería solucionar, pero no funciona así. Recuerda que tenemos que orar cada vez que nos preocupamos. Y esto puede ser bastante seguido a lo largo de cualquier día, y en ocasiones los problemas pueden demorar en resolverse. Dios nos invita a convertir cada pensamiento ansioso en una oración.
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0: chicos, les saluda Teleniños. Hoy tenemos una emocionante historia para contarles. Pónganse cómodos, presten atención y disfrútenlo. Lejos de su casa, en el norte de Israel, 9 hermanos apacentaban las ovejas de su papá. La envidia que le tenían a su hermano menor los enloquecía.
1: ¿Qué estará haciendo José, el maestro de los soñadores?
2: Dios supuestamente le dijo que será un hombre famoso y que nosotros debemos inclinarnos delante de él. ¡Dejen que me ría de eso!
1: Sigo sintiendo envidia por la ropa tan llamativa que papá le regaló.
2: Dejemos ese tema. Solo trae problemas. Encontrar buen pasto para las manadas es mucho más importante.
0: En su casa, el papá de ellos estaba preocupado por sus hijos.
3: José, me pregunto cómo estarán tus hermanos. ¿Estarán bien de salud? Tal vez los animales salvajes atacaron a las manadas. ¿Por qué no vas y ves cómo va todo?
0: A José no hacía falta repetirle las órdenes. Sin protestar, obedecía de inmediato. Caminó muchos kilómetros. Los hermanos lo veían venir desde lejos.
1: ¡Miren quién viene! ¡El soñador! ¿Por qué no lo matamos?
2: No lo hagan. Mejor echémosle al pozo.
0: Al mayor de ellos, Rubén, le remordía la conciencia. Quería salvar a su hermano. José se acercaba. No tenía la menor idea de los terribles planes de sus hermanos.
1: Shalom, ¿cómo están ustedes?
4: ¿Qué te importa? Dame inmediatamente tu ropa lujosa. Hoy te mostraremos cómo se ve un pozo desde abajo.
1: No, suéltenme. ¿Qué les hice?
0: Por suerte, el pozo no tenía agua, pero era tan profundo que a José le resultó imposible salir.
1: ¡Auxilio! ¡Auxilio! ¡Déjenme salir! ¡Auxilio! ¡Quiero salir de aquí! ¡Sáquenme! ¡Por favor, sáquenme de aquí!
0: Sus hermanos se sentaron a la sombra para comer. Los gritos de José les dibujaban una sonrisa burlona en la cara. De pronto, apareció una caravana de camellos. Eran comerciantes que llevaban sus mercaderías a Egipto.
1: Tengo una idea. Lo venderemos a José.
2: ¡Súper idea, Judá! Nos deshacemos de él y repartimos el dinero.
0: Cerraron el negocio. Vendieron a José al exterior como esclavo por 20 monedas de plata. Se quedaron con su túnica y se la enviaron a su padre toda manchada de sangre.
1: Padre, mira lo que encontramos. ¿No pertenece a José?
4: Claro que es de José, mi hijo. Un animal salvaje debe haberlo despedazado. ¡Mi hijo está muerto, José!
0: Con una mentira taparon su pecado y el padre cayó en la trampa. Solo maldad salía del corazón de sus hermanos. Pero Dios pensó en convertirlo en algo bueno para José. Me pregunto cómo seguirá la historia en el próximo programa. ¿Tú también? Entonces no te lo pierdas.

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0: Si en la iglesia se sabe de que todo gira alrededor de mí y todo ocurre por mí y todo pasa por mí, finanzas, liderazgo, todo.
1: Eso es peligroso.
0: Es peligroso.
1: Muy peligroso.
0: En derecho decimos que la división de poderes entre los diferentes poderes, el ejecutivo, el judicial, el legislativo, genera frenos y contrapesos.
1: Claro.
0: Tienen que haber en iglesia frenos y contrapesos para que haya equilibrio.
2: Gracias por estar con nosotros acá en Enfoque a la Familia, donde ayudamos a las familias a mejorar en Cristo a través de capacitación y educación en línea. 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Preste atención.
1: Al hablar de transición, entonces lo que a veces me preguntan muchos pastores, ¿a qué edad tengo que empezar la transición?
0: ¿A qué edad?
1: Siempre tenés que estar en transición. ¿Por qué? Porque yo puedo tener 30.
0: ¿Puedo morir ahí?
1: Sí.
0: A los 40 puedo morir.
1: O Dios me puede llamar a su presencia, o me puede a otro lugar, o lo que quiera.
0: ¿Y éxito sería ahí?
1: El éxito sería...
0: Que todo siga sin que yo esté.
1: No estoy. Wow. Y la gente inmediatamente, cuando yo no estoy, no van ¿a quién miramos ahora? No. ¿Cierto?
0: Sí. Ahí está.
1: Nadie está preocupado por eso, porque no dependemos de un hombre.
0: Wow.
1: Sino que dependemos de... por eso la iglesia no es democrática.
0: Uh-huh. Es teocrática.
1: Teocrática, totalmente. Uh-huh. Es Dios a través de ese equipo de gente.
0: Uh-huh. Pero esa multiforme de dones que reparten el cuerpo.
1: Exactamente. Yo soy extremadamente mi don evangelístico. Uh-huh. Yo pienso en esa pobre iglesia que estoy pastoreando, Sixto. Yo les tengo a los saltos. En serio, los domingos a la tarde... Salimos al parque con unas remeras que dicen, puedo orar por ti.
0: Wow.
1: Y le hago, hermanos, hoy nos vamos, dale, a las 5 a todos les quiero al parque. Y los hermanos, ay, vamos otra vez con el pastor. Y porque ese es mi don. Uh-huh. ¿Y dónde quedó el pastoral? Uh-huh. Yo trato de predicar palabras pastorales, pero la verdad es que no me sale bien. Porque lo mío es ganar, ganar, ganar. Pero si todo es ganar, ganar, ¿quién discipula? Uh-huh. Si todo es ganar, ganar, ¿quién los entrena? ¿Quién los enseña a crecer en la palabra, a madurar? Por eso creo que tendríamos que volver al concepto bíblico de liderazgo, que sería, ¿sí se llama el ministerio quíntuple? Uh-huh. Donde tendríamos varias personas. Claro, dentro de ese equipo hay alguien que tiene momentáneamente, tiene que firmar, tiene la autoridad para firmar, pero somos un equipo y no transicionamos, sino que corremos juntos. Por eso me encanta cuando venimos siempre aquí a Enfoque, traer a mi familia. Porque yo quiero que ellos se empapen y se les meta por todos los poros lo que estamos haciendo. Que no sea, ¿qué hacemos ahora? Papá se fue, no está mal. No, entonces, como es una parte normal, no hay una transición, sino que es compartir el ministerio mientras vamos haciendo el ministerio durante toda la vida. Pero como dijiste... Muchas veces sale a relucir mi inseguridad. ¿Y si lo hace mejor que yo el copastor? ¿Y si predica mejor que yo y la gente ahora le quiere a él?
0: ¡Qué eso, bueno!
1: Eso es inseguridad, claro.
0: Eso es inseguridad.
1: A mí me pasa con mi hijo. Yo literalmente creo que a la gente le gusta escucharle a él más que a mí hoy.
0: ¡Gloria a Dios!
1: Es más, cuando yo veo que él predica un domingo y se manda unos mensajes, yo digo... Dios mío, ¿qué voy a predicar yo el domingo que viene después de esto? Digo.
0: Es fantástico.
1: Y me pone feliz.
0: Claro.
1: Pero muchas veces tenemos corazón no sano y pensamos, no, yo no puedo soltar esto porque me van a desechar.
0: Claro.
1: Me van a dejar de lado mañana. Claro. Y si alguien quiere que yo... No, eso es terrible.
0: ¿Puedo lanzar un desafío?
1: Uy, dale.
0: ¿Se animaría usted a predicar una vez al mes máximo? Para generar espacio y que otros prediquen.
1: Eso es mucho, Sixto.
0: Es un buen desafío.
1: Es un buen desafío.
0: Porque lo que estás hablando de esos ministerios múltiples, y es más, voy a ampliarlo más aún. Porque tenemos ministerio de arte, tenemos ministerios de niños, tenemos ministerio de jóvenes. ¿Y si un domingo predican los niños? ¿Y si un domingo predican los jóvenes? Y que ellos lo planeen todo y lo diseñen todo. Y si ponemos un equipo pastoral solo para la iglesia virtual, que es un equipo totalmente diferente al de la iglesia presencial, donde ellos que tienen ese don de comunicarse, de hablar, de ser creativos, y vamos desarrollando una iglesia virtual. Usted va a tener algunos pensamientos. Claro, y si le doy púlpito y aquel me traiciona, por cierto, quiero decirle, va a pasarnos. A todos nos va a pasar.
1: Sí.
0: Todos hemos agarrado personas de menos cero, les hemos ayudado a crecer. Cuando llegan a una posición se extravían, se pierden, y ellos dicen, todo camina por mí, yo soy el del don. No. Eso es gracia. Y cada vez que me ha pasado, los despido, los bendigo, que les vaya bien. Algunos se van bien y otros se van mal. Lo que quiero decir es que va a pasar. Pero ese es el cumplimiento de nuestra misión. Hacer que todos en iglesia crezcan en el ejercicio del don y del llamado que Dios le ha dado. Y ir conformando un equipo, como ha dicho Donald, que nos permita ir hacia adelante.
2: 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Continuemos.
1: Yo creo que trajimos este concepto equivocado de la iglesia tradicional, más que nada, porque tenemos un clero y un vulgo.
0: Claro.
1: Un clero y un pueblo. ¿Usted no habla?
0: Sí, porque así fuimos conquistados.
1: Claro, usted se sienta ahí, usted escucha, levante la mano, aplauda, cante, adore, ofrende, váyase a su casa, don Bion que viene, venga por más.
0: Sí.
1: Entonces, matamos el ministerio.
0: Todo el potencial que hay ahí.
1: Todo el potencial. Creo que nuestra misión como pastores, mucho más que pastorear, es entrenar a la gente para que lleve a cabo el ministerio, crear plataformas y enseñarles a pastorear a la grey. Por eso es que la mayoría de las iglesias en América Latina no crece más de 50. Porque una persona está comprobado que puede cuidar a 50, hasta 70, un buen pastor. De ahí la gente, porque tenés que estar en todo, no sé, sepelios, casamientos, entierros, enfermos, visita. ¿Cómo cuidar a toda esa gente? Pero si yo vuelvo a entregar el ministerio en manos del pueblo, y le digo, hermano, esto se hace así, así, así, y yo te entreno, te enseño a desarrollar tu don, a descubrir tu don, yo estoy multiplicándome en 1,000 personas.
0: Wow. Es lo que Jethro le recomendó a Moisés.
1: Exactamente, por eso Jesús le dijo, a ustedes les conviene que yo me vaya, porque si yo no, imagínate lo que sería que Jesús estuviera presente físicamente en la tierra, qué maravilloso sería, ¿verdad?
0: Claro.
1: No, sería maravilloso para verlo, claro, pero sería terrible, porque Sixto dice, llama a la oficina central, no sé, sería en Paraguay, sería la oficina central, sí, de él, y dice, quiero una entrevista con Jesucristo. Oh, sí, te toca el año 2153, tienes 30 segundos. Por eso Jesús dijo, les conviene que me vaya.
0: Claro.
1: Porque si yo me voy, el Espíritu Santo viene, está en todos ustedes, y ustedes fluyan.
0: Wow.
1: Pero es como que nosotros hemos matado, Sixto, el ministerio de los hermanos, de la gente, del pueblo, hemos matado. Le hemos dado muerte a esa capacidad de fluir en dones, porque por miedo. ¿Por qué? Punto número uno, no presupuestamos el fracaso cuando delegamos una responsabilidad. Y nosotros tenemos que presupuestar el error. Yo voy a delegar, se va a equivocar, seguramente va a cometer errores, pero está presupuestado. Entonces, cuando yo delego una función, pero no una responsabilidad. Anda a hacerlo, pero yo estoy mirando.
0: Claro.
1: Entonces mira cómo lo hago yo. Hagámoslo juntos. Ahora anda a hacerlo vos. Pero eso no queremos hacerlo, porque queremos tener control. Tenemos esa, no sé qué palabra usar, pero ese miedo de que nos quiten el control. Y yo quiero tener el lapicero, porque acá se hace lo que yo mando. Eso es un peligro, Sixto. Por eso es que la transición es algo que está destruyendo la iglesia. No, muy pocas iglesias tenemos que han hecho un trabajo excelente por generaciones.
0: Algo que yo he aprendido en Enfoque a la Familia es que Enfoque a la Familia hace transiciones de largo plazo. Entonces, por ejemplo, el doctor Dobson, cuando planeó su transición, fue un plan que se diseñó mínimo 15 años antes. Ahora nuestro presidente Jim Daly, que ya superó los 60, nos pidió que todos los que tenemos más de 60 diseñemos un plan de transición de unos 7, 8, 9 o 10 años. La primera pregunta es, ¿qué se ve haciendo usted después de trasladar su responsabilidad?
1: Muy buena pregunta.
0: Por eso empezamos ahí. Número uno. Número dos, dice, haga un plan de corto, mediano y largo plazo. ¿Qué pasa si Dios lo llama a su presencia hoy? Usted tiene que garantizar que todo lo que ha hecho continúe solo y siga. Por eso estamos juntos acá, porque nos hemos propuesto en Enfoque a la Familia desarrollar, compartir esto con otros compañeros, donde vayamos teniendo muchas voces de Enfoque a la Familia, ¿no? Y vamos pensando en esto. Entonces, un plan de corto, mediano y largo plazo. ¿Cómo va a ir usted transicionando responsabilidades? Por ejemplo, las responsabilidades administrativas, las responsabilidades presupuestarias, las responsabilidades de dirigir el equipo de trabajo. Es algo que ya hace Daniel, ¿no? Mi hijo, como gerente de operaciones, él dirige todo el equipo, todo el ministerio. Él lidera el ministerio. Esteban dirige toda la parte de producción. Entonces, estamos desarrollando dones, ¿no? Y de largo plazo, cuando lleguen los 70 o 75, ¿qué quiere hacer usted? Cuando se habla de sucesión, surgen sentimientos, los sentimientos más interesantes. Por ejemplo, un colega me dijo un día, es que no me quieren. ¿Por qué me piden un plan de sucesión?
1: Claro.
0: ¿Quieren que me vaya? Otros ministerios quieren que yo esté.
1: Sí.
0: ¿De qué me están hablando?
1: Sí, es cierto.
0: Y no, cuando se habla de un plan de sucesión, no estamos hablando de que debes de irte o que ya no sirves o que ya pasó tu tiempo. No, de ninguna manera.
1: No, queremos aprovechar todo lo que tenés, toda una vida que fuiste capitalizando.
0: Exacto. Entonces, como tú lo has dicho, el plan de sucesión consiste en levantar a todas las nuevas generaciones, y entre más corto mejor, es decir, de edad, para que otros que sientan el llamado en el campo donde estamos puedan apasionarse, sacar nuestra experiencia, que juntos aprendamos a llegar al trono de la gracia de Dios, tomar de sus riquezas y compartirlas al resto.
1: Exactamente.
0: Entonces, los líderes somos generadores de espacio para que otros crezcan.
1: Eso está muy bueno. Y hasta que tú no te quites del medio, no va a surgir esa otra persona.
0: Exacto. El secreto es que las cosas continúen aún después de que yo no esté.
1: Ahí está.
0: ¿Cómo voy marcando la nueva generación? ¿Cómo voy levantándolos? Y yo creo que lo primero es, por ejemplo, lo que hizo Pablo. Dijo, imítenme a mí como yo imito a Cristo. Lo que has escuchado de mí, lo que has visto de mí, no es cualquiera.
1: Claro.
0: Entonces, lo primero es entender que yo tengo que ser un vivo reflejo de Jesús para inspirar a otros.
2: Le agradecemos por habernos acompañado en De Pastor a Pastor acá en Enfoque a la Familia. 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Se despide Esteban Porras de Enfoque a la Familia, donde ayudamos a las familias a mejorar en Cristo.

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1: Solía preguntarme por qué en cada fiesta familiar tomábamos una fotografía de toda la familia sentada alrededor de la mesa, ya que todos los años se veían muy parecidas. Siempre era un desafío lograr que todos se sentaran para la foto y que además la comida no se enfriara. Pero eso formaba parte de nuestro ritual familiar. Ahora que nuestros padres no están y los hijos han crecido, aprecio mucho esas fotografías. Como dice una canción, tenemos esos momentos para recordar. Cuando ocurre algo hermoso como el nacimiento de un bebé, un atardecer bello, una rosa o una reunión familiar, siento asombro, maravilla, gozo y al mismo tiempo sufrimiento. Creo que es porque no puedo conservar la belleza o la importancia de lo que estoy viendo. Es como si quisiera tomarlo en mis manos, capturarlo y guardarlo para siempre, pero sé que no puedo hacerlo. Tal vez por eso tomamos tantas fotos o selfies. Queremos conservar los momentos especiales. La Biblia no lo menciona, pero creo que en el cielo no necesitaremos tener una cámara cuando veamos algo bello, porque allí nunca se esfumará. El cielo será perfecto y nosotros también. Pedro nos dice que tenemos una herencia incorruptible, incontaminada e inmarcesible, reservada en los cielos para vosotros. Hechos a la imagen y semejanza de Dios, podemos vislumbrar la perfección, pero al vivir en un mundo de pecado no podemos aferrarnos a ella. Sin embargo, tenemos un Salvador que sí es perfecto. Es por eso que encontramos reposo, gozo y paz en Él. Y no solo podemos aferrarnos a Él, mejor aún, es Él quien se aferra a nosotros. El libro de Judas dice que Dios es poderoso para guardaros sin caída y presentaros sin mancha delante de su gloria con gran alegría. Luego concluye, al único y sabio Dios, nuestro Salvador, sea gloria y majestad, imperio y potencia, ahora y por todos los siglos. Amén.
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0: Al menos 4 migrantes murieron después de que su embarcación volcara cerca de Canarias en una nueva tragedia en este archipiélago español frente a las costas africanas. El último de estos sucesos, que ya son tristemente habituales, ocurrió este jueves hacia las 22:00 hora local, cerca de la isla de Lanzarote, en el archipiélago Atlántico, puerta de entrada a Europa de los migrantes irregulares que buscan una vida mejor. Una precaria y abarrotada embarcación volcó cuando alcanzó un área rocosa en la costa norte de la isla, según indicaron los servicios de emergencia locales. Se cree que había 49 personas en el barco, según Enrique Espinosa, jefe de los servicios de emergencia de Lanzarote. En total, 20 hombres, 17 mujeres y 4 niños, 2 de ellos bebés, fueron rescatados gracias a la intervención de los habitantes de la zona costera, que se lanzaron al mar a ayudar al darse cuenta de lo sucedido, según Espinosa. Finalmente, 4 fallecieron en la travesía. Todos los migrantes eran originarios de África subsahariana. Algunos rescatados afirmaron haber partido 2 días atrás de la localidad de Tantán, en el sur de Marruecos y a unos 250 kilómetros al este de la isla de Lanzarote. Las llegadas de migrantes a Canarias desde las costas africanas en una travesía peligrosa por las fuertes corrientes y la precariedad de las embarcaciones van en constante aumento, llegando, por ejemplo, el pasado año a la no despreciable cantidad de 23.000 personas, según el Ministerio del Interior, calculándose que la cifra de muertos o desaparecidos podría rondar las 2.000 personas. La prensa y, en general, los medios de comunicación continuamente, por medio de artículos como el que he citado, se hacen eco de una realidad que ya es parte de la vida cotidiana para los habitantes del archipiélago canario. Pero esto es solo una pequeña parte de una realidad que a diario involucra miles de personas en todo el mundo, quienes se desplazan a otros países en busca de seguridad o sencillamente de una vida mejor. Por la frontera sur de Estados Unidos, alrededor de 500.000 de personas intentan entrar al país todos los años. Aunque cuando se dan las llamadas crisis migratorias, esa cifra fácilmente puede llegar a duplicarse. En cuanto a Europa, al año llegan más de 1.000.000 de seres humanos procedentes de otras regiones en calidad de migrantes, recorriendo mar y tierra en condiciones peligrosas y precarias, siendo carne de cañón para traficantes de personas, en busca de una vida mejor, aun a riesgo de perderla en el intento. No sé si soy capaz de imaginar la magnitud de la necesidad que experimenta una persona como para empujarla a aventurarse de esa manera,
1: queriendo cambiar su destino.
0: El hecho es que nadie se expone innecesariamente a peligros si no es por una causa mayor,
1: un destino
0: mejor. Aunque evidentemente tiene su relevancia, lo esencial en la vida no es en realidad de dónde venimos, nuestro origen, las circunstancias iniciales que rodean nuestra existencia.
1: Lo realmente importante es cómo afrontamos esas circunstancias
0: y, si es necesario,
1: las cambiamos a nuestro favor.
0: Pero si en ese intento ya estás cansado, cansada de luchar en tus propias fuerzas,
1: quiero invitarte a confiar en Dios, que lo dio todo, hasta a su propio Hijo por nosotros,
0: para cambiar nuestro destino. Y si me lo permites,
1: quisiera decirte algo más.
0: A pesar del bienestar económico y social del que disfrutan las naciones europeas, norteamericanas, etcétera,
1: con respecto a otras,
0: la triste realidad
1: es que el verdadero destino de la humanidad
0: no es para nada halagüeño.
1: Sin importar nuestro origen o condición,
0: nuestra lejanía de Dios nos lleva inevitablemente a la desgracia.
1: Y esto sí debiera importarnos,
0: porque de ello no dependen unos pocos años de existencia, sino
1: literalmente
0: toda una eternidad. Vuélvete hoy a Jesucristo
1: y recíbelo en tu corazón como tu Señor. Soy Carl.
0: Hasta siempre.
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0: encuentro en mí mismo deseos que nada en este mundo puede satisfacer. La única lógica explicación es que fui creado para
1: otro mundo. No puedes comenzar a seguir a Jesús sin arrepentimiento, y no puedes crecer sin seguir haciéndolo. El arrepentimiento es esencial para la vida cristiana. Esto es Pautas para Vivir. Alex, un pastor en Ucrania, cuando informa sobre su ministerio, habla con gozo de personas que se han arrepentido. Comparte fotos de hombres y mujeres arrodillados en oración, rodeados de otros creyentes que oran con ellos. Llegar al arrepentimiento es un paso crucial para seguir a Jesús. Y en la comunidad del pastor Alex, la expectativa es que tu vida demuestre un cambio verdadero. Es cierto que podemos arrepentirnos de lo que hemos hecho mal. Las Escrituras dicen, la tristeza que proviene de Dios produce el arrepentimiento que lleva a la salvación, de la cual no hay que arrepentirse. Sin embargo, sin sentir culpa o simplemente admitir un error, no es lo mismo que arrepentirse de verdad. La palabra griega para arrepentimiento, metanoía, significa un cambio profundo de mente. Implica una transformación en nuestra forma de pensar, nuestras actitudes y comportamientos. El arrepentimiento es un giro radical, similar a un comando militar que ordena a las tropas dar media vuelta. Es un cambio de dirección total. Las Escrituras nos dicen, demuestren en su forma de vivir que se han arrepentido de sus pecados y han vuelto a Dios. La confesión y la restitución son necesarias, pero el verdadero arrepentimiento es un cambio constante de rumbo hacia Jesús.
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para ofrecerte nuestros cuerpos en sacrificio vivo, santo y agradable a ti. Vamos, ofrece tu cuerpo por unos momentos. Quizás algunos dicen: no tengo mucho en este mundo, no tengo oro ni plata, pero tienes algo que es millones de veces más valioso que el oro y la plata, y que es tu cuerpo. Y solo tú puedes decidir a quién se lo ofreces. Si usas tus miembros para servir a la injusticia y al pecado, o presentas tu cuerpo como sacrificio vivo, santo y agradable. Y no digas: es que yo me siento un poco culpable, me siento un poco sucio por las cosas que he hecho. Una vez más,

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2: Dios prometió a dos ciudadanos ancianos, Abraham y Sara, que tendrían un hijo. Algo que a su edad es obviamente imposible. Abraham, famoso como hombre de fe, no era bobo y comprendía muy bien que un hombre de 100 años y su esposa de 90 no podrían ser padres. Aún así, él enfrentó los hechos de la situación y confió en Dios. Eligió creer en la promesa. Mira lo que dice la Biblia sobre Abraham. Y no se debilitó en la fe al considerar su cuerpo que estaba ya como muerto, siendo de casi 100 años, o la esterilidad de la matriz de Sara. Tampoco dudó por incredulidad de la promesa de Dios, sino que se fortaleció en fe, dando gloria a Dios, plenamente convencido de que era también poderoso para hacer todo lo que había prometido. Eso es lo que yo llamo confianza absoluta en Dios. Hace poco a mi tía Lois la sometieron a una delicada cirugía del corazón. Antes de operarla, el doctor nos miró a los ojos y nos dijo: quiero que sepan que sus posibilidades son de 1 en 1000. Sin perder su fe, Lois siguió adelante con la cirugía, y Dios decidió que viviera. Los hechos de cualquier situación incluyen dificultades e imposibilidades, pero también la realidad del poder de Dios para obrar en nuestra situación imposible. Alguien dijo: mira a tu alrededor y sentirás desesperanza. Mira dentro de ti y sentirás depresión. Mira a Jesús y hallarás descanso. En realidad, esa es la única forma en que uno puede estar tranquilo cuando se enfrenta a una situación imposible. Mirando a Jesús, enfocándonos en Él y no en las circunstancias, llenando nuestra mente con la palabra de Dios, concentrando nuestra atención en sus promesas. Sí, la fe significa enfrentar la realidad y luego elegir de forma consciente creer en Dios y confiar en Él. Cuando lo hacemos, estamos poniendo en práctica la absoluta confianza en Dios que tenía Abraham.
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Hola, estás en Radio Vida y en esta ocasión queremos compartir contigo una porción de Isaías 57, que dice así: porque así dijo el Alto y Sublime, el que habita la eternidad y cuyo nombre es el Santo. Yo habito en la altura y la santidad, y con el quebrantado y humilde de espíritu, para hacer vivir el espíritu de los humildes y para vivificar el corazón de los quebrantados. Qué bonito es saber que creemos en un Dios que es sublime, en santidad, que es perfecto en amor, que es puro. Y con todas esas cualidades, esos atributos que Dios tiene, nos mira con amor, con compasión. Y dice que quiere habitar junto a nosotros, que quiere compartir su presencia en nuestras vidas, en nuestros corazones. Esta mañana, al ver el amanecer, veía ese sol tan grande, con esos colores tan preciosos, y no podía dejar de decir: Dios, qué grande eres. Tú creaste todo esto. Y me impulsaba el corazón a darle la gloria, porque con esa grandeza que Él tiene, con esa perfección y santidad, quiere llegar a mí, quiere llegar a ti, quiere llegar a toda la humanidad. Dice que Él habita con los humildes de espíritu, con los corazones quebrantados, para darles vida. Si no conoces esta presencia que da vida, búscale. Te desafío a que converses con Dios y quieras conocerle. Y si le conoces, nunca te alejes de Él. Búscale cada día con un corazón quebrantado, con un corazón humilde, porque estamos frente al Creador, frente al Santo, frente al Todopoderoso, que puede renovar nuestras vidas a cada instante, no importa cuál sea la condición, el momento en el que estemos pasando. Dios es poderoso para levantarnos en medio de toda circunstancia y darnos una buena y nueva vida. Dios te bendiga.

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0: En cierta ocasión, Isaac Newton dijo: "Lo que sabemos es una gota de agua. Lo que ignoramos es el océano".
1: No pretendas apagar con fuego un incendio ni remediar con agua una inundación. Esta frase se le atribuye a Confucio.
0: O aquella otra de Einstein: "¿Qué sabe el pez del agua donde nada toda su vida?".
1: Y terminamos con aquella de Bustelo: "En la vida, quien no se moja nunca sabrá si el agua es tibia".
0: Hola amigos, aquí estamos una vez más en la Fuente de la Vida. Estamos listos y preparados para pasar los próximos minutos junto a todos los que se unen con nosotros en este nuevo día para descubrir un poquito más la Palabra de Dios, la Biblia. Les habla Esperanza Suárez. Este es un programa que llega hasta cada uno de ustedes desde los estudios de Radio Encuentro, Radio Transmundial en España. Somos parte de la mayor red de radios del mundo, a través de la cual se difunde, entre otros, este espacio, el programa La Fuente de la Vida, en sus más diversas versiones. Damos gracias por todos aquellos que se ponen en contacto con nosotros, que nos oyen desde otros lugares, desde otros países, desde otros continentes. Muchísimas gracias a todos ellos. No sabemos desde dónde contacta usted hoy, desde dónde hoy nos escucha. ¿Por qué no nos llama? ¿Por qué no nos escribe y nos lo cuenta? 601-20-32-65. 601-20-32-65. Les recordamos que también estamos en Facebook. Síganos. Pueden escribirnos también a info@radioencuentro.net. Mientras escuchamos la canción, que ya prácticamente va a entrar en un segundo, nos alegrará saber que usted nos acompaña. Ahora ya, dentro música.

0: Aunque siempre intentamos llevarnos bien con los demás, puede que haya situaciones en las que sea necesario llamarle la atención a aquellos que están haciendo las cosas mal. No es algo muy agradable, la verdad, ya que no todos reaccionan de la misma manera y hay personas que responden mal o sencillamente se distancian de aquel que les ha llamado la atención.
1: Sin embargo, hay ocasiones en las que callarse y fingir que no ha pasado nada, pues no ayuda. Es necesario poner las cosas en su sitio, aunque de ello dependa la relación con la persona. Pues hoy en el capítulo 2 de la carta de Pablo a los Gálatas vamos a descubrir algunas lecciones muy interesantes acerca de las relaciones entre los cristianos.
0: Les invitamos a abrir la Biblia en el libro de Gálatas. Lo haremos en el capítulo 2 desde su primer versículo hasta el versículo 14. Escuchemos ya las explicaciones de Virgilio Bagnoni acerca de este pasaje del Nuevo Testamento. Nosotros volvemos después, aunque queremos desde ya, si te parece, Esperanza, adelantarles en nuestra vía de comunicación instantánea.
1: Pues sí, de momento les damos el número de WhatsApp. Tomen nota, 601-2032-65. 601-2032-65. Después volvemos.
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3: Hoy estudiaremos el libro de los Gálatas, capítulo 2, versículos 1 al 14. En el día de hoy llegamos a la segunda subdivisión de esta sección personal de Pablo que se encuentra en su carta a los Gálatas. Vimos en nuestro estudio anterior la experiencia que Pablo tuvo en Arabia. Vimos allí el origen del Evangelio. El Señor Jesucristo le había comunicado el Evangelio directamente a él y surgió una pregunta. Este evangelio que Pablo predicaba era el mismo que estaban predicando los otros apóstoles y que también habían recibido de los labios del Señor Jesucristo. Allí vimos la unidad del evangelio y la experiencia de Pablo con los apóstoles en Jerusalén. Veremos la comunicación del evangelio y que la iglesia de Jerusalén aprobó el evangelio de Pablo. Leamos el primer versículo que comienza un párrafo titulado La experiencia de Pablo con los apóstoles en Jerusalén. Después, pasados 14 años, subí otra vez a Jerusalén con Bernabé, llevando también conmigo a Tito. Pensamos que fue un golpe magistral por parte del apóstol Pablo el de llevar con él a Tito, que era un joven predicador y no era judío. Creemos que aquí el relato se refiere al primer gran concilio de Jerusalén, registrado en los Hechos capítulo 15. La cuestión que se iba a resolver en ese encuentro era si las personas se salvaban por la gracia de Dios o si tendrían que colocarse bajo la ley de Moisés. Pablo tenía a Tito como una primera evidencia. Él no había sido circuncidado. ¿Sería obligado a circuncidarse? Este llegaría a ser, por cierto, un asunto muy importante. Usted puede apreciar que los judaizantes estaban activos y ellos estaban diciendo que la iglesia en Jerusalén creía que todos los creyentes en Cristo tendrían que estar bajo la autoridad de la ley de Moisés. Pues bien, todos aquellos hombres que formaban parte ahora de la iglesia en Jerusalén, que era una iglesia formada en su totalidad por judíos, ciertamente habían estado bajo la ley. Muchos de ellos todavía iban al templo a adorar. En realidad, el templo tiene que haber sido el lugar de reuniones para los cristianos. Así que Pablo y Bernabé fueron allí para conocer la posición oficial que la iglesia tenía con respecto a la ley y a la gracia. Y continuó diciendo en el versículo 2 de este capítulo 2 de Gálatas: Subí debido a una revelación y para no correr o haber corrido en vano, expuse en privado a los que tenían cierta reputación el evangelio que predico entre los no judíos. Pablo reconocía que si él estaba predicando un evangelio diferente a lo que los otros apóstoles estaban predicando, entonces había algo que estaba radicalmente mal y equivocado. Pablo estaba bien dispuesto a admitir su error y decía: Si yo estuviera predicando un evangelio diferente, entonces sería yo el que está equivocado. He trabajado en vano, ciertamente me sentiría desilusionado por haber estado mal informado. Así que fue a comunicar ese evangelio a los apóstoles que allí se encontraban. Y de esa visita a Jerusalén dijo en los versículos 3 y 4: Pero ni aun Tito, que estaba conmigo, con todo y ser griego, fue obligado a circuncidarse, a pesar de los falsos hermanos que se habían introducido entre nosotros a escondidas para espiar nuestra libertad, la que tenemos en Cristo Jesús, para reducirnos a esclavitud. Había algunos que habían entrado a la iglesia donde Pablo estaba predicando y que se habían presentado en ese lugar bajo falsas apariencias. Aparentemente no eran creyentes. Habían venido a ese lugar para espiar la libertad que estos creyentes tenían en Cristo. Y encontraron que ese joven predicador, Tito, era griego y Pablo no lo había obligado a que se circuncidara. Así que, ¿qué decidiría la iglesia en Jerusalén acerca de él? Pablo dijo, bueno, ellos no lo obligaron a circuncidarse. No escucharon a los falsos hermanos. Si lo hubieran hecho, nos hubiéramos colocado nuevamente bajo la esclavitud de la ley de Moisés, en vez de disfrutar de la libertad por el Espíritu de Dios y la libertad en Cristo. Y ahora Pablo continuó diciendo en el versículo 5, a los tales ni por un momento accedimos a someternos para que la verdad del Evangelio permaneciera con vosotros. Pablo se mantuvo firme. Estos falsos hermanos dijeron, este hombre, Tito, que está aquí reunido con la iglesia, que en ese entonces era prácticamente judía, ni siquiera ha sido circuncidado. Y Pablo les respondió, y él no va a ser circuncidado, él es tan creyente como lo es cualquiera de vosotros. Él ha sido salvado por la fe aparte de la ley, no va a seguir ninguna parte de la ley para lograr la salvación. Aquella sí que fue una actitud enérgica por parte del apóstol Pablo. Veamos ahora lo que dijo en el versículo 6. Pero de los que tenían reputación de ser algo, lo que hayan sido en otro tiempo nada me importa, Dios no hace acepción de personas, a mí, pues, los de reputación, nada nuevo me comunicaron. Pablo dijo, nos sentamos juntos con los apóstoles. Por lo menos él lo hizo, y supongo que también lo hicieron Bernabé y Tito. Y comunicamos el Evangelio. Y ellos le dijeron, hermano Pablo, hemos estado escuchando estos informes que han llegado. Díganos usted lo que predica. Y Pablo así lo hizo. Y así pudo comprobar que estos apóstoles no tenían nada que añadir a lo que él estaba predicando. Él estaba predicando la gracia de Dios y ellos también estaban predicando la gracia de Dios. Se dieron cuenta de que todos estaban completamente de acuerdo. Todos estaban predicando el mismo evangelio. Sigamos leyendo ahora el versículo 7 de este capítulo 2 de Gálatas. Antes, por el contrario, como vieron que me había sido encomendado el evangelio de los no judíos, como a Pedro el de los judíos, ahora no se trataba en realidad de dos evangelios, en el sentido de que se predicaba un evangelio de Pedro y un evangelio de Pablo. Estos hombres estaban totalmente de acuerdo, no había ningún desacuerdo entre ellos. Era el mismo evangelio predicado a dos grupos de personas. Los no judíos serían las personas a quienes predicaría Pablo, que había sido llamado para predicar a los que no eran judíos. Y Pedro había sido llamado para predicar a sus propios hermanos judíos, que eran los que se habían circuncidado. Ahora, en el versículo 8 leemos, pues el que actuó en Pedro para el apostolado de los judíos, actuó también en mí para con los no judíos. La prueba decisiva de la veracidad y eficacia del evangelio eran los resultados que ellos estaban obteniendo. Pues bien, cuando Pedro predicaba, había muchas personas que se salvaban. Cuando Pablo predicaba el evangelio, también había muchas personas que eran salvas, y ambos estaban predicando el mismo evangelio. Ahora, aplicando este principio a nuestro tiempo y lugar, creemos que la prueba real de la eficacia de cualquier obra cristiana no es la promoción previa a su realización, sino el resultado que se obtiene. Pensamos que los creyentes deberían apoyar plenamente a un servicio o ministerio cristiano que produce resultados, porque dichos resultados son una muestra de la aprobación de Dios y de su bendición sobre quienes, de acuerdo con su voluntad, llevan a cabo una labor. En cuanto a nosotros, damos gracias a Dios que nuestro departamento de correspondencia recibe cientos de cartas durante el año. Las leemos, por supuesto, y las respondemos, así como todos los correos electrónicos y llamadas telefónicas que recibimos cada día. El único propósito que tenemos es el de presentar la palabra de Dios, estimado oyente. Y Y cuando la palabra de Dios es predicada, produce resultados en las vidas de las personas. Luego continúa diciendo el apóstol en el versículo 9 de este capítulo 2. Y reconociendo la gracia que me había sido dada, Jacobo, Cefas y Juan, que eran considerados como columnas, nos dieron a mí y a Bernabé la mano derecha en señal de compañerismo, para que nosotros fuéramos a los no judíos y ellos a los judíos. O sea que los apóstoles aceptaron el apostolado de Pablo. Aquí la mano derecha de compañerismo proviene de la palabra griega koinonía, que es una de las grandes palabras del Evangelio y la más elevada expresión de una relación personal. Significa compartir las cosas de Cristo. Ahora ellos iban a dirigirse a diferentes grupos, y Pablo y Bernabé se dirigirían a presentar el Evangelio a los no judíos. Y leemos en el versículo 10. Solamente nos pidieron que nos acordáramos de los pobres, lo cual también me apresuré a cumplir con diligencia. Pablo regresó más tarde con una ofrenda para los creyentes pobres en Jerusalén, porque esta iglesia había sido perseguida y se encontraba en una triste condición. Como Pablo mismo había conducido esa persecución antes de su conversión, quiso traer los donativos para la iglesia de Jerusalén con sus propias manos. Ahora, eso era un servicio social. Lamentablemente hay cristianos hoy que han descuidado su trabajo en esta área. El apóstol Santiago, en una carta muy práctica, dijo en el capítulo 2, versículos 15 al 17. Y si un hermano o una hermana están desnudos y tienen necesidad del mantenimiento de cada día, y alguno de vosotros les dice, «Id en paz, calentaos y saciaos», pero no les dais las cosas que son necesarias para el cuerpo, ¿de qué aprovecha? Así también la fe, si no tiene obras, está completamente muerta. Y los apóstoles de la iglesia en Jerusalén le pidieron al apóstol Pablo y a Bernabé que no se olvidaran de los pobres, y Pablo añadió aquí en el relato, lo cual también me apresuré a cumplir con diligencia. Pasaremos a comentar ahora un nuevo párrafo que relata la experiencia de Pablo en Antioquía con Pedro. Llegamos ahora a la tercera experiencia de Pablo en esta sección, que comenzó con la experiencia en Arabia con el Señor Jesucristo y continuó con su experiencia con los apóstoles en Jerusalén. Y aquí tenemos esta experiencia de Pablo en Antioquía. Lo que allí sucedió fue de gran importancia. La iglesia en Antioquía estaba formada en su mayoría por no judíos, aunque en realidad entre sus miembros había una mezcla de judíos y no judíos. Y no vamos a poder comprender en realidad lo que ocurrió a no ser que entendamos cómo funcionaba la iglesia primitiva. Ellos tenían allí una especie de banquete o ágape en conexión con la cena del Señor. Pablo tuvo mucho que decir sobre ese tema en su primera epístola a los Corintios. Los primeros creyentes se reunían para una gran comida, para un ágape, antes de celebrar la cena del Señor. Cuando los no judíos se salvaban y se añadían a la iglesia, comenzó a surgir un problema. En la congregación había judíos que nunca habían comido nada que hubiera sido sacrificado a los ídolos. Ahora, los no judíos habían sido idólatras y ellos estaban acostumbrados a comer la carne que había sido ofrecida primero a los ídolos. También comían carne de cerdo y otros animales designados como impuros por la ley de Moisés. Para ellos, estas diferencias no existían porque habían sido criados de esta manera. ¿Qué se podía hacer entonces para evitar que los cristianos judíos se ofendieran? Pues bien, en Antioquía se prepararon dos mesas. En una de ellas se colocaban los alimentos preparados según el ritual judío. En la otra estaba la comida para los no judíos. Y Pablo se sentaba a comer en la mesa de los no judíos. Aunque él era judío, comía en la mesa con los que no eran judíos, porque él enseñaba que si uno comía carne o dejaba de comerla, no había ninguna diferencia. Así estaban las cosas cuando llegó Simón Pedro a visitar a Pablo en Antioquía. Para Pedro esta era una nueva experiencia, porque aunque se había convertido a Cristo, nunca había comido nada impuro. Recordemos lo que el apóstol Pedro le dijo al Señor cuando se encontraba en una azotea en Jope antes de ir a la casa de Cornelio. En esa ocasión tuvo una visión en la que vio el cielo abierto y en un lienzo que descendía se encontraban diferentes clases de animales impuros. En el relato de los Hechos de los Apóstoles, capítulo 10, versículos 13 al 15, leemos: «Levántate, Pedro, mata y come». Entonces Pedro dijo: «Señor, no, porque ninguna cosa común o impura he comido jamás». Volvió la voz a él la segunda vez: «Lo que Dios limpió no lo llames tú común». Así que tenemos que recordar que Pedro había sido un creyente por algún tiempo cuando vino a visitar a Pablo en Antioquía, pero aún continuaba siguiendo la dieta de los judíos. Ahora, cuando él llegó a la iglesia de Antioquía, se encontró con estas dos mesas, una preparada para los no judíos y otra con los alimentos preparados según el ritual judío. Aquí tenemos entonces a Pedro de visita y escuchemos cómo describió el apóstol Pablo la reacción del apóstol Pedro en los versículos 11 y 12 de este capítulo 2 de su epístola a los Gálatas. «Pero cuando Pedro vino a Antioquía, lo reprendí cara a cara, porque era de condenar, pues antes que llegaran algunos de parte de Jacobo, comía con los no judíos. Pero después que llegaron, se retraía y se apartaba, porque tenía miedo de los judíos». Ahora, esto fue lo que probablemente sucedió. Cuando llegó la hora de comer, Simón Pedro se fue a la mesa donde la comida estaba preparada de acuerdo con el ritual de los judíos, mientras que Pablo se dirigió a la mesa de los no judíos. Pedro observó que había pollo asado en la mesa de los no judíos. Después de la cena, Pedro fue a hablar con Pablo y fueron a caminar un rato. Y Pedro le dijo: «Pablo, vi que tú comiste en la mesa con los no judíos». Y Pablo le respondió: «Sí». Y Pedro continuó: «Y observé que esta noche comiste carne de cerdo. ¿Estaba buena?». «Sí», respondió Pablo, «estaba deliciosa». Entonces Pedro le preguntó: «¿Crees que estaría bien que yo comiera allí?». Y Pablo respondió: «Pues bien, yo entiendo que vamos a comer unas chuletas de cerdo por la mañana para el desayuno. ¿Por qué no vienes a probarlas?». Así que a la mañana siguiente, en el momento de desayunar, Pedro se fue a la mesa donde estaban los no judíos, se sentó cautelosamente y de mala gana se sirvió una chuleta de cerdo. Al probarla le dijo a Pablo: «Está muy buena, ¿no es cierto?». Y Pablo le contestó: «Sí, después de todo, bajo la gracia, tú puedes comerla o no comerla, no hay ninguna diferencia, el comer carne no te va a favorecer delante de Dios». Y Simón Pedro le dijo: «Pues bien, regresaré esta noche porque creo que para la cena tendrán jamón y quiero probar eso también». Y así fue que esa noche él entró con la intención de sentarse a la mesa de los no judíos. Pero al entrar en el lugar de la cena y mirar hacia un lado, descubrió que algunos ancianos de la iglesia en Jerusalén habían llegado de visita. Y entonces Pedro se sorprendió mucho y dio una vuelta alrededor de la mesa de los no judíos y se fue a sentar entonces a la mesa de los judíos, quizás un poco cohibido y nervioso. Y Pablo observó ese detalle. ¿Y qué ocurrió entonces? Pues aquí tenemos lo que sucedió en los versículos 13 y 14. «Y en su simulación participaban también los otros judíos, de tal manera que aún Bernabé fue también arrastrado por la hipocresía de ellos. Pero cuando vi que no andaban rectamente conforme a la verdad del Evangelio, dije a Pedro delante de todos: Si tú, siendo judío, vives como los no judíos y no como judío, ¿por qué obligas a los no judíos a judaizar? Era correcto para Pedro ir a comer a cualquiera de las mesas, ya fuera la mesa de los alimentos tradicionales de los judíos o la de los que no eran judíos. Pero habiendo estado comiendo en la mesa de los no judíos, al regresar a la mesa de los judíos por temor a estos otros hermanos de Jerusalén, estaba demostrando con su actitud que en la mesa de los no judíos había algo que estaba mal y que la mesa de los judíos estaba bien. Ahora bien, estos hermanos de Jerusalén eran legalistas severos y bajo el régimen de la gracia estaban en su derecho. No tenemos ninguna objeción a que algunas personas hoy crean que no deben comer ciertos alimentos, pero tales personas también deben darnos a nosotros la libertad de comer lo que prefiramos comer. Solo que este asunto no constituye en absoluto un tema religioso. En este caso, Simón Pedro se apartó de la libertad que tenía en Cristo para retroceder nuevamente al judaísmo. La naturaleza de la reprensión de Pablo nos muestra, en primer lugar, la inconsistencia del guardar la ley. Si era correcto para Simón Pedro vivir como los creyentes no judíos, ¿por qué desearía él que los no judíos vivieran como judíos? Eso es lo que él estaba expresando con su conducta cuando dejó la mesa de los no judíos para ir a la de los judíos. Si la vida de los no judíos viviendo bajo la gracia y aparte de la ley estaba bien para Pedro, ¿entonces estaba mal esta vida para los mismos no judíos? Si Simón Pedro era libre para vivir sin estar sujeto a la ley, ¿no era legítimo que los no judíos hicieran lo mismo? Estimado oyente, en su encuentro con Cristo en el camino hacia Damasco, el apóstol Pablo había roto con su pasado de esclavitud, esa esclavitud de estar luchando continua e inútilmente con los preceptos humanos de su religión judía, y había encontrado la verdadera libertad, que consistía en mirar desde la perspectiva de Cristo la vida y la conducta cristiana. En la sujeción a los seres humanos y a sus reglas de conducta había elementos de esclavitud. En cambio, el apóstol, en su sujeción al Señor, disfrutaba de esa libertad que sólo otorga el control del Espíritu Santo sobre la vida y proceder de los cristianos, dándoles fuerza y poder para vivir conforme al plan de vida que Dios ha establecido, para que en las luchas y conflictos ellos puedan compartir la victoria que Él conquistó con su muerte y resurrección. Estimado oyente, para entrar en esa vida, que es el preludio de la vida eterna, solo tiene usted que ser consciente de su gran necesidad de tener esa relación con Dios, confiando en la eficacia del sacrificio de Cristo en la cruz a favor suyo.
1: Ya toca ir finalizando y queremos agradecer profundamente a todos aquellos que nos dejan sus mensajes en nuestro número de WhatsApp. Son de mucho ánimo y de mucho estímulo para cada uno de nosotros. Tomen nota de nuestro número de WhatsApp. En él nos pueden dejar sus mensajes de texto o sus mensajes de voz. 601 20 32 65. 601 203 265. Recuerden que si llaman desde fuera de España, deben pulsar el prefijo +34. Y si lo que prefieren es enviarnos un correo electrónico, lo pueden hacer en nuestra dirección info@radioencuentro.net. info@radioencuentro.net. Si desean volver a escuchar este espacio o tal vez alguno de los programas anteriores, lo pueden hacer en nuestra web lafuentedelavida.com o bien en la aplicación La Fuente de la Vida, que también se puede encontrar con el nombre A Través de la Biblia. 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Ahora ya, amigos, es el momento de decirles adiós y lo hacemos como es habitual con esa frase, lema, podríamos decir hasta promesa que caracteriza nuestro espacio La Fuente de la Vida. Y es que de verdad, créanlo, hay una fuente de agua viva que nunca se agota. Beba de ella.
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1: Nos sentíamos como sentenciados a muerte, pero eso sucedió para que no confiáramos en nosotros mismos, sino en Dios, que resucita a los muertos. Segunda de Corintios 1:9. Cuando estás sufriendo profundamente, la pregunta que llega a tu mente inmediatamente es ¿por qué? ¿Por qué me ha sucedido esto a mí? La Biblia nos da tres ejemplos que responden a esta alarmante pregunta. El primero es que el dolor ocurre por culpa del pecado. Jeremías 13:22 afirma, y si preguntas ¿por qué me pasa esto? Por tus muchos pecados. Es posible que veamos esta conexión en la vida de otras personas, pero no somos tan rápidos para considerar esta verdad en nosotros mismos porque pensamos que somos inocentes. Otra razón por la que Dios permite el dolor es para ser alabado. ¿Te parece extraño? Justo antes que Jesús sanara a un ciego, los líderes religiosos preguntaron ¿quién había pecado para causar la ceguera? Jesús respondió, ni él pecó, ni sus padres, sino que esto sucedió para que la obra de Dios se hiciera evidente en su vida. Dios puede querer que seas una demostración de su poder sobrenatural para que las personas lo reconozcan. En tercer lugar, Pablo aseveró que las experiencias dolorosas nos ocurren para que no confiemos en nosotros mismos, sino en Dios. Enseguida nos damos cuenta, no puedo solucionarlo. Necesito de veras la ayuda de Dios. No hay nada como una situación imposible para que tomemos conciencia de lo indefensos que somos. Si ahora mismo te estás enfrentando a un problema doloroso, Dios puede estar diciendo, aquí hay pecado y tenemos

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Buenas tardes, queridos oyentes. Aquí estamos de nuevo en Radio Vida en 95.1. Estoy encantada de estar aquí con ustedes otra vez. Tengo un versículo para animaros en el día de hoy. Estamos a un día maravilloso para dar gracias a Dios, para meditar en Él, en sus obras, ver el sol, ver el día cálido, ver la hierba, los árboles y darle gracias a Dios porque estamos bien y somos suyos, comprados a un precio muy alto. Amén. Me gustaría que hablaros de este versículo. Está en el Evangelio de San Juan, capítulo 15, y voy a leer el versículo 4 y el versículo 5. Permaneced en mí y yo en vosotros. Como el pámpano no puede llevar fruto por sí mismo si no permanece en la vid, así tampoco vosotros si no permanecéis en mí. Yo soy la vid, vosotros los pámpanos. El que permanece en mí y yo en él, este lleva mucho fruto, porque separados de mí nada podéis hacer. Puf, esto es un mensaje, unos versículos muy poderosos, muy, muy claros. Sabéis que la vid es la vida, es el árbol que coge, como vamos a ver, de la tierra, coge las vitaminas, el sustento y las reparte a las ramas, ¿ok? Y las ramas se nutren de esa vid. ¿Pero por qué se nutren las ramas de esa vid? Porque están unidas a esa vid. Y Jesús pone aquí el ejemplo de las ramas, el pámpano y la vid. Y entonces Él dice claramente que mientras nosotros permanezcamos en Él, mientras permanezcamos en su vida, en lo que es la vida de Jesús, en sus enseñanzas, en su palabra, nosotros llevaremos fruto. Mientras estemos unidos a Él, nosotros podremos tener paz, podremos tener frutos, y esos frutos serán frutos de gozo, frutos de obediencia, frutos de amor, frutos de todo lo bueno que hay en Dios se reflejará a través de nosotros. Pero ¿cuál es la condición? Tenemos que permanecer en Él, porque fuera de Él no podemos hacer nada. Fuera de Él somos ramas que se secan, que no se nutren de la vida que hay en ese árbol y en este caso en Jesús. Os animo, hermanos, permaneced en Él, en su palabra, en sus enseñanzas, a través de la palabra, a través de la oración, a través de predicar sus enseñanzas, a través de la obediencia. Y entonces llevaremos mucho fruto, tanto fruto que saldrá de nosotros como la vida esta abundante que Dios nos promete, vida y vida en abundancia. ¿Cómo? Permaneciendo en Él. Otra vez, ¿cómo? Estando en Él, viviendo en Él, pensando en Él, orando con Él y a Él. Amén. Os animo, hermanos. Amén.

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1: Este pobre clamó y el Señor le oyó y lo libró de todas sus angustias. Salmo 34:6. La conversión de Rubén. Cuando Rubén Torrey era joven, no tenía fe en Dios ni en la Biblia. Su madre, en cambio, era una fiel creyente que siempre le insistía que buscara a Dios. Un día, muy molesto, le dijo: «No quiero volverte a escuchar hablar sobre mis pecados ni tus oraciones. Me voy». Su madre, llorando, le respondió: «Hijo mío, vas por el mal camino. Pero cuando llegue tu hora más oscura, si acudes al Dios de tu madre y lo buscas de todo el corazón, encontrarás la ayuda que necesitas». Torrey se fue hundiendo más y más en el pecado. Al final, una noche, hastiado de la vida y agobiado por los problemas que se le venían encima, decidió: «Tomaré la pistola que tengo en el cajón y pondré fin a mi vida». Las palabras de su madre volvieron de repente a su mente. En medio de su desesperación y convencido de pecado, clamó: «Oh Dios de mi madre, si de verdad existes, necesito ayuda, necesito luz. Si me la quieres dar, te seguiré». Las lágrimas rodaban por sus mejillas y en ese momento depositó su confianza en Cristo como su Salvador. Sintió que su oscuro corazón se inundó de la luz del amor de Dios. Luego se apresuró y fue a su casa para contarle a su madre que sus súplicas habían recibido contestación. Rubén Torrey se convirtió en un destacado evangelista y ayudó a ganar millares de personas para Cristo. Fundó el Instituto Bíblico de Los Ángeles, conocido en la actualidad como la Universidad de Biola, una de las universidades cristianas más relevantes de los Estados Unidos. Rubén aprendió la realidad de las Escrituras que dice: «Este pobre hombre pidió ayuda al Señor. Él me escuchó y me libró de todas mis angustias». El Dios que lo salvó a él también te salvará a ti.
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1: Muchas veces olvidamos que muchas de las palabras que utilizamos cada día tienen como origen el griego. Cualquier persona que se inicie en el estudio de la Biblia pronto empezará a oír hablar de los evangelios y de la importancia de los sinópticos. Es de esta manera que posiblemente aprendamos que los evangelios sinópticos son tres: Mateo, Marcos y Lucas. La pregunta es, ¿sabemos realmente por qué alguien decidió llamarlos sinópticos y no les puso cualquier otro nombre? ¿Qué enseñanza hay en saber el significado de esta palabra? Vamos a ver de forma muy sencilla su significado y seguramente luego de saberlo no lo vas a olvidar. Y cuando andes por tu pueblo o por tu ciudad, vas a ver carteles en algunos lugares que te van a ayudar a recordar la palabra de Dios. Todos en algún momento hemos pasado por la óptica o hemos ido a la planta de oftalmología de algún hospital. Para todos los que compartimos el castellano o el español, son palabras muy conocidas y utilizadas, pero pocos pensamos que tienen algún tipo de vínculo con la Biblia o con un término teológico. Pero la realidad es otra, quizás desconocida por algunos de los que están viendo o escuchando este vídeo. La palabra sinóptico proviene de las raíces griegas sin, que significa junto, y la raíz ops, que significa ojo, más el sufijo tico, significando relativo a algo. De manera sencilla se puede traducir como mirar juntos. Sinóptico es mirar juntos, implica ver algo de un solo golpe o de una mirada. Podemos ver en los estudiantes en sus libros cuadros sinópticos para ver de un golpe una especie de resumen. El término evangelio sinóptico parece que fue utilizado por primera vez por Johann Jakob Griesbach, que era un teólogo erudito alemán que vivió entre 1745 y 1812. Escribió un libro que se llamaba Sinopsis. Él se dio cuenta que los evangelios de Mateo, Marcos y Lucas se podrían ver juntos a través de los pasajes paralelos y que esto ayudaba a tener una mayor comprensión de ellos. Algunas personas se sienten confusas porque les parece que dicen cosas distintas en algunos lugares, pero hay que entender que no hay contradicciones, sino que cada uno relata lo que vivió, al igual que si un grupo de amigos va al cine y ve una película. Luego, cuando están en casa en otro lugar, o en otro lugar, hay alguien que no fue y les pide que les cuente la película. Pronto parece que cada uno tiene una versión diferente de la película, pero sin embargo, todos vieron la misma película. Cada uno enfatizará la parte que más le gustó y va a omitir o va a dejar otras partes. Puede llegar a haber incluso momentos de discusión, pero lo que ninguno puede negar es que todos estuvieron en el cine y que vieron la película. Así que cuando lo leas los evangelios sinópticos juntos, ten en cuenta este principio y vas a aprender un montón. Esperamos que a partir de ahora, cuando pases por delante de una óptica o del oftalmólogo o vayas al hospital a graduarte la vista, a mirarte la vista, te acuerdes de los evangelios. Desde Promesa de Dios no queremos que hagas eso solamente, sino que te animes a leer los tres evangelios juntos y que vas a aprender un montón de cosas, te lo aseguramos. Te ayudará a tener una mayor comprensión de lo que pasó. Oramos para que este programa te haya servido para estimularte a estudiar la Escritura, a aprender más de Dios. Os esperamos en un próximo programa.

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1: Hemos escuchado expresiones como "no se puede hacer una cartera de seda con cerdas de puerco". Esta expresión nos enseña una verdad profunda. La naturaleza esencial de algo no puede transformarse solo con cambios externos. Lo mismo ocurre en el ámbito espiritual. Por más que intentemos mejorar nuestra conducta, pulir nuestras costumbres o adornar nuestras acciones, no podemos cambiar el corazón humano marcado por el pecado. Por eso Jesús afirmó que es necesario nacer de nuevo. No se trata de una simple reforma moral, sino de una transformación completa desde adentro. Solo al poner nuestra fe en Cristo, somos hechos nuevas criaturas, con un nuevo propósito, una nueva identidad y una vida verdaderamente renovada. Le habla David Jeremiah, animándole a que tome el camino a una vida nueva. Descubra la gracia transformadora de Dios en su minuto en la Biblia.

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1: Alguien señaló una vez que todo certificado de nacimiento trae adjunto un certificado de defunción. En la Agencia de Estadísticas o Registro Civil hay igual cantidad de certificados de nacimiento y de defunción para todos nosotros. Todo aquel que nace alguna vez llega a encontrarse con el sepulturero, aunque preferimos no pensar en ello. Sin embargo, hay buenas noticias. Un día ya no se llenarán más certificados de defunción, ni habrá más funerales. La muerte habrá sido derrotada para siempre. Isaías nos dice, «El Señor Dios destruirá la muerte para siempre y secará las lágrimas de todos los rostros. Jehová lo ha dicho». No importa a dónde vayas, si es a una aldea egipcia, a una montaña en los Andes, a la casa de una familia adinerada en Hong Kong o a tu propia ciudad. En todas partes la muerte causa profundo dolor. Ha sido así desde que comenzó la vida en esta tierra. ¡Qué maravilloso será cuando ya no haya muerte! Dios destruirá la muerte para siempre. Me gusta mucho esa imagen. Jamás volverá la muerte a llevarse a nuestros seres amados. Como padre amoroso que toma en sus brazos a un niño que llora, Él enjugará las lágrimas de nuestro rostro. Pero cuando Dios seque nuestras lágrimas, éstas se habrán ido para siempre. ¡Qué gran día será! Isaías dice que en ese día nadie dirá, «Estoy enfermo». Jamás tendrás que volver a ver cómo un ser querido sufre un intenso dolor producido por una enfermedad incurable. Jamás volverás a estar junto al lecho de alguien que amas mientras pierde las fuerzas y la vida lentamente, porque ya no existirá la enfermedad. No tendremos que volver a decirle adiós a ninguno de nuestros seres queridos. Nos reuniremos con amigos y familiares que ya están en la presencia del Señor porque han ido antes que nosotros. Sé paciente por un tiempo más. La muerte será derrotada al final. Como dijo Isaías, Jehová lo ha dicho.
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0: Andrea Panini, de 43 años, natural de Argentina y residente en Remanso de Neptunia, a las afueras de Montevideo, en Uruguay, dejó una mañana a su hijo de 11 años al cuidado de un vecino, indicándole que a las 3 de la tarde lo recogería. Pero llegada la hora, Andrea no apareció. Al parecer, ese día debía acudir al juzgado de la cercana ciudad de Atlántida para entregar cierta documentación relacionada con una causa de violencia de género contra su expareja y padre de su hijo. A raíz de su denuncia, Andrea llevaba un dispositivo rastreador que le permitía saber si su ex estaba cerca, pero cuando la policía fue a su casa, después de que una amiga denunciara su desaparición, encontró ahí el dispositivo de monitoreo, por lo que saltaron todas las alarmas, barajándose la hipótesis de que hubiese podido tener algún inconveniente con su ex y hubiese dado lugar a un final violento. Tras analizar las cámaras de videovigilancia del Ministerio del Interior, la policía pudo comprobar que la última imagen que había de Andrea era su llegada al juzgado mientras encadenaba su bicicleta. Durante el último tiempo, según relataron desde su círculo íntimo, Andrea estaba pasando por un momento difícil debido a un largo litigio con su expareja. La mañana previa a su desaparición, Andrea saludó a una amiga por su cumpleaños y se comunicó con otras con las que estaba en contacto a diario, explicaba su familia. Después de 8 días de angustiosa búsqueda, agentes de la Interpol lograron rastrear su ubicación gracias a una llamada telefónica ubicándola sana y salva en el país vecino de Argentina. Al parecer, y por motivos que se desconocen, tras su salida del juzgado, habría tomado un autobús en dirección a Parque del Plata, a 100 kilómetros de Montevideo, desde donde más tarde se desplazaría hasta la provincia argentina de Córdoba, a casa de una amiga, sin dar ninguna clase de aviso a sus familiares y conocidos. Un amplio despliegue policial con interrogatorios y rastreo a través de los medios tecnológicos más avanzados y hasta la apertura de una cuenta en redes sociales con el único objetivo de dar con el paradero de Andrea, ya que en estos casos el factor tiempo es vital. Llama la atención el comportamiento demostrado por Andrea, dejando a su hijo al cuidado de otra persona y desapareciendo de esa manera sin alertar a nadie sobre sus intenciones, provocando así la alarma general entre familiares y amigos. Las razones pueden ser muchas y en este caso, si la propia interesada no las da a conocer, nunca las sabremos. Ahora bien, creo que no me equivoco al afirmar que es imposible para quienes no lo hayamos padecido entender el profundo impacto que sufre una mujer a nivel psicológico y emocional cuando se ve sometida al siempre injusto acto del maltrato
1: en cualquiera de sus formas. La Biblia dice:
0: el Señor sana a los quebrantados de corazón y venda sus heridas. Existen tantas maneras por medio de las cuales, como seres humanos, podemos dañar emocionalmente o ser dañados
1: de forma voluntaria o inconsciente.
0: Y así como hay daños menores por causa de reproches o malentendidos, hay también daños que se tornan permanentes,
1: en especial aquellos que fueron provocados durante la infancia. Por eso,
0: aun cuando un maltratador a veces cuenta con argumentos para fundamentar sus acciones,
1: estas nunca, bajo ningún concepto,
0: tienen justificación.
1: Por lo tanto,
0: al arrepentimiento y total rectificación es a lo que Dios llama a aquellas personas que
1: deliberadamente ejercen el maltrato.
0: En cuanto al resto,
1: cuidemos nuestras palabras y forma de actuar en relación con nuestros semejantes.
0: Y en el caso de aquellas personas que hayan sufrido daños irreversibles,
1: tal como explica el texto que hace unos instantes he citado,
0: Jesucristo,
1: Salvador y Restaurador, vino a sanar a los quebrantados de corazón.
0: No importa la envergadura del daño que haya sufrido, no importa el tiempo que haya transcurrido, lo único que cuenta
1: es su capacidad para sanar y tu disposición para aceptar su intervención a tu favor.
0: Acércate hoy a Él
1: pidiéndole que entre en tu vida y sane
0: tu corazón. Soy Carl, hasta siempre.

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2: Entonces entró Noé en el arca junto con sus hijos, su esposa y sus nueras, para salvarse de las aguas del diluvio. Génesis 7:7. El linaje de todas las personas del mundo se remonta a esta mujer. Vivió durante un periodo en el que la moral se hundió de forma constante hasta alcanzar el nivel más bajo. No hablamos de Eva, sino de su descendiente, y vivió al menos 10 generaciones después de ella. A su marido se lo menciona más de 50 veces en la Biblia. Noé, varón justo, era perfecto en sus generaciones. Con Dios caminó Noé. Pero a ella solo se la identifica como la mujer de Noé. Cuando Dios le dijo a Noé que iba a destruir el mundo mediante un diluvio, los pueblos de la tierra nunca habían visto la lluvia. Durante 120 años, Noé advirtió de la venida del juicio divino, pero nadie le escuchó. ¿Puedes imaginar lo duro que debió ser para la señora Noé cuando todos se burlaban de su esposo? ¿Cómo tendría que alentarlo cuando se cansaba de predicar sin resultados? Date cuenta también que sus hijos no tenían otros niños buenos con quienes jugar. A pesar de todo, ella debió educar a sus hijos para que fueran obedientes, para que cuando Dios destruyera el mundo, salvara a sus tres hijos. La vida en el arca. Imagínate lo que sería vivir en un zoológico flotante con las ventanas cerradas durante 40 días y 40 noches de lluvia. Y tuvieron que esperar en el interior de la nave durante otros 150 días antes de poder pisar tierra seca y emprender una nueva vida. Con toda seguridad, la señora Noé es el ejemplo de lo que dice 1 Corintios 15:58. Estad firmes y constantes, creciendo en la obra del Señor siempre, sabiendo que vuestro trabajo en el Señor no es en vano. Su sitio, señora Noé, está en el bulevar de la fama de la
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Hola, estás en Radio Vida y en esta ocasión queremos compartir contigo una porción de Isaías 57, que dice así: porque así dijo el Alto y Sublime, el que habita la eternidad y cuyo nombre es el Santo. Yo habito en la altura y la santidad, y con el quebrantado y humilde de espíritu, para hacer vivir el espíritu de los humildes y para vivificar el corazón de los quebrantados. Qué bonito es saber que creemos en un Dios que es sublime, en santidad, que es perfecto en amor, que es puro, y con todas esas cualidades, esos atributos que Dios tiene, nos mira con amor, con compasión, y dice que quiere habitar junto a nosotros, que quiere compartir su presencia en nuestras vidas, en nuestros corazones. Esta mañana, al ver el amanecer, veía ese sol tan grande, con esos colores tan preciosos, y no podía dejar de decir: Dios, qué grande eres, tú creaste todo esto. Y me impulsaba el corazón a darle la gloria, porque con esa grandeza que Él tiene, con esa perfección y santidad, quiere llegar a mí, quiere llegar a ti, quiere llegar a toda la humanidad. Dice que Él habita con los humildes de espíritu, con los corazones quebrantados, para darles vida. Si no conoces esta presencia que da vida, búscale. Te desafío a que converses con Dios y quieras conocerle. Y si le conoces, nunca te alejes de Él. Búscale cada día con un corazón quebrantado, con un corazón humilde, porque estamos frente al Creador, frente al Santo, frente al Todopoderoso, que puede renovar nuestras vidas a cada instante, no importa cuál sea la condición, el momento en el que estemos pasando. Dios es poderoso para levantarnos en medio de toda circunstancia y darnos una buena y nueva vida. Dios te bendiga.

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1: Continuamos con la reconstrucción y levantamos la muralla hasta media altura, pues el pueblo trabajó con entusiasmo. Nehemías 4:6. Acabar el trabajo. En el siglo V a.C., los muros de Jerusalén estaban en ruinas, derrumbados, y la ciudad estaba totalmente desprotegida. Pero Nehemías desafió al pueblo para solucionar el problema y proteger la ciudad. En la actualidad, si necesitamos construir algo, llamamos a un arquitecto y él contratará a un grupo de albañiles profesionales para realizar la obra. Pero Nehemías no tenía esa opción en su época. La única forma de reconstruir el muro era conseguir que un gran número de personas en buena condición física arrimaran el hombro. No era suficiente con que trabajaran las personas que vivían dentro de Jerusalén. Necesitaban contar con la ayuda de los vecinos de otras ciudades como Jericó, Tecoa, Gabaón y Mizpa. ¡Qué grupo tan interesante de obreros de todas las profesiones de la vida! Unos eran comerciantes, otros gobernantes y algunos sacerdotes que, por lo general, trabajaban en el templo. Dos de las personas más inverosímiles eran Uziel, un platero, y Ananías, un perfumista. Y los hombres no fueron los únicos que ayudaron. Salum reparó una sección del muro con la ayuda de sus hijas. En tan solo 52 días, la obra se terminó, a pesar de las críticas, la burla, la oposición y hasta las amenazas de muerte contra Nehemías. Este le dio el crédito a Dios por su ayuda y a los que participaron, ya que, en sus propias palabras, el pueblo tuvo ánimo para trabajar. Desconozco qué trabajo necesita hacerse donde tú vives, pero si requieres un manual de formación sobre cómo llevarlo a cabo, lee el libro de Nehemías.
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1: Esta canción se llama Corriente.

0: Al menos 4 migrantes murieron después de que su embarcación volcara cerca de Canarias en una nueva tragedia en este archipiélago español frente a las costas africanas. El último de estos sucesos, que ya son tristemente habituales, ocurrió este jueves hacia las 22:00 hora local, cerca de la isla de Lanzarote, en el archipiélago Atlántico, puerta de entrada a Europa de los migrantes irregulares que buscan una vida mejor. Una precaria y abarrotada embarcación volcó cuando alcanzó un área rocosa en la costa norte de la isla, según indicaron los servicios de emergencia locales. Se cree que había 49 personas en el barco, según Enrique Espinosa, jefe de los servicios de emergencia de Lanzarote. En total, 20 hombres, 17 mujeres y 4 niños, 2 de ellos bebés, fueron rescatados gracias a la intervención de los habitantes de la zona costera, que se lanzaron al mar a ayudar al darse cuenta de lo sucedido, según Espinosa. Finalmente, 4 fallecieron en la travesía. Todos los migrantes eran originarios de África subsahariana. Algunos rescatados afirmaron haber partido 2 días atrás de la localidad de Tantán, en el sur de Marruecos, y a unos 250 kilómetros al este de la isla de Lanzarote. Las llegadas de migrantes a Canarias desde las costas africanas en una travesía peligrosa por las fuertes corrientes y la precariedad de las embarcaciones van en constante aumento, llegando, por ejemplo, el pasado año a la no despreciable cantidad de 23.000 personas, según el Ministerio del Interior, calculándose que la cifra de muertos o desaparecidos podría rondar las 2.000 personas. La prensa y, en general, los medios de comunicación continuamente, por medio de artículos como el que he citado, se hacen eco de una realidad que ya es parte de la vida cotidiana para los habitantes del archipiélago canario. Pero esto es solo una pequeña parte de una realidad que a diario involucra miles de personas en todo el mundo, quienes se desplazan a otros países en busca de seguridad o sencillamente de una vida mejor. Por la frontera sur de Estados Unidos, alrededor de 500.000 de personas intentan entrar al país todos los años, aunque cuando se dan las llamadas crisis migratorias, esa cifra fácilmente puede llegar a duplicarse. En cuanto a Europa, al año llegan más de 1.000.000 de seres humanos procedentes de otras regiones en calidad de migrantes, recorriendo mar y tierra en condiciones peligrosas y precarias, siendo carne de cañón para traficantes de personas, en busca de una vida mejor, aun a riesgo de perderla en el intento. No sé si soy capaz de imaginar la magnitud de la necesidad que experimenta una persona como para empujarla a aventurarse de esa manera, queriendo cambiar su destino. El hecho es que nadie se expone innecesariamente a peligros si no es por una causa mayor, un destino mejor. Aunque evidentemente tiene su relevancia, lo esencial en la vida no es en realidad de dónde venimos, nuestro origen, las circunstancias iniciales que rodean nuestra existencia.
1: Lo realmente importante es cómo afrontamos esas circunstancias
0: y, si es necesario,
1: las cambiamos a nuestro favor.
0: Pero si en ese intento ya estás cansado, cansada de luchar en tus propias fuerzas,
1: quiero invitarte a confiar en Dios, que lo dio todo, hasta a su propio Hijo, por nosotros,
0: para cambiar nuestro destino. Y si me lo permites,
1: quisiera decirte algo más.
0: A pesar del bienestar económico y social del que disfrutan las naciones europeas, norteamericanas, etcétera,
1: con respecto a otras,
0: la triste realidad
1: es que el verdadero destino de la humanidad
0: no es para nada halagüeño.
1: Sin importar nuestro origen o condición,
0: nuestra lejanía de Dios nos lleva inevitablemente a la desgracia.
1: Y esto sí debiera importarnos,
0: porque de ello no dependen unos pocos años de existencia, sino
1: literalmente
0: toda una eternidad. Vuélvete hoy a Jesucristo
1: y recíbelo en tu corazón como tu Señor. Soy Carl.
0: Hasta siempre.

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1: Hemos escuchado expresiones como «no se puede hacer una cartera de seda con cerdas de puerco». Esta expresión nos enseña una verdad profunda. La naturaleza esencial de algo no puede transformarse solo con cambios externos. Lo mismo ocurre en el ámbito espiritual. Por más que intentemos mejorar nuestra conducta, pulir nuestras costumbres o adornar nuestras acciones, no podemos cambiar el corazón humano marcado por el pecado. Por eso Jesús afirmó que es necesario nacer de nuevo. No se trata de una simple reforma moral, sino de una transformación completa desde adentro. Solo al poner nuestra fe en Cristo, somos hechos nuevas criaturas, con un nuevo propósito, una nueva identidad y una vida verdaderamente renovada. Le habla David Jeremiah, animándole a que tome el camino a una vida nueva. Descubra la gracia transformadora de Dios en su minuto en la Biblia.
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3: ¿En qué puedo confiar con más facilidad? ¿En lo que veo o en lo que no veo? Definitivamente en lo que puedo ver y tocar. Cuando Ezequías, rey de Judá, vio que Jerusalén iba a ser invadida por Senaquerib, rey de Asiria, se preparó. Fabricó gran cantidad de armas y escudos, construyó torres, reparó las partes rotas de la muralla y construyó otra muralla más alrededor de la antigua. Como la provisión de agua de la ciudad estaba fuera de la muralla, cavó un túnel subterráneo para que el agua fluyera hacia adentro. Ezequías sabía que también debía preparar los corazones de su pueblo. No era fácil mantener alta su moral, pues Senaquerib, su enemigo, se burlaba diciendo: «¿No habéis sabido lo que hemos hecho a todos los pueblos de la tierra? ¿Pudieron los dioses de las naciones de esas tierras librar a su pueblo de mi mano? ¿Cómo podrá vuestro Dios libraros?» Ezequías les exhortó: «Esforzaos y animaos, no temáis, ni tengáis miedo del rey de Asiria ni de toda la multitud que con él viene, porque hay más con nosotros que con él. Con él está el brazo de carne, mas con nosotros está Jehová nuestro Dios, para ayudarnos y pelear nuestras batallas». Sin minimizar la gravedad de la situación, Ezequías les urgió a tomar en cuenta lo invisible. Un poder más grande que el de Senaquerib. No al brazo de carne, sino al Señor su Dios. ¿Cuál fue el resultado? El Dios invisible peleó por su pueblo. El Señor envió un ángel que aniquiló a todos los ejércitos del rey asirio. Senaquerib tuvo que huir a su propia tierra y allí sus propios hijos le asesinaron. ¿Y qué hay de ese problema en el que te encuentras ahora? «Sé fuerte y valiente», dice Dios. «No permitas que las circunstancias hagan que tengas miedo o que desmayes. Contigo hay un poder mayor que el enemigo que enfrentas. Concentra tu visión en el Dios invisible y ten valor».
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4: Parece que se trata de velocidad, pero es más un asunto de enfoque y perseverancia. Ese sonido no conozco.

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Hola, estamos en Radio Vida compartiendo una porción de la palabra de Dios que se encuentra en el libro de Juan, capítulo 10. En el verso 9 dice así Jesucristo: yo soy la puerta. El que por mí entrare será salvo, y entrará y saldrá y hallará pastos. Vivimos en un tiempo donde buscamos caminos, direcciones, nos gusta recorrer, conocer, y muchas veces eso es en el ámbito de conocer, de querer viajar. Pero también está esta necesidad del alma de buscar la verdad, de buscarle el sentido a la vida. Y es aquí donde entra la verdad poderosa de Jesucristo, que nos dice que Él es la puerta y que el que entra por esa puerta será salvo. Pero ¿la puerta hacia qué? ¿Hacia dónde? Él nos dice, Jesucristo, que Él es el camino y la verdad y la vida, y que nadie va al Padre si no es por Él. Jesucristo abrió ese camino, esas puertas para la salvación, para todos los que crean en el poderoso nombre de Dios y en Jesucristo como el único mediador para llegar a Dios. Conocemos infinidades de caminos y puertas, pero la más importante, la más vital, es esta puerta que físicamente no podemos ver, pero que está abierta para todo aquel que valientemente dice: quiero conocerte, Dios. Quiero que mi vida tenga un propósito. Quiero que me llene de esa esperanza que no puedo encontrar en ningún otro camino. Con convicción y seguridad te digo: Jesucristo es el camino, es la verdad, es la vida. Y cuando te decides por Él, cuando te permites conocerle, vas a encontrar un camino que nunca querrás dejar. Un camino de esperanza, un camino de fe. Recibe a Jesucristo, búscale. Él es el camino, Él es la verdad, Él es la vida. Dios te bendiga.

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chicos, les saluda Teleniños. Hoy tenemos una emocionante historia para contarles. Pónganse cómodos, presten atención y disfrútenlo. La puerta se cerró de un portazo. El celador la cerró con llave y se fue. José estaba tras las rejas, inocente. Hizo lo correcto y como recompensa lo encerraron. ¿Lo puedes entender? José reflexionaba. En su imaginación veía a sus hermanos. Ya hacía muchos años que lo habían vendido como esclavo a Egipto. Lo odiaban porque Dios había dicho que lo iba a convertir en un soberano poderoso. En el reino de las pirámides y faraones, Potifar lo había adquirido como esclavo. A José le gustaba hacer cualquier trabajo. El oficial de Potifar se admiraba. Jamás había tenido un esclavo tan bueno. Todo lo que hacía le salía bien. Nunca nada se malograba en sus manos. ¿Quieren saber el secreto? Dios estaba con él y le ayudaba. Potifar dejó a su cuidado la casa y todos los campos. José era confiable y de aspecto atractivo. Por eso la esposa de Potifar se enamoró de él y quería que él fuera su esposo. ¿Eso era correcto? El mandamiento de Dios dice, no adulterarás. Ese mandamiento es tan válido hoy como en aquel entonces. José obedeció a Dios y no se dejó convencer. Un día, la esposa de Potifar intentó seducirlo. ¿Qué haces cuando alguien trata de convencerte para hacer una cosa mala? Haz lo que hizo José. Él salió corriendo, huyendo del pecado. Cuando la mujer lo agarró de la ropa, él se soltó y se fue corriendo sin ropa. No pecó con la mujer del dueño. La mujer de Potifar se enojó y maquinó un plan malicioso. Cuando su esposo volvió, le contó que José había entrado en su cuarto para divertirse con ella. Pero como ella había gritado fuerte, él había salido corriendo dejando su ropa. Potifar creyó sus mentiras y se enojó mucho con José. Sin más, mandó echarlo en la cárcel. Pero Dios estaba con José aún en la cárcel. Por eso, la historia de José todavía no terminó. Dios todavía tiene muchos proyectos con José, aunque José no lo puede ver todavía. Si quieres saber más de esta historia, continuaremos en el siguiente programa. ¡No lo dejes de escuchar!

0: Si en la iglesia se sabe de que todo gira alrededor de mí y todo ocurre por mí y todo pasa por mí, finanzas, liderazgo, todo.
1: Eso es peligroso.
0: Es peligroso.
1: Muy peligroso.
0: En derecho decimos que la división de poderes entre los diferentes poderes, el ejecutivo, el judicial, el legislativo, genera frenos y contrapesos.
1: Claro.
0: Tienen que haber en iglesia frenos y contrapesos para que haya equilibrio.
2: 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Preste atención.
1: Al hablar de transición, entonces lo que a veces me preguntan muchos pastores, ¿y a qué edad tengo que empezar la transición?
0: ¿A qué edad?
1: Siempre tenés que estar en transición. ¿Por qué? Porque yo puedo tener 30.
0: ¿Puedo morir ahí?
1: Sí.
0: A los 40 puedo morir.
1: O Dios me puede llamar a su presencia, o me puede a otro lugar, o lo que quiera.
0: ¿Y éxito sería ahí?
1: El éxito sería...
0: Que todo siga sin que yo esté.
1: No estoy... Wow, y la gente inmediatamente cuando yo no estoy, no van a quién miramos ahora, ¿no? ¿Sisto?
0: Sí. Ahí está.
1: Nadie está preocupado por eso, porque no dependemos de un hombre.
0: Wow.
1: Sino que dependemos de... por eso la iglesia no es democrática.
0: Uh-huh. Es teocrática.
1: Teocrática, totalmente. Uh-huh. Es Dios a través de ese equipo de gente.
0: Uh-huh. Pero, esa multiforme de dones que reparten el cuerpo.
1: Yo soy extremadamente mi don evangelístico. Uh-huh. Yo pienso en esa pobre iglesia que estoy pastoreando, Sixto. Yo les tengo a los saltos. En serio, los domingos a la tarde salimos al parque con unas remeras que dicen, puedo orar por ti.
0: Wow.
1: Y le hago, hermanos, hoy nos vamos, dale, a las 5 a todos les quiero al parque. Y los hermanos, ay, vamos otra vez porque el pastor. Y porque ese es mi don. Uh-huh. ¿Y dónde quedó el pastoral? Uh-huh. Yo trato de predicar palabras pastorales, pero la verdad que no me sale bien. Porque lo mío es ganar, ganar, ganar. Pero si todo es ganar, ganar, ¿quién discipula? Uh-huh. Si todo es ganar, ganar, ¿quién los entrena? ¿Quién los enseña a crecer en la palabra, a madurar? Por eso creo que tendríamos que volver al concepto bíblico de liderazgo, que sería, no sé si se llama un ministerio quíntuple, donde tendríamos varias personas. Claro, dentro de ese equipo hay alguien que tiene momentáneamente, tiene que firmar, tiene la autoridad para firmar, pero somos un equipo y no transicionamos, sino que corremos juntos. Por eso me encanta cuando venimos siempre aquí a Enfoque traer a mi familia. Porque yo quiero que ellos se empapen y se les meta por todos los poros lo que estamos haciendo. Que no sea, ¿qué hacemos ahora? Papá se fue, no está mal. No, entonces, como es una parte normal, no hay una transición, sino que es compartir el ministerio mientras vamos haciendo el ministerio durante toda la vida. Pero como dijiste, muchas veces sale a relucir mi inseguridad. ¿Y si lo hace mejor que yo el copastor? ¿Y si predica mejor que yo y la gente ahora le quiere a él?
0: ¡Qué bueno!
1: Eso es inseguridad, claro.
0: Eso es inseguridad.
1: A mí me pasa con mi hijo. Yo literalmente creo que a la gente le gusta escucharle a él más que a mí hoy.
0: ¡Gloria a Dios!
1: Es más, cuando yo veo que él predica un domingo y se manda unos mensajes, yo digo... Dios mío, ¿qué voy a predicar yo el domingo que viene después de esto? Digo.
0: Es fantástico.
1: Y me pone feliz.
0: Claro.
1: Pero muchas veces tenemos corazón no sano y pensamos, no, yo no puedo soltar esto porque me van a desechar.
0: Claro.
1: Me van a dejar de lado mañana. Claro. Y si alguien quiere que yo... No, eso es terrible.
0: ¿Puedo lanzar un desafío?
1: Uy, dale.
0: ¿Se animaría usted a predicar una vez al mes máximo? Para generar espacio y que otros prediquen.
1: Eso es mucho, Sixto.
0: Es un buen desafío.
1: Es un buen desafío.
0: Porque lo que estás hablando de esos ministerios múltiples, y es más, voy a ampliarlo más aún. Porque tenemos ministerio de arte, tenemos ministerios de niños, tenemos ministerio de jóvenes. ¿Y si un domingo predican los niños? ¿Y si un domingo predican los jóvenes? Y que ellos lo planeen todo y lo diseñen todo. Y si ponemos un equipo pastoral solo para la iglesia virtual que es un equipo totalmente diferente al de la iglesia presencial, donde ellos que tienen ese don de comunicarse, de hablar, de ser creativos, y vamos desarrollando una iglesia virtual. Usted va a tener algunos pensamientos. Claro, y si le doy púlpito y aquel me traiciona, por cierto, quiero decirle, va a pasarnos. A todos nos va a pasar.
1: Sí.
0: Todos hemos agarrado personas de menos cero, les hemos ayudado a crecer. Cuando llegan a una posición, se extravían, se pierden, y ellos dicen, todo camina por mí, yo soy el del don. No. Eso es gracia. Eso es gracia. Y cada vez que me ha pasado, los despido, los bendigo, que les vaya bien. Algunos se van bien y otros se van mal. Lo que quiero decir es que va a pasar. Pero ese es el cumplimiento de nuestra misión. Hacer que todos en iglesia crezcan en el ejercicio del don y del llamado que Dios le ha dado. Y ir conformando un equipo, como ha dicho Donald, que nos permita ir hacia adelante.
2: 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Continuemos.
1: Yo creo que trajimos este concepto equivocado de la iglesia tradicional, más que nada, porque tenemos un clero y un vulgo.
0: Claro.
1: Un clero y un pueblo. ¿Usted no habla?
0: Sí, porque así fuimos conquistados.
1: Claro, usted se sienta ahí, usted escucha, levante la mano, aplauda, cante, adore, ofrende, váyase a su casa, domingo que viene, venga por más.
0: Sí.
1: Entonces, matamos el ministerio.
0: Todo el potencial que hay ahí.
1: Todo el potencial. Creo que nuestra misión como pastores, mucho más que pastorear, es entrenar a la gente para que lleve a cabo el ministerio, crear plataformas y enseñarles a pastorear a la grey. Por eso es que la mayoría de las iglesias en América Latina no crece más de 50. Porque una persona está comprobado que puede cuidar a 50, hasta 70, un buen pastor. De ahí la gente, porque tenés que estar en todo, no sé, sepelios, casamientos, entierros, enfermos, visita. ¿Cómo cuidar a toda esa gente? Pero si yo vuelvo a entregar el ministerio en manos del pueblo, y le digo, hermano, esto se hace así, así, así, y yo te entreno, te enseño a desarrollar tu don, a descubrir tu don, yo estoy multiplicándome en 1,000 personas.
0: Wow. Es lo que Jethro le recomendó a Moisés.
1: Exactamente, por eso Jesús le dijo, a ustedes les conviene que yo me vaya, porque si yo no me... Imagínate lo que sería que Jesús estuviera presente físicamente en la tierra. Qué maravilloso sería, ¿verdad?
0: Claro.
1: No, sería maravilloso para verlo, claro, pero sería terrible. Porque Sixto dice, llama a la oficina central, no sé, sería en Paraguay, seguramente, la oficina central,
0: sí,
1: de él. Y dice, quiero una entrevista con Jesucristo. Oh, sí, te toca el año 2153, tienes 30 segundos. Por eso Jesús dijo, les conviene que me vaya.
0: Claro.
1: Porque si yo me voy, el Espíritu Santo viene, está en todos ustedes, y ustedes fluyan.
0: Wow.
1: Pero es como que nosotros hemos matado, Sixto, el ministerio de los hermanos, de la gente, del pueblo. Hemos matado... Y le hemos dado muerte a esa capacidad de fluir en dones, porque por miedo. ¿Por qué? Punto número uno, no presupuestamos el fracaso cuando delegamos una responsabilidad. Y nosotros tenemos que presupuestar el error. Yo voy a delegar, se va a equivocar, seguramente va a cometer errores, pero está presupuestado. Entonces, cuando yo delego una función, pero no una responsabilidad. Anda a hacerlo, pero yo estoy mirando.
0: Claro.
1: Entonces, mira cómo lo hago yo. Hagámoslo juntos. Ahora anda a hacerlo vos. Pero eso no queremos hacerlo, porque queremos tener control. Tenemos esa no sé qué palabra usar, pero ese miedo de que nos quiten el control. Y yo quiero tener el lapicero, porque acá se hace lo que yo mando. Eso es un peligro, Sixto. Por eso es que la transición es algo que está destruyendo la iglesia. No, muy pocas iglesias tenemos que han hecho un trabajo excelente por generaciones.
0: Algo que yo he aprendido en Enfoque a la Familia es que Enfoque a la Familia hace transiciones de largo plazo. Entonces, por ejemplo, el doctor Dobson, cuando planeó su transición, fue un plan que se diseñó mínimo 15 años antes. Ahora nuestro presidente Jim Daly, que ya superó los 60, nos pidió que todos los que tenemos más de 60 diseñemos un plan de transición de unos 7, 8, 9 o 10 años. La primera pregunta es, ¿qué se ve haciendo usted después de trasladar su responsabilidad?
1: Muy buena pregunta.
0: Por eso empezamos ahí. Número uno. Número dos, dice, haga un plan de corto, mediano y largo plazo. ¿Qué pasa si Dios lo llama a su presencia hoy? Usted tiene que garantizar que todo lo que ha hecho continúe solo y siga. Por eso estamos juntos acá, porque nos hemos propuesto en Enfoque a la Familia desarrollar, compartir esto con otros compañeros, donde vayamos teniendo muchas voces de Enfoque a la Familia, ¿no? Y vamos pensando en esto. Entonces, un plan de corto, mediano y largo plazo. ¿Cómo va a ir usted transicionando responsabilidades? Por ejemplo, las responsabilidades administrativas, las responsabilidades presupuestarias, las responsabilidades de dirigir el equipo de trabajo. Es algo que ya hace Daniel, ¿no? Mi hijo, como gerente de operaciones, él dirige todo el equipo, todo el ministerio. Él lidera el ministerio. Esteban dirige toda la parte de producción. Entonces, estamos desarrollando dones, ¿no? Y de largo plazo, cuando lleguen los 70 o 75, ¿qué quiere hacer usted? Cuando se habla de sucesión, surgen sentimientos, los sentimientos más interesantes. Por ejemplo, un colega me dijo un día, es que no me quieren. ¿Por qué me piden un plan de sucesión?
1: Claro.
0: ¿Quieren que me vaya? Otros ministerios quieren que yo esté.
1: Sí.
0: ¿De qué me están hablando?
1: Sí, es cierto.
0: Y no, cuando se habla de un plan de sucesión, no estamos hablando de que debes de irte o que ya no sirves o que ya pasó tu tiempo. No, de ninguna manera.
1: No, queremos aprovechar todo lo que tenés, toda una vida que fuiste capitalizando.
0: Exacto. Entonces, como tú lo has dicho, el plan de sucesión consiste en levantar a todas las nuevas generaciones, y entre más corto mejor, es decir, de edad, para que otros que sientan el llamado en el campo donde estamos puedan apasionarse, sacar nuestra experiencia, que juntos aprendamos a llegar al trono de la gracia de Dios, tomar de sus riquezas y compartirlas al resto.
1: Exactamente.
0: Entonces, los líderes somos generadores de espacio para que otros crezcan.
1: Eso está muy bueno. Y hasta que tú no te quites del medio, no va a surgir esa otra persona.
0: Exacto. El secreto es que las cosas continúen aún después de que yo no esté.
1: Ahí está.
0: ¿Cómo voy marcando la nueva generación? ¿Cómo voy levantándolos? Y yo creo que lo primero es, por ejemplo, lo que hizo Pablo. Dijo, imítenme a mí como yo imito a Cristo. Lo que has escuchado de mí, lo que has visto de mí, no es cualquiera.
1: Claro.
0: Entonces, lo primero es entender que yo tengo que ser un vivo reflejo de Jesús para inspirar a otros.
2: Le agradecemos por habernos acompañado en De Pastor a Pastor acá en Enfoque a la Familia. 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Se despide Esteban Porras de Enfoque a la Familia, donde ayudamos a las familias a mejorar en Cristo.
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1: El fruto del justo es árbol de vida, y el que gana almas es sabio. Proverbios 11. Hace varios años, la junta de la compañía Standard Oil buscaba a un director para su nueva oficina en China. La persona tenía que hablar un mandarín fluido, ser un hombre o mujer de negocios cualificado, un líder nato y estar por debajo de los 30 años. Después de muchas horas de discusión, todavía no había nadie que cumpliera los requisitos. Por fin, uno de los miembros de la junta habló. «Yo sí conozco a un hombre que encaja en este perfil. Tiene 28 años, se graduó con las mejores calificaciones de su clase, es un líder nato, habla fluidamente en mandarín y vive en China». A la junta le interesó de inmediato, así que le encomendó que fuera al país asiático y le ofreciera el trabajo a aquel hombre. Se le dio instrucciones de que lo consiguiera a cualquier precio. Tras cruzar casi medio mundo, el hombre le presentó la oportunidad a su amigo, ofreciéndole un buen salario. Pero su amigo, que era misionero, sacudió la cabeza. No. El hombre fue subiendo varias veces el sueldo que le proponía, pero siempre la respuesta era no. «Entonces, ¿cuánto quieres?», le preguntó el miembro de la junta. El misionero respondió, «Oh, el salario no está mal, es espléndido, pero el trabajo es demasiado pequeño. Ahora tengo un pequeño sueldo, pero el trabajo es grande. Tú me estás ofreciendo mucho dinero, pero una tarea pequeña. Sería necio dejar de ganar almas para el Señor para empezar a vender petróleo». Esto sigue siendo cierto en la actualidad. Seas un misionero o una persona no religiosa, todavía es más importante que compartas el mensaje de salvación que cualquier otra tarea que tengas. El rey Salomón, que era sabio y poseía grandes riquezas, escribió en los Proverbios: «El que gana almas es sabio». Ganar almas para el Señor es el trabajo más importante del mundo.
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0: Michael Jackson, Elvis Presley, los Rolling Stones, Alejandro Sanz, Madonna, Lady Gaga, los Beatles,
1: Taylor Swift, Justin Bieber, Ariana Grande, Rosalía.

0: Dia, J Balvin, Shakira, David Bowie, Bruce Springsteen, Bob Dylan, Britney Spears, Christina Aguilera, Eros Ramazzotti, Beyoncé, Avicii, Aretha Franklin, David Bisbal, Mariah Carey, Nick, Eminem, Julio Iglesias, Daddy Yankee, Blackpink, Juanes, Stevie Wonder, Luis Miguel, Laura Pausini, Little Richard, Bob Marley, EXO, Albano y Romina, Johnny Cash, U2, Rocío Jurado, Whitney Houston, Ricardo Montaner, Luciano Pavarotti, Camilo, Rafael, Julieta Venegas, Sting, Ozuna, Maluma, Luis Fonsi, Pablo Alborán y otros cuantos miles más, algunos de antes y otros de ahora, unos vivos y otros que ya se fueron, pero todos ellos parte del mundo musical universal o nacional, según el caso. Y al igual que ellos, Meryl Streep, Penélope Cruz, George Clooney, Scarlett Johansson, Antonio Banderas, Will Smith, Diego Boneta, Anthony Hopkins, Brad Pitt, Javier Bardem, Marilyn Monroe, Zoe Saldana, Dwayne Johnson, Johnny Depp, Ingrid Bergman, Salma Hayek, Morgan Freeman, Marlon Brando, Bette Davis, Clint Eastwood, Paz Vega, Demi Moore, Sofía Vergara, Harrison Ford, Carmen Sevilla, Keanu Reeves, Blanca Suárez, Russell Crowe, Diego Luna, John Wayne, Charlie Chaplin y también otros cuantos miles más, algunos de los cuales están entre nosotros y otros ya fallecieron. En este caso, parte, todos ellos, del mundo cinematográfico. Y tiempo me faltaría para nombrar a presentadores y doras de televisión, influencers, escritoras y autores y un sinfín de personas miembros del gran panteón de los dioses del Olimpo moderno de personajes famosos. Algunos más y otros menos,
1: aparte de su mayor o menor nivel de fama,
0: han sido también o son
1: personas relevantes
0: en el aspecto de contar con un nutrido grupo de seguidores a los que comúnmente se denomina fans.
1: Ser fan de alguien implica un grado de admiración superior, muchas veces
0: una identificación tal con el personaje en cuestión que uno es capaz de adoptar sus mismos gustos, forma de vestir, de expresarse,
1: sus mismas preferencias y apariencia en casos muy muy extremos, incluso por medio de someterse a cirugía estética.
0: El ser humano siempre busca ejemplos a seguir,
1: figuras a imitar,
0: y por algún extraño motivo somos capaces de imaginarnos que otros seres humanos,
1: aquellos que supuestamente han triunfado en algún área de la vida
0: adquiriendo fama o influencia, son superiores,
1: incluso gozan de ciertos poderes como una especie de semidioses que no están sujetos a las debilidades que afectan al resto de los mortales.
0: Pero en el fondo
1: nadie ignora la verdad.
0: Siguen. Cuando Jesús llamó a sus discípulos enfrascados cada uno en su propia realidad laboral, social y familiar,
1: esta fue la palabra que eligió para dirigirse a ellos.
0: Y de hecho, ser discípulo de alguien implica ser un seguidor.
1: Y todos, sin excepción,
0: Mateo, funcionario de la hacienda pública, Pedro, Andrés, Santiago y Juan, pescadores profesionales, y el resto,
1: sin conocer los méritos de quien les estaba llamando.
0: Recordemos que entonces no había radio, televisión, teléfonos, internet.
1: Y además, hasta ese momento Jesús no había llevado a cabo ninguna proeza. Sin embargo,
0: le siguieron sin poner condiciones.
1: Y el resultado de ese atrevimiento lo encontramos reflejado en los evangelios.
0: Al igual que otros muchos de la época, no fueron defraudados ni se arrepintieron de tal decisión.
1: Más aún, el testimonio escrito que nos legaron
0: alienta sin ningún atisbo de duda a imitar su ejemplo.
1: Por eso,
0: creo en Jesús y conviértete en un seguidor del único que puede corresponder de forma certera a tus inquietudes
1: y necesidades.
0: Soy Carl, hasta siempre.
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8: Muy buena, querido amigo y amiga que nos estáis escuchando aquí en Radio Vida en el 95.1. Nos encontramos en la ciudad de San Roque, en el barrio de La Paz, en este evangelismo que organiza la Iglesia Filadelfia de aquí de San Roque, el templo de San Roque. Y hemos estado pues conviviendo con los hermanos, hemos estado también entrevistando al pastor Guadiaro, y la verdad es que nos ha llamado muchísimo la atención parte de lo que el Señor está haciendo en esta ciudad a través de las familias. Y es por ello que queremos entrevistar también aquí a un padre y su hijo, los cuales pues van a formar parte y forman parte de este evento de evangelismo en las calles de San Roque. Y estamos con el padre del joven Dylan, David. Muy buenas, David, bienvenido.
9: Muy buenas, encantado, y que Dios bendiga mucho, y gracias por esta oportunidad de poder contar nuestro testimonio aquí en la radio a los hermanos.
8: Nadia, gracias a ti y a tu hijo por estar ahí disponible y dispuesto para ofrecer esa pequeña semilla, ¿no?, de parte del Señor para la ciudad de San Roque. Nos gustaría que nos contara un poquito el testimonio de tu hijo, la condición que él tiene y cómo, sin embargo, el Señor está obrando de una manera espectacular en vuestras vidas y en las vidas que se acercan en este día y en esta jornada por el evangelismo en las calles de San Roque. Así que cuéntanos.
9: Bueno, pues Dylan nació con una enfermedad mitocondrial y la verdad que él estaba como un muñeco de trapo. y que la postura que lo ponía de esa manera se quedaba y poco más hacía. Y gracias a Dios, pues con la ciencia que el Señor le ha dado esa capacidad a los profesionales y con su misericordia hacia nosotros y hacia Dylan, pues ha ido cogiendo mucha calidad de vida. Y nos dijeron también que el niño no iba a hablar, y gracias a Dios canta para Dios.
8: Qué bueno. O sea, estamos hablando de que los médicos, el pronóstico era que no iba, no podía responder, no podía hablar, no, totalmente como tú dices, ¿no? Como un muñeco que no podía hacer nada, que estaba totalmente limitado, y ustedes habéis visto la mano de Dios y bueno, y ahora lo vamos a ver, porque no lo vamos a ver, lo vamos a escuchar de cantar. Pero cuéntanos, ¿cómo viviste ese proceso?
9: Hombre, fue muy duro. A lo primero, cuando te viene una cosa de esta, pues estás ahí que no te lo crees. Los primeros 4 meses de vida de Dylan estaba la maque para el lado derecho, posturalmente, y si lo ponía supino o lo ponía al lado izquierdo, se desaturaba. Entonces, pues era muy complejo y sacarlo hacia adelante era complicado.
8: Y durante ese tiempo, ¿ustedes ya conocían al Señor? ¿Estabais en oración? ¿O cómo fue el milagro? ¿Cómo vivisteis el milagro?
9: Nosotros siempre hemos confiado y hemos sido de Dios, pero a nuestra manera, como es la mayoría del mundo. Entonces teníamos mucha fe en Dios y le pedíamos a Dios que pusiese su mano sobre el niño. Y a raíz de un primo mío que me habló de la iglesia, pues empecé ahí y empecé a seguir el camino de Dios y a conocer su palabra. Y Dylan desde chiquitito en la iglesia y viendo cómo Dios ha obrado en su vida día a día. Y la verdad que los médicos, cuando lo ven, pues imagínate, el haberlo tratado desde chico y verlo crecer y ver de la manera la capacidad que tiene, que es un niño que actualmente no conoce la escuela y ha aprendido a leer perfectamente. Él puede llegar, tiene las capacidades para llegar donde él quiera.
8: Y me viene a la cabeza, ¿no?, que imagino que también has encontrado el propósito de Dios, tu familia, tu casa, ¿no? Porque entendemos que muchas familias, muchas personas que viven esta situación, se habrán preguntado en algún momento, bueno, ¿y por qué a mí, no? ¿Por qué me ha tenido que pasar esto? Y que ahora, pues viendo cómo Dios ha obrado esos milagros, le ha dado o ha hecho que puedas entender un propósito, porque estoy siendo de bendición. Este testimonio es muy, muy fuerte.
9: Yo la verdad que en ningún momento me mosqué con Dios, me lo tomé así en mi día a día. Yo lo que quería era que ya que me lo había regalado, que lo dejara con nosotros. Y entonces es el único hijo varón que tengo y el más chico de la casa, y la verdad, porque eso es lo que le pedí a Dios, que me lo guardara y que hiciera su obra. Y a día de hoy, por la capacidad que tengo y el tiempo que llevo caminando con Dios, pues comprendo las cosas de Dios, que carnalmente no la entendemos, porque solamente podríamos entender esto en el corazón y en lo que es el alma. Entonces, lo que le pido a Dios todos los días es que cada día que me regala es una bendición. Entonces yo sé que el tratado que Dios tiene con nosotros y lo que Dios está haciendo en la vida de Dylan, yo sé que si él quiere terminar de perfeccionar su tratado con Dylan, lo puede hacer en esta vida o no, pero no porque Dios nos quiera, sino porque Dios tiene un tratado con nosotros y entendemos de que al niño, igual que a otros niños que son guerreros y ángeles de Dios en la tierra, lo utilizan para ganar almas, para que no se pierdan el día del juicio y podamos tener una vida eterna a los pies del Maestro.
8: Pero ponemos toda la fe en el Señor, en que de aquí viene un ministerio para Dylan, para el día de mañana, un ministerio en el que él va a ser de mucha bendición, porque encima también es artista. Tenemos aquí una joven promesa. Dylan en el día de hoy también va a cantar, ¿no? Va a cantar una alabanza. ¿Cuándo se interesó con el tema de la música?
9: Desde muy chiquitito. Él ya le gustaba mucho la alabanza, lo veía como la repetía y él la pronunciaba haciendo música con ella. Entonces tenía el ritmo, tenía la capacidad y cada día nos sorprende con muchas cosas.
8: Pues bueno, vamos a escuchar a Dylan. Muy buena, Dylan. Dios te bendiga.
3: Igualmente.
8: Oye, dinos, ¿qué es lo que sientes al estar aquí frente a tanta gente cantándole al Señor?
3: Pues yo ahí adorando a Alejandro, cantando una alabanza.
8: Qué bueno. Pues bueno, adelante, Juan. Está aquí con nosotros Juan Porrúo, también de la Iglesia al Templo, que es una bendición. Me voy a acercar un poquito más, pues, para que se escuche a Dylan bien con la guitarra. Y bueno, deleítanos en la presencia del Señor.
3: Pues ahora mí, yo cuando, a mí, yo le enseño los venidos, y orgullo en los mismos planes. Y ni nada, mi madre estaba llorando, mi madre orando traje al niño al Alejandro, pues voy a hablar.
8: Gracias, Dylan, gracias la verdad por estar aquí con nosotros. Eres una bendición. Tu padre David también, muchas gracias. Y bueno, vamos a escuchar esta entonación.
3: Cuando

0: La verdad que es una bendición que nos ha permitido el Señor aquí en San Roque de tener a este niño. De verdad que sí, que ha sido un regalo de Dios, porque la verdad es que para nosotros es un ejemplo de superación, tanto él como su familia, como Dios su padre, ¿no? Cuando era más chiquitito pues tenía muchas dificultades, y hemos ido viendo en estos años como Dios ha ido tratando la vida de este niño, de su familia, y hemos ido viendo cómo se ha ido glorificando en su vida. Y la verdad que aquí en San Roque los queremos mucho, es de mucha bendición. Cada vez que tenemos una campaña, el Señor lo usa mucho, porque ya lleva con nosotros unas cuantas campañas. Y la verdad que estoy deseando para la gloria de Dios, de subirme en el escenario con él, de disfrutar de él, de disfrutar de las bendiciones del Señor y de seguir aprendiendo, porque con él aprendo. Porque el Señor, como nosotros sabemos, se usa de quien quiere, cuando quiere y como quiere. Y la verdad que con este niño, pues el Señor está llegando a muchas vidas y estamos viendo la mano de Dios.
1: La iglesia del Templo de San Roque, ¿dónde está ubicada para las personas que nos escuchan y quieran visitarla?
0: Pues mira, la iglesia de San Roque está ubicada en la calle Málaga, que actualmente es General Lazzi. Estamos en los antiguos salones de la AI. A media altura de lo que es la calle Málaga, y allí estamos varios días a la semana.
1: Estupendo. Pues ya sabéis, queridos amigos, muchísimas gracias a todos ustedes, gracias también a Dylan, la familia, y queridos amigos que nos están escuchando, ya saben, evangelismo en las calles de San Roque, el pueblo de Dios se mueve, y también pues queremos invitarles a que visiten la iglesia, que conozcan a Dios y que puedan experimentar lo que es la presencia de Jesucristo y esa transformación de las vidas en cada persona. Así que bueno, seguimos aquí en Radio Vida en el 95.1 y seguimos con nuestra programación.
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1: Echa sobre Jehová tu carga y Él te sustentará. Este versículo siempre me ha presentado un desafío. Y creo que es porque siempre tomé muy en serio mis responsabilidades. Quiero estar segura de que cumplo con mi parte. No cargo a los demás con mis tareas, así que para mí es fácil sentirme presionada por lo que tengo que hacer. ¿Por qué cargo con todo cuando Dios dice que debo echar sobre Él mis cargas? Pienso, este problema es responsabilidad mía. Creo que puedo arreglarlo sola y más rápido de lo que lo haría Dios. Realmente no creo que Él haga algo al respecto. Me asusta dejar de ocuparme del problema. ¿Te parece familiar alguna de estas razones? Sin embargo, un versículo de Hebreos dice, «No perdáis, pues, vuestra confianza, que tiene grande galardón». Dios nos está diciendo, «No eches lejos tu confianza, sino tus preocupaciones, y échalas sobre mí». No obstante, ¿qué es lo que hacemos nosotros? Lo entendemos todo al revés. Descartamos nuestra confianza y llevamos sobre los hombros nuestras preocupaciones. Un pastor cuenta que una señora siempre venía a pedir consejo, pero la señora no progresaba. Así que un día le dijo, «Todas las semanas usted viene a contarme sus problemas. Hoy se sentará ahí y escuchará los míos». Y él le habló de sus dificultades personales y financieras, de los conflictos en la iglesia. Luego le preguntó, «¿Cómo cree que puedo resolver mis problemas?». «Bueno», dijo la señora, «puede dárselos al Señor». «¡Exactamente!», exclamó él. «Eso es lo que quería que usted hiciera. Ahora salga de aquí y haga eso mismo». Puedo sentirme identificada con eso. Necesito que me recuerden que estoy cargándome con demasiadas responsabilidades, más de las que Dios tiene intención de darme. Así que me da la solución. Mi parte, echar sobre Él mis preocupaciones. Su parte, Él me sostendrá. A veces creo que necesito que me digan, «Ahora salga de aquí y haga eso mismo».
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Hola, estás en Radio Vida y en esta ocasión queremos compartir contigo una porción de Isaías 57, que dice así: porque así dijo el Alto y Sublime, el que habita la eternidad y cuyo nombre es el Santo. Yo habito en la altura y la santidad, y con el quebrantado y humilde de espíritu, para hacer vivir el espíritu de los humildes y para vivificar el corazón de los quebrantados. Qué bonito es saber que creemos en un Dios que es sublime, en santidad, que es perfecto, en amor, que es puro. Y con todas esas cualidades, esos atributos que Dios tiene, nos mira con amor, con compasión. Y dice

Que da vida, búscale. Te desafío a que converses con Dios y quieras conocerle. Y si le conoces, nunca te alejes de Él. Búscale cada día con un corazón quebrantado, con un corazón humilde, porque estamos frente al Creador, frente al Santo, frente al Todopoderoso, que puede renovar nuestras vidas a cada instante, no importa cuál sea la condición, el momento en el que estemos pasando. Dios es poderoso para levantarnos en medio de toda circunstancia y darnos una buena y nueva vida. Dios te bendiga.

0: Hola amigos radioyentes, ¿cómo están?
1: Hola.
2: Buenas.
0: Qué gusto estar aquí de nuevo con vosotros, ya los extrañábamos.
1: Sí. Hoy ellos nos extrañaban a nosotros también, puede ser.
0: Esperemos.
1: Alguien nos ha extrañado. Alguien nos ha extrañado por ahí.
0: ¿A dónde nos pueden escribir?
2: Pues nos pueden escribir a Instagram, en el Arca X Radio, o también al WhatsApp al 619-2545-25.
0: Exactamente, y ahí los estamos. Queremos saber de ustedes en Instagram, ahí estamos, aquí. Queremos saber cómo les va, cómo han estado, y estamos pues en estas vacaciones, ya casi terminándolas, y en estas vacaciones nos vinieron a visitar unos amigos de que es, ahorita están en Barcelona. Ellos es una familia misionera, son Pedro Serna, Ana Gaby, y sus hijos Isabela y Pedro David. Entonces, pues vamos a darles un aplauso.
1: Bienvenidos. Bueno, y bienvenido a cada uno de los compañeros que nos acompaña hoy.
0: Oye,
1: ¡hombre!
0: Es que yo soy bien...
1: No, cuando tenemos invitados ya nos olvidamos de nosotros, ¿no?
0: Bueno, bienvenidos ellos y bienvenidos a nosotros. Sergi, ¿cómo estás?
3: Pues muy bien, muy contento, muy alegre de poder estar aquí nuevamente en nuestro programa. La verdad que contento, muy contento.
0: Excelente, y mami.
2: También un saludo a todos los que nos escuchan. Bienvenidos.
0: Soy la seño.
1: Aquí está su seño, aquí para corregir a todo el mundo. Mentira, no, venimos de vacaciones, ¿no? Así como ustedes se van de vacaciones en sus casas, que se van a la playa, al norte, donde los abuelos, nosotros también tomamos nuestras vacaciones, pero ya estamos aquí.
3: Ya.
1: A pie de cañón. Y siempre agradeciendo a cada persona que toma su tiempo y su momento para escucharnos.
0: Así es, los queremos mucho. Y bueno, entrando en materia, tenemos aquí a estos amigos. Ellos son misioneros, pero misioneros, vamos a hablar de misiones. ¿Qué son las misiones? Para vosotros, ¿qué sois las misiones? ¿Qué entendemos por misiones, por misioneros?
3: Hombre,
0: ¿qué son esas personas?
3: Pues, si entendemos, o sea, por la palabra misiones para mí realmente, o sea, cuando ya tienen contexto y conocen un poco más, pero realmente misiones, por ejemplo, cuando estás en el ejército, tienes una misión.
0: Sí.
3: No, pues tienes que cumplir con esa misión, ¿no? Uh-huh. O de pronto estás en un trabajo y pues tienes que cumplir este objetivo, ¿no?
0: Una tarea específica.
3: Ajá, es como, o sea, ¿no? Humanamente, uh-huh. Digamos, ¿sí? Como algo así, una misión.
0: Ok. ¿Quién más?
2: Pues yo sí sé, bueno, sé que... Sé que no sabe, yo sí. No, sé que es, pues, es como si yo tuviera, pues, un llamado, una misión a otro país. Para predicar el evangelio.
1: También tenemos la misión imposible, ¿no? ¿Quiénes han visto misión imposible? Que de imposible no tiene nada porque siempre la logra, ¿no? Pues nosotros la misión que tenemos en el Señor siempre la logramos, pero no porque tenemos fuerza sobrenatural ni nada de eso, sino porque sabemos que nuestro Dios nos ayuda a ejecutar lo que Él ha puesto en nuestro corazón, su propósito.
0: Eso sí. Y pues misiones también es cuando compartimos cuando el propósito es compartir de Cristo, pero también es ir a otro lugar. Uh-huh. O sea, evangelismo es compartir de Cristo donde tú vives, uh-huh. Pero misiones, hablándolo como en entorno iglesia, en entorno Biblia, es necesitamos salir de donde estamos. Uh-huh. Que cuando Jesús partió dice... que vayamos por todo el mundo, que recibamos el Espíritu Santo y eso nos da poder para salir y compartir por Jerusalén, todo Judea, Samaria y hasta los confines de la tierra.
1: Claro, y tenemos, esa es nuestra misión universal, ¿no? Compartir el Evangelio, pero también en la Biblia tenemos un ejemplo de, yo creo que una de las primeras misiones, cuando Dios le dice a Abraham, sal de tu tierra y de tu parentela al lugar donde yo te voy a llamar. Es que esto también estamos hablando de misión. Abraham, Dios lo mandó a un sitio donde Abraham ni sabía para dónde iba. Ahora por lo menos nosotros sabemos para dónde vamos. Venga, vamos a tomar un vuelo. Bueno, pero por lo menos sabemos un sitio. Pero es que Abraham, Dios le dijo que saliera y que él lo iba guiando. Y qué bonito, ¿no? Que cuando Dios pone una misión en nosotros, nosotros tenemos ese corazón obediente,
0: sí.
1: para aceptar ese llamado con esa firmeza. Y yo creo que eso es un ejemplo de lo que vamos a ver hoy, de lo que vamos a hablar hoy.
0: Sí, y esa obediencia de la que mencionas, la han vivido estos amigos misioneros. Y pues ahora vamos a preguntarles, pero antes de eso, ellos tienen un niño muy hermoso, Pedro David, que nos va a compartir un versículo, el Salmo 23:1 en catalán. ¿Qué les parece si lo escuchamos?
4: Sí.
5: Hola,
4: soy
5: David. Voy a decir el Salmo 23:1 en catalán. El Senyor és el meu pastor. No em calrà res. Salms 23:1.
0: Muy bien, pues muchas gracias.
3: ¡Qué bello!
1: ¡Qué bonito! A ver lo que han entendido aquí, lo que ha dicho.
3: Yo, la verdad que yo catalán no lo manejo muy bien.
1: A mí tú andaluz, andaluz.
0: Salmos 23:1. Y a mí lo que me gustó mucho es la vocecita de él, porque es la vocecita de un niño, o sea, es hermoso. Pero bueno, pues bienvenido Pedro, bienvenida Ana Gaby. Ellos fueron misioneros, ellos estuvieron en Turquía 2 años.
3: Wow.
0: Y después de eso con sus hijos. Y después de eso se vinieron para Barcelona y aquí ya tienen un poco más de 1 año, ¿vale? Entonces, pues Pedro, dinos por favor, ¿por qué son importantes para ti las misiones?
6: Bueno, primeramente creo que es algo que el Señor dejó ahí en su palabra para todos los que somos discípulos. Él ha encomendado una misión. Él se puso como ejemplo, como el primer misionero. Entonces creo que las misiones son importantes porque cumplimos el propósito de Dios. Cumplimos lo que hay en su corazón, que son las naciones, que es alcanzar al mundo, alcanzar a las personas, alcanzar a las familias. Y entonces creo que por eso es muy importante que dentro del cuerpo de Cristo existan las misiones.
0: Ok, perfecto. Y ahora, Pedro, ¿tú tienes un llamado misionero o es solo tu familia?
6: El tema de las misiones, el Señor lo ha depositado primeramente a mi corazón. Y cuando yo me casé con mi esposa, pues bueno, fue algo que era también como algo que el Señor estaba hablando también a su corazón. Y obviamente hoy que somos ya una familia, que tenemos a nuestra hija de 9 años, Isabela, y a Pedro David de 5 años, pues creemos que el Señor va a empezar a hacer su obra en ellos, o ya la está haciendo más bien, en el sentido de que está poniendo y depositando ese llamado también para ellos. Nosotros oramos por ellos, nosotros creemos que ellos también tienen un llamado para las naciones.
3: Wow, me encanta porque, ¿sabes? O sea, me gusta mucho lo que dices, ¿no, Pedro? Porque al final, a veces creemos que es uno, ¿no? Porque, bueno, Dios no ha llamado a mí, a mi esposa, ¿no? Me ha llamado a mí, ¿no? Porque muchas veces, ¿no? Es como que, oh, Dios te habla como hombre, ¿no? Como que a veces vas a salir y tal, y al menos. Pero al fin y al cabo es un equipo, es una familia, ¿no? Y como estabas diciendo, Pedro, la verdad que qué bonito poder contarnos a mi hijo, mi hija, ¿no? Y que están en ese tiempo, en ese momento donde yo sé y creemos y sabemos que, como decías, ¿no? Que también va a llegar el momento donde ellos, Dios se va a manifestar y Dios lo va a usar en gran manera en ellos.
0: Sí, de hecho, mi pastor Rodolfo Garza, él decía de que él tenía su llamado, pero él se esperó hasta que su esposa también tuviera su llamado, ella sintiera ese llamado a Japón y que sus hijos también sintieran ese llamado.
3: Wow.
0: Y ahora tú los escuchas y ellos eran niños, pero dicen, nosotros éramos misioneros. Entonces, es por eso se necesita que toda la familia sea misionera, ¿vale?
1: Claro, es algo muy muy importante saber que muchas veces cuando hay una persona o una familia que tiene ese llamado, muchas veces pensamos que todo va a ser color de rosa, ¿no? Pero sí, Dios, dentro de su misericordia, sabemos que Él nos hace agotar un proceso. Es verdad que dentro de una familia tenemos la cabeza del hogar, ¿verdad? Que el esposo, entonces Dios deposita ese llamado en el esposo y que es al final complementado con el llamado de su esposa, ¿sabe? Pero que muchas veces hay que agotar un tiempo. Imagínate tú si a uno, siendo solo, soltero, se le hace difícil salir de su comodidad, de su sitio donde uno suele habitar, salir a otro sitio. Imagínate tú también cuando tú sales con niños, ¿no?
0: Sí.
1: Y Ana Gaby, te damos la bienvenida en este día también. Y quería hacerte una pregunta. ¿Qué ventajas tiene ser una familia misionera?
7: Hola, qué gusto estar aquí con todos ustedes. Bueno, ventajas de ser una familia misionera es en mi experiencia, es una oportunidad que tenemos como familia de poder enseñarle a nuestros hijos sobre la obediencia a Dios, de conocer también más profundamente el corazón de Dios y el amor de Dios por las naciones. Y yo creo que la mayor ventaja es que podemos ser partícipes de la historia de Dios aquí en la tierra para este tiempo, para esta generación. Y creo que es algo que todos podemos hacer, participar activamente en el plan de Dios.
1: Qué bonito, qué bonito. Wow. Sí, muchas veces nos preguntamos, Señor, muchas veces a quién le ha tocado eso, ¿no? Señor, por favor, revélame tu propósito. Eso. ¿Qué sí. quieres que yo haga? Sí. Pero está, el Señor te puede usar con todo lo que tú tienes, con tu familia, sin familia, te puedo usar en el sitio donde estás y también fuera. Imagínate tú si todo el mundo quisiera ser misionero.
4: ¿A dónde vamos?
8: Espero que todos. Sí. A mí no, me gustaría.
1: Pero tú puedes ser misionero, cumplir la misión que Dios te ha puesto en sí. el lugar donde tú resides también. Dime tú, Seki, que todos sean misioneros.
2: Es que
1: sí. también el Señor Dios necesita un equipo donde está plantado, donde reside. Dios necesita gente que también trabaje esa población. No vamos a descuidar nuestra población por ir a otra, ¿no? Pero saber que donde quiera que Dios está, donde quiera que nosotros estemos, Dios tiene un propósito. Ana Gaby, una preguntita, que esta es como la que todo el mundo espera para decir. Sí. Déjame escuchar para ver si sí o si no. ¿Qué dificultades han tenido ustedes como familia en las misiones?
7: Pues las dificultades que nosotros hemos experimentado es el desapego o el aprender a soltar la familia, tu país, las costumbres, tus amigos. Creo que eso es lo que nos ha costado como familia, inclusive mis hijos extrañan obviamente a sus amigos, a sus abuelos. Esa es de las partes un poco complicadas. Y también cuando llegas a un país, en nuestro caso llegamos 2 años a Turquía, a un país donde no se habla el idioma que tú hablas, una de las mayores dificultades y barreras pues es aprender el idioma y poder comunicarte.
3: Wow, Ana Gaby, me impacta porque al final yo creo, bueno, creemos que todo es como digamos color de rosa, ¿verdad? Porque hacemos misión y no, y esto va, pero también hay dificultades, ¿no? Y al final lo que tú estás diciendo, Ana Gaby, pienso también, o sea, es la cultura del país, porque claro, tú estás acostumbrada a tu cultura de toda la vida y es como ir a otro país, es como sumergirte en su cultura, ¿no? Y a lo mejor yo pienso, no sé ustedes qué opinan, Ruth, Sara, pero yo pienso que a lo mejor la cultura a la que tú tienes que sumergirte a lo mejor no están de acuerdo con tus principios. Y es como que aceptar un poco eso, ¿no? No sé cómo lo...
0: Y es que son culturas, o sea, ellos fueron a Turquía, donde Turquía es un país musulmán, en donde se habla turco, en donde es oriente, o sea, es otra cosa diferente a lo que nosotros conocemos, son otras costumbres. De hecho, ellos todavía tienen la costumbre de que se quitan los zapatos entrar a la casa. Esa costumbre la tienen de allá, que estuvieron 2 años y aquí la siguen teniendo. Entonces, son partes que uno se queda también con lo bueno de la cultura. Hombre. Y lo malo lo hay que desecharlo.
1: Claro, dice la palabra del Señor, escudriñarlo todo, ¿no? Escudriñarlo todo, ¿no?
0: Sí.
1: O verlo todo bueno y retener lo bueno, ¿no? Entonces, todo no va a ser malo, siempre hay sitios en donde hay cosas buenas que podemos...
3: Bueno, y ahora que estamos hablando, como nos decía Pedro y Ana Gaby, ¿no? El tema familiar y todo, bueno, también está con nosotros Isabela. Isabela, pues Isabela también le vamos a hacer sus preguntas. Isabela, porque yo quería preguntarte, ¿qué es lo que más te gusta de ser misionera?
9: Que aunque no veo a mis amigos de otros países, siempre voy sembrando semillitas de amigos por todo el mundo. Y sé que en algún momento los volveré a ver.
3: ¡Wow! Sí, porque o sea, como niño es verdad que es un poco más complicado, ¿no? Pero qué bueno, Isabela. Qué bueno que también de estas misiones tú puedas sacar algo que te guste, ¿verdad? Otra preguntita, Isabela. ¿Qué es lo más difícil de ser misionera?
9: Estar lejos de algunos amigos y familiares. Y a veces aprender otro idioma en otro país pero Dios siempre nos ayuda y nunca nos deja solos.
0: Muy bien, qué bueno, Isabela. Es difícil ser misionero, pero qué bueno que tú estás aquí avanzando y pues es difícil dejar a los abuelos.
3: La familia es algo que siempre se va a extrañar, ¿no? La familia es algo que siempre... Y una preguntita más, Isabela. ¿Crees que es importante que los niños conozcan a Jesús o solo los adultos?
9: Todos debemos conocer a Jesús porque así todos vamos al cielo y tenemos vida eterna junto con él.
1: Wow. Vamos a mandar a Isabela a predicarle.
3: Isabela, muy bien. Pues sí, creo que todos necesitamos conocer de Jesús, ¿no, Sarita?
2: Sí, todos necesitamos conocer de Jesús. Y más, igual los niños, ¿no? Que los padres. Y yo tengo otra pregunta para Isabela y es que ¿has hablado de Jesús con alguien? O sea, ¿qué has hecho?
9: Sí, cuando vienen grupos de otras iglesias a nuestra iglesia y nos vienen a ayudar, siempre me junto con alguna chica y como vamos a evangelizar a lugares, me pongo con ella y evangelizo con ella y la acompaño.
0: Wow. Anda, una niña que evangeliza, que está de misión.
3: Eso.
0: A ver.
1: Aparte lo claro que lo tiene ella, ella tiene esas ideas ahí bien. Bien cimentadas.
0: Muy bien, qué Isabela.
2: Bonito, qué bonito, sí. Y también, bueno, ahora, dime qué es algo que te ha llamado la atención en Turquía cuando tú vivías ahí.
9: Que ahora donde vivo no hay de esas personas, pero que las mujeres estén tapadas de la cabeza o incluso tapadas de todo del cuerpo entero.
2: Wow. Sí. Pues sí, eso me llama mucho la atención.
0: Sí. Ellos viven en Barcelona ahora, entonces por eso allá no ven mucha gente con velos, como aquí en Algeciras, el Capo de Gibraltar, pues sí, que estamos, aquí, que aquí hay mucho marroquí y vemos muchas personas.
2: Wow. Bueno, ahora Isabela nos va a compartir un versículo y lo va a hacer en catalán, ¿vale?
3: Eso.
1: Mateo 28. Sabe muchos idiomas. Eso. Isabela.
9: Aneu, doncs, a tots els pobles i feu-los deixebles meus, batejant-los en el nom del Pare i del Fill i de l'Espírit Sant, i ensenyant-los a guardar tot allò que us he demanat. Jo sóc amb vosaltres, dia rere dia, fins a la fi del món. Mateu 28, 19 i 20.
1: Wow. Yeah.
0: Alabamos a Dios en catalán.
1: Para los que muy no bien, han Isabela. Entendido muy bien lo que dice el versículo, habla de la gran comisión, el mandato final de Jesús a sus discípulos antes de subir al cielo, que fue que predicaran el evangelio a toda tribu, nación, que hablaran de él a toda persona.
0: Wow. Así es.
2: Bueno, entonces hoy le recordamos nuestras redes sociales, en Instagram el Arca Kids Radio, en WhatsApp 619-2545-25 o en Spotify, ¿vale? Vamos con un espacio musical.
3: Vamos al espacio musical.
0: Bien.

0: Bueno, pues ya con esta canción es muy bonita. Habla acerca de las misiones de M aquí. Sí, eso es lo que necesitamos decir. Dios está buscando en toda el mundo personas que puedan decir. Él dice, ¿a quién enviaré y quién irá por vosotros? Y a que alcemos la mano y que digamos, heme aquí, envíame a mí.
1: Y yo creo que Dios necesita es personas con ganas, no tanto capacitadas, sino disponibles, ¿no?
0: Sí,
1: como decías. Pues yo pienso que la capacidad Dios la va a ir dando cuando no, pero que tú puedas estar dispuesto, que tú puedas estar disponible, que puedas tener eso de decir, yo quiero.
0: Uh-huh. Hay muchos capacitados que así están y mueren capacitados y todos, pero nunca se animaron a dar ese paso de fe, porque las misiones requieren fe.
2: Sí. Bueno, es una decisión muy valiente. Tienes que ser tú muy, muy valiente. Uh-huh. Claro, porque cuando tú decides hacer algo para Dios, sabemos que no va a ser fácil, ¿no? Pero tenemos que seguir ahí cumpliendo.
0: Y al frente, bueno, pues... veamos, Ana Gaby, gracias por todo este tiempo. Y mira, te hacemos otra, o te pregunto, ¿qué le recomiendas a las personas que están pensando en salir de misiones?
3: Bueno, si tú sientes que Dios ha depositado un llamado para las naciones, para salir de misiones, o inclusive en tu mismo país, pero moverte de tu ciudad, mi recomendación es primero comienza a orar por ello. En familia o en lo individual, depende del caso, y luego hacerlo también del conocimiento de tus pastores locales, en tu iglesia local, y que tus pastores vean fidelidad primeramente en tu iglesia local. Creo que es una parte fundamental para que una persona pueda ser enviada, es mostrar primero constancia y fidelidad en tu iglesia local, y Dios irá marcando el tiempo también a través de tus líderes y tus pastores.
0: Así es.
4: Wow.
0: En la iglesia local, si tú no lo estás haciendo aquí, si no lo estás, si no estás trabajando ahora, no vas a ir a trabajar cuando te vayas allá a servir a otro lugar. No lo vas a hacer si no lo estás haciendo aquí. Y es como, o sea, si hay una persona que está ahí sentada, a ese, pues no lo voy a mandar, porque si aquí no está haciendo nada, que lo estoy viendo, a donde no lo veo, va a ser menos.
2: Así es.
1: Es verdad.
0: Bueno,
1: si no le fines lo poco, ¿cómo sí. te voy a poner en lo mucho?
2: Así mismo.
0: Sí. Y pues en conclusión, Ana Gaby, ¿qué nos puedes decir? ¿Qué le comentas a las personas, a nuestros oyentes?
3: Dios ama a las naciones y creo que es fundamental que conozcamos que el plan de Dios va más allá de simplemente salvarnos a nosotros y quedarnos con esa salvación. Es un regalo de Dios, pero inmediatamente después de que Jesús nos da la salvación, tiene que activarse la urgencia por compartir esta buena noticia con los otros. Quizá no todo el mundo tiene un llamado para salir a las naciones o a otro país, pero sí tenemos un llamado de compartir de Jesús y ser parte de esa gran historia que se sigue escribiendo hoy en día, que es la historia de redención. Es un privilegio para nosotros. Entonces, si tú ya conoces de Jesús y estás conociendo cada día más de Él, que tu siguiente paso siempre sea hablarle a alguien de lo que tú ya conoces y compartir esa gran noticia.
1: ¿Qué? Wow, gracias Ana Gaby, muchas gracias.
0: Gracias.
1: Yo también quiero hacer una pregunta ya en este bloque de conclusión. Pedro, ¿crees que es importante que los niños conozcan a Jesús en las misiones o solo los adultos?
5: No, definitivamente pues es general. Para mí es importantísimo que los niños puedan conocer a Cristo desde pequeños, que se encuentren con Él, que tengan un encuentro real y genuino desde chiquitos. Nosotros oramos por ese encuentro para nuestros hijos y definitivamente creo que todos los niños necesitan encontrarse con Él. El Señor decía, vengan todos los niños a mí, y creo que no nada más se queda para los adultos o así, sino que es algo general y especialmente para los niños también.
0: Ok. Sí. Los niños son parte de... Sí, de esto necesitan. Sí, sí. ¿Y qué recomendación le das a los niños para compartir de Cristo? o tienen ellos que esperarse a salir del país para hablar a otros niños, o ya lo pueden hacer desde ahora? ¿Qué dices?
5: Sí, que definitivamente creo que el Señor nos ha dado una voz y también se las ha dado a todos los que nos están escuchando, a todos los pequeños, y esa voz es una voz que pesa. Es una voz y son palabras de parte de Dios, del Espíritu Santo, de poderles compartir a sus compañeritos. De una u otra forma, yo creo que los mismos compañeros ven algo diferente en cada uno de los pequeños que conocen a Cristo y van viendo esas cosas diferentes y se acercan a ellos y todo. Pero además de eso, además de mostrar a Cristo, creo que es importante también que ellos puedan levantar la voz y les puedan decir que Jesús es su Señor, que Jesús es su Salvador. Todo lo que ellos han podido escuchar en casa o lo que han aprendido de la Biblia cada vez que van a la iglesia, domingo a domingo, entre semana, creo que es importante que también cada uno de los pequeños pueda expresar el amor de Cristo, especialmente para los que no lo conocen, y más en esta zona de España. Es creo que las puertas se han abierto para que los niños también puedan ser funcionales en el sentido de la predicación de la palabra. Esto no nada más es para adultos, para los papás, sino que también los niños tienen un sentido en todo esto, que es el propósito de Dios, que la gente le conozca. Y los niños, hablándole a niños, creo que es más fácil llegarle a ellos, ¿eh?
0: Sí, es importante eso, niños hablándole a niños. Y lo bueno también de una familia misionera es que ellos tienen hijos y a través de los niños se platican. De hecho, sus niños aprendieron, estando en Turquía, aprendieron turco antes que ellos. A veces los niños le traducían a ellos. Ahora que están en Cataluña, están aprendiendo los niños catalán y saben más. Isabela sabe más catalán que ellos, perdónenme, pero...
2: Ya veremos, Isabela, predicando en catalán, hablando de Jesús en catalán.
0: Sí. Y pues eso es muy bello. Muchas gracias por haber estado aquí.
2: Gracias, familia.
0: Los queremos mucho. Y pues que Dios los bendiga, que les vaya muy bien. Y Pedro, las últimas palabras, por favor, en turco, ¿qué te parece?
2: Bueno, estamos bilingüe, polidioma, hoy estamos.
0: Venga.
5: Tanrı bereket versin, que significa Dios te bendiga.
0: Gracias.
1: Gracias. Sí. Bueno.

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¿Cuántos creen que no hay otro nombre como el nombre de Jesús en esta noche? Él pelea las batallas por nosotros, amén. Amén. Vamos, cantemos juntos. No temeré.

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1: Una muchacha israelita era esclava de la esposa de Naamán. La joven dijo a su dueña: "Ojalá el amo fuera a ver al profeta Eliseo en Samaria, porque él lo sanaría de su lepra".

0: De repente, el gran director alzó la mano y detuvo el ensayo por completo. ¿Dónde está el Piccolo? Gritó. Su afinado oído había notado la ausencia. Para él, toda la pieza se había estropeado. ¿Qué me dices de ti? ¿En la orquesta de la vida, te has sentido alguna vez como el que toca el Piccolo, insignificante y escondido? La Biblia nos cuenta cómo una simple esclava jugó un papel importante en la vida de un hombre muy importante. Naamán era comandante del ejército del rey de Aram, pero tenía lepra. Sus ejércitos habían tomado cautiva a una muchacha israelita que se convirtió en la sirvienta de la esposa de Naamán. Era tan solo un músico que tocaba el piccolo, una prisionera, una esclava. Pero alzó la voz y le dijo a su señora: «Ojalá el amo fuera a ver al profeta que hay en Samaria, porque él lo sanaría de su lepra». Naamán lo hizo. Por medio de Eliseo, Dios lo sanó de su enfermedad. Desde aquel momento, el comandante prometió que solo adoraría al Dios verdadero. Este se había servido de una simple esclava para llegar al corazón de un gran hombre. Tú marcas la diferencia en esta vida. 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
2: Pues bien, gracias por su sintonía en esta nueva edición de Momento Decisivo. Hoy tengo buenas noticias para usted. Está en el título de mi lección. Estas son las buenas noticias. Cristo es todo lo que usted necesita. Recuerdo cuando regresé al púlpito después de haber sufrido reveses serios de salud hace algunos años y pasé al púlpito después de haber estado ausente por 8 semanas. Recuerdo que lo primero que dije fue, Dios es suficiente. Lo es. Usted tal vez piensa que estoy exagerando demasiado mi lealtad al personaje llamado Jesucristo, pero créame, no estoy exagerando. Así que empecemos nuestra lección de hoy. La hemos titulado, Cristo es todo lo que usted necesita.

0: Por favor, abra su Biblia al libro de Hebreos en el Nuevo Testamento y el capítulo 4. Hoy vamos a considerar los últimos tres versículos, Hebreos 4, versículos 14 al 16. Leo en mi Biblia y usted siga con su vista. Teniendo pues un gran sumo sacerdote que trascendió los cielos, Jesús, el Hijo de Dios, retengamos nuestra fe, porque no tenemos un sumo sacerdote que no pueda compadecerse de nuestras flaquezas, sino uno que ha sido tentado en todo, como nosotros, pero sin pecado. Por tanto, acerquémonos con confianza al trono de la gracia, para que recibamos misericordia y hallemos gracia para la ayuda oportuna. Sin que importe quiénes somos o dónde hayamos estado en nuestro peregrinaje con Cristo, inevitablemente llegará un momento cuando sentimos que nadie en la tierra puede entender nuestra situación. Nuestros amigos más íntimos, nuestros cónyuges, nuestros padres, no pueden sentir lo que está pasando en nuestras vidas. A lo mejor ni siquiera podemos traducir a palabras nuestras preguntas y dudas, y quisiéramos que hubiera alguien a quien pudiéramos acudir con la necesidad de nuestras almas. Esta sección de Hebreos nos habla de ese alguien. El escritor de Hebreos habla de él como nuestro gran sumo sacerdote. En todos los capítulos que hemos estudiado de la carta a los Hebreos hasta aquí, se han dado indicios del ministerio sumo sacerdotal de Jesucristo. A decir verdad, en cada capítulo que hemos estudiado hasta aquí, bien sea se ha hecho referencia a esto o se lo ha mencionado de manera específica. En el capítulo 1, versículo 3, se nos dice que Jesús se sentó a la diestra de la majestad en las alturas. En el capítulo 2, versículo 17, se nos dice que tenemos un misericordioso y fiel sumo sacerdote. En el versículo 1 del capítulo 3, aprendimos que nuestro Salvador es el apóstol y sumo sacerdote de nuestra confesión. En cada capítulo hasta aquí se ha mencionado el ministerio de Jesucristo como nuestro sumo sacerdote, pero casi no se ha dicho nada respecto a él. No sabemos lo que hace, cómo funciona como nuestro sumo sacerdote en nuestras vidas. Finalmente llegamos a estos versículos, al final del capítulo 4, y de nuevo aparece esa palabra que es una especie de pegamento y que reúne las cosas. Esa expresión, por tanto, respecto a la cual siempre tenemos que preguntarnos por qué está allí. A veces se la traduce por la palabra entonces, pero es la misma palabra. Y nos recuerda que lo que estamos a punto de estudiar es importante debido a lo que ya hemos estudiado. Hemos aprendido en el cuadro que se nos pintó en el capítulo 4 que como creyentes nos parecemos a los israelitas que salieron de Egipto, habiendo sido salvados del castigo que ejecutó el ángel de muerte. Hemos entrado en el desierto para peregrinar hacia lo mejor de Dios en nuestras vidas. Estamos en nuestra búsqueda de lo mejor de Dios, pero estamos en el desierto y todos nos damos cuenta del hecho de que el desierto es un lugar cruel. Nos presenta muchos retos, tal como los presentó a los israelitas. Nuestro andar por el desierto de la vida también puede estar plagado con minas terrestres y toda clase de cosas. Descubrimos que el Señor nos ha dado su palabra para que sea nuestro monitor, para que nos ayude a saber cómo nos va. Se nos dice que la palabra de Dios es una espada afilada y de dos filos, que penetra en nuestras vidas y nos ayuda a saber dónde estamos. Básicamente, no hay simulación ante la palabra de Dios. Y juntamente con la palabra de Dios, tenemos al Dios de la palabra ante quien todo es claro. Dios conoce nuestros corazones y nuestros motivos. Y allí estamos ahora. Estamos en este peregrinaje de Egipto a la tierra prometida de nuestra salvación en Cristo hasta el momento cuando lleguemos al cielo. Estamos en este periodo intermedio como peregrinos y extranjeros. Tenemos la palabra de Dios, tenemos a Dios en el cielo. Pero hay una pieza más en este rompecabezas que el escritor quiere que reconozcamos. Es que también tenemos a alguien en el cielo cuya responsabilidad y promesa específica es ayudarnos en toda situación que enfrentemos. Con esto en mente, consideremos este pasaje y notemos, primero que nada, que tenemos un sumo sacerdote celestial. Hebreos 4, versículo 14. Teniendo, pues, un gran sumo sacerdote que trascendió los cielos, Jesús, el Hijo de Dios. ¿Quién es este sumo sacerdote y cuál es nuestra relación con él? Pues bien, lo sabremos al responder algunas preguntas. Primero, ¿de quién es sumo sacerdote? Note que dice que tenemos un gran sumo sacerdote. Somos nosotros quienes le tenemos. El énfasis aquí está en la palabra teniendo. Alguien dijo que la apelación está en el sentido de que hay pocas cosas que nos toquen tan agudamente como un sentido de propiedad. Tengo un padre, tengo una madre, tengo una casa, y la palabra de Dios dice no solo eso, sino que también dice, tú tienes a un maravilloso sumo sacerdote en el cielo y es tuyo. Usted lo tiene, es suyo propio. Nosotros somos de él y eso es verdad, pero él es nuestro. Podemos confiarle todo lo que necesitamos. Él sabe todo en cuanto a nosotros. Es nuestro gran sumo sacerdote. ¿De quién es él? Él es nuestro. Si usted ya es creyente, Jesucristo es suyo, es su sumo sacerdote. Permítame decirlo de esta manera, es su sumo sacerdote, como si usted fuera el único que tiene un sumo sacerdote. Es suyo, es mío, nos pertenece. Él quiere que tomemos propiedad de él en su papel como sumo sacerdote. Esto es, ¿de quién es él? En segundo lugar, ¿qué es él? Él es un gran sumo sacerdote. ¿Qué es un gran sumo sacerdote? Pues bien, obviamente esto es una referencia al Antiguo Testamento. Recuerde, como ya lo he mencionado, el nombre de este libro es la Carta a los Hebreos. Fue escrito primordialmente para los hebreos, con aplicación para todos nosotros. Todos los hebreos habrían sabido todo en cuanto a sacerdotes. Nosotros, en nuestro mundo evangélico, no hablamos mucho en cuanto a sacerdotes. Pero los hebreos sabían en cuanto a sacerdotes. Sabían que en el Antiguo Testamento Dios seleccionaba a los sacerdotes para que sean mediadores entre Dios y el hombre. Solo el sumo sacerdote podía ofrecer el más elevado sacrificio bajo el antiguo pacto y solo podía hacerlo una vez al año en el día de la expiación. Simbólicamente, el sumo sacerdote llevaba todos los pecados de los hebreos al lugar santísimo y rociaba la sangre sobre el propiciatorio como símbolo de sacrificio para hacer expiación por los pecados del pueblo. Ningún otro individuo en Israel podía hacer eso, sino solo el sumo sacerdote podía representar al pueblo ante Dios. Y antes de que pudiera entrar en el lugar santo, tenía que ofrecer un sacrificio por sí mismo, porque él mismo era un pecador. Hebreos capítulo 5, versículo 3 dice, «Por esa causa está obligado a ofrecer sacrificios por los pecados, tanto por sí mismo como por el pueblo». En el día de la expiación, cuando el sumo sacerdote entraba para ofrecer el sacrificio por su pueblo, tenía que pasar de la vista del pueblo al lugar santísimo, llevando la sangre de los animales sacrificados, la sangre de la expiación. Permanecía en el lugar santísimo solo el tiempo necesario para rociar la sangre de la expiación sobre el propiciatorio. De hecho, el lugar santísimo era tan santo que si alguien hacía algo errado mientras estaba allí, no salía vivo. El hecho de que el sumo sacerdote entrara al lugar santísimo era algo muy impresionante y asombroso. Era como estar en la misma presencia de Dios. Mientras estaba en el lugar santísimo, el sumo sacerdote nunca se sentaba. Tan pronto como ofrecía el sacrificio, salía del lugar santísimo y nunca volvía allá por todo un año. Entre los días anuales de la expiación, todos los días debían ofrecer otros sacrificios por el pueblo de Israel. Estos sacrificios, que venían de los campos y de los rebaños de los judíos, nunca terminaban, porque, como ven, el sacerdocio era imperfecto y los sacrificios eran imperfectos. El escritor de Hebreos se refiere a Jesucristo no solo como sacerdote, y ni siquiera como sumo sacerdote, sino como nuestro gran sumo sacerdote. La Biblia dice que cuando Jesús hubo terminado su expiación por nuestros pecados, entró en el lugar santísimo. Entró en la misma presencia real y literal de Dios, el lugar santísimo de todo lo santísimo, y presentó la sangre de su propio sacrificio. La Biblia dice que habiendo hecho eso, se sentó a la diestra de Dios. el sacrificio fue hecho por el sumo sacerdote perfecto, el mismo sacrificio fue perfecto, y el día de la expiación nunca jamás tendría que repetirse de nuevo para expiar por los pecados del pueblo. Hebreos capítulo 9, versículo 12 dice: entró al lugar santísimo una vez para siempre, no por medio de la sangre de machos cabríos y de becerros, sino por medio de su propia sangre, obteniendo redención eterna. Ahora, lo interesante es que la muerte de Jesucristo fue el fin del sacerdocio judío y de los sacrificios según se conocían. John MacArthur, en su comentario sobre la carta a los Hebreos, dice: Jesús fue crucificado menos de 40 años antes de que Jerusalén fuera destruida en el año 70 después de Cristo. También quedó destruido el templo, y el templo era el único lugar en donde podía tener lugar el día de la expiación. Así, desde poco tiempo después de Cristo, no se ha ofrecido ningún otro sacrificio judío hasta el momento presente. En consecuencia, no había necesidad de un sacerdocio judío desde ese tiempo. El día de la expiación se celebra como un día santo. Es el día más santo para los judíos, pero no hay sacerdotes que intervengan, y no hay sacrificios, ni hay templo en donde ofrecerlos. Los judíos celebran Yom Kippur, o día de la expiación, como un día santo, pero no hay sacerdotes, y no los hay porque Jesucristo puso fin a todo eso. La Biblia nos dice que cuando Jesucristo murió en la cruz, el velo del templo se rasgó en dos de alto a bajo, símbolo de que el acceso a Dios ahora está abierto de par en par a toda persona que quiere venir en los términos del sacrificio concluido del Señor Jesucristo. De este lado de la cruz y del gran sacrificio de Cristo por los pecados de los seres humanos, los mismos creyentes son llamados a ser sacerdotes. ¿Sabía usted que la Biblia dice que todos nosotros que ya somos creyentes, somos ahora sacerdotes? Quiero que sepan que en el cuerpo de Cristo todos somos sacerdotes. Y tal como el sumo sacerdote estaba entre Dios y los hombres pecadores, así nosotros como sacerdotes de Dios estamos entre Dios y los seres humanos pecadores, con el mensaje de redención que ha quedado completa y concluida y que está disponible a todo el que quiere recibirla. Yo soy un sacerdote que vengo con el mensaje del Evangelio para decirle a usted que Jesús ha muerto por usted y que sus pecados han sido perdonados. Si simplemente confía en Él, puede ir al cielo y no tendrá que preocuparse por la culpa del pecado de nuevo. En la primera carta de Pedro, capítulo 2, versículos 5 y 9, leemos estas palabras: también ustedes, como piedras vivas, sean edificados como casa espiritual para un sacerdocio santo, para ofrecer sacrificios espirituales aceptables a Dios por medio de Jesucristo. Versículo 9. Pero ustedes son linaje escogido, real sacerdocio, nación santa, pueblo adquirido para posesión de Dios, a fin de que anuncien las virtudes de aquel que los llamó de las tinieblas a su luz admirable. ¿Qué hago como sacerdote? Alabo al Dios que me llamó de las tinieblas a su luz. Le digo a toda persona que puedo que Jesús murió por ella y que hay un camino a la presencia de Dios y que puede entrar a la presencia de Dios por la sangre que fue derramada en la cruz, por nuestro sacrificio perfecto, el Señor Jesucristo. Si usted pone su confianza en lo que Jesucristo hizo en la cruz, puede conocer a Dios de manera personal por medio de su Hijo, el Señor Jesucristo. ¿De quién es Él? ¿Es mi sumo sacerdote? Yo lo tengo. ¿Qué es Él? ¿Es el gran sumo sacerdote? Esta es la tercera pregunta. ¿Dónde está Él? La Biblia dice que traspasó los cielos. En el Antiguo Testamento, cuando el sumo sacerdote entraba para ofrecer los sacrificios, tenía que entrar en el lugar santísimo, pero primero tenía que pasar por el atrio exterior. Luego de haber pasado por el atrio exterior, tenía que pasar al lugar santo, y después del lugar santo, entraba al lugar santísimo. De la misma manera, Jesús ha pasado por tres esferas. Como alguien dijo, cuando fue recibido arriba, mientras lo contemplaban los discípulos, Él subió y subió y subió, pasando primero por el primer cielo en donde las aves vuelan, en donde se forman las nubes y desde donde desciende la lluvia, y luego atravesó el segundo cielo, en donde están los planetas y las constelaciones, el cielo visible o firmamento, y luego al tercer cielo, que es el mismo cielo, la morada de Dios. Así que, tal como el sumo sacerdote del Antiguo Testamento pasaba del atrio exterior al lugar santo y luego al lugar santísimo, así el Señor Jesús, nuestro sumo sacerdote, pasó por el primer cielo, al segundo cielo y luego al tercer cielo en donde Dios mismo mora. Así que, ¿de quién es Él? Él es nuestro. ¿Qué es Él? Él es nuestro sumo sacerdote. ¿Dónde está? Está en el cielo. La Biblia dice que está en el cielo. ¿Sabían que cuando Jesús estaba en esta tierra, en su encarnación, funcionó primordialmente como profeta? Proclamó la palabra de Dios. Va a volver un día, y la Biblia dice que cuando Él vuelva, volverá como nuestro rey. Pero entre su papel como profeta cuando estaba en la tierra y su papel como rey cuando vuelva, sirve como nuestro sacerdote. Es nuestro sacerdote en el cielo, haciendo intercesión por todos nosotros, que es tan necesaria. ¿De quién es Él? ¿Qué es Él? ¿Dónde está? Y ahora, finalmente, casi como la primera pregunta, pero diferente. ¿Quién es Él? Noten que dice que Él es Jesús, el Hijo de Dios. Esto une en una sola expresión su humanidad y su deidad. Jesús es su nombre humano y Él es el Hijo de Dios. Ese es su nombre divino. Y en caso de que nos hayamos olvidado, ¿quién es este gran sumo sacerdote? El escritor quiere que recordemos que nuestro sumo sacerdote no es otro que Jesús, el Hijo de Dios. Y aquí hay un pensamiento interesante que no quiero que se pierdan y que me trajo a la memoria algo que estudié hace mucho tiempo, pero que casi lo había olvidado. Quiero que escuchen con toda atención a fin de que no me malentiendan lo que estoy diciendo. Cuando Jesús dejó esta tierra para volver al cielo, no dejó a un lado su humanidad. Jesús está en el cielo como lo estuvo en su humanidad después de su resurrección en la tierra. Cuando yo oro a Jesús, no estoy solo orando a Jesús, el Hijo de Dios, sino que estoy orando a Jesús, quien en su humanidad está a la misma diestra del Padre. Eso me ayuda y me estimula porque a veces pensamos que Él ha vuelto y está en su forma espiritual como el Padre. No, y no. La Biblia dice que Él nunca dejó su humanidad. De hecho, la Biblia lo dice de esta manera en 1 Timoteo, capítulo 2, versículo 5. Porque hay un solo Dios y también un solo mediador entre Dios y los hombres, Cristo Jesús, hombre. La Biblia dice que Jesucristo es el mismo ayer, hoy y para siempre. Él es sacerdote para siempre según el orden de Melquisedec. Cuando Jesús responde a nuestras oraciones en el cielo, responde a esas oraciones como cuando estuvo aquí en su cuerpo de resurrección, interactuando con nosotros de persona a persona, de humano a humano. Por eso es que podemos tener tanta confianza cuando acudimos a Él. No es solo el Hijo de Dios, es Jesús el Hijo de Dios. Es nuestro gran sumo sacerdote. Así que tenemos un sumo sacerdote celestial. Pero eso nos lleva al segundo punto en este bosquejo. Debido a que tenemos un sumo sacerdote celestial, tenemos una responsabilidad humana. Noten lo que dice a continuación en el versículo 14, y que en razón de todo lo que les he dicho hasta aquí, nos exhorta a que retengamos nuestra fe. Este es un punto muy importante que todos debemos notar, y ciertamente fue un importante para los hebreos, porque, como ven, muchos de estos creyentes habían salido del judaísmo y habían recibido a Cristo. Habían confesado a Cristo, pero estaban teniendo dificultades para retener su fe. Sus amigos y otros los estaban persiguiendo debido a su fe. Y el escritor de Hebreos les presenta el reto. Debido a que ustedes tienen un sumo sacerdote en el cielo, esta es su responsabilidad terrenal. Aférrense firmemente a su confesión en Jesucristo. Nuestra confesión es importante para nosotros. La Biblia dice que con nuestras bocas confesamos nuestra fe. Hay muchos creyentes hoy que se han unido al servicio secreto. ¿Lo han notado? Son creyentes clandestinos. Son creyentes encubiertos. Pero la Biblia dice que si vamos a atravesar este desierto, si vamos a pasar de Egipto a la tierra prometida, y si vamos a disfrutar de nuestra búsqueda de lo mejor, tenemos que entender la importancia de retener firme nuestra confesión y no avergonzarnos del Señor Jesucristo. ¿Sabían que en el Imperio Romano, cuando llevaban a los creyentes ante el tribunal romano, se les decía que bien sea confesaban al César o morían? Muchos de ellos confesaron a Cristo y les costó la vida. Muchos de nosotros jamás nos hemos visto en un aprieto como ese, pero a menudo estamos en algunos lugares como creyentes, en donde es fácil para nosotros simplemente cohibirnos de quiénes somos y confundirnos con la multitud, no ofender a nadie, ser correcto políticamente, y no confesamos a Cristo. Ahora permítame decirle, usted confiesa a Cristo con sus labios, pero también confiesa a Cristo con su vida. No es solamente lo que dice, es lo que hace, y esto es lo que pienso que es muy interesante. El escritor de Hebreos nos dice que confesemos a Cristo, que retengamos firme nuestra confesión, no debido simplemente a que sea un requisito, sino para que pueda ser beneficioso para nosotros en nuestro andar. ¿Cuántos saben que cuando son extrovertidos con su fe, cuando confiesan abiertamente a Jesucristo, eso les da valor para enfrentar los retos del día? Porque usted ha declarado quién es, ha declarado su lealtad al sumo sacerdote que está en el cielo, y están andando en comunión con Él. De alguna manera su andar es más firme, sus pasos son más seguros, y usted atraviesa el desierto mucho mejor que si trata de ser un creyente clandestino. A menudo pienso esto en relación a Josué y Caleb. ¿Recuerdan lo que dijimos respecto a cómo ellos fueron a Canaán y volvieron a Cades Barnea? Fueron con los 12 espías y 10 de sus amigos volvieron con el mensaje errado. 10 de ellos volvieron y dijeron, no podemos tomar esta tierra, está llena de gigantes y nos van a masacrar. Josué y Caleb volvieron y dijeron, podemos muy bien hacer esto en el poder del Señor. Tuvieron un mensaje totalmente diferente. Retuvieron firme su confesión, ¿verdad? Los otros 10 fueron israelitas clandestinos, no querían tener ninguna parte en esa guerra, pero Josué y Caleb volvieron y retuvieron firme su confesión. ¿Sabe lo que determinó la diferencia en sus vidas? Permítame decirle lo que he aprendido al estudiar a Caleb. 6 veces en la narración sobre Caleb hay una frase breve que es el secreto de su vida. Ahora, tal vez usted piense que eso no es muy importante, pero permítame decirle que hay apenas unos 30 versículos sobre la vida de Caleb en toda la Biblia. Y 6 veces en esos 30 versículos leemos esta frase. Escuchen, por cuanto había seguido cumplidamente a Jehová Dios. Esto se puede ver en Números capítulo 14, versículo 24, capítulo 32, versículo 12, Deuteronomio 1, versículo 36, y Josué, capítulo 14, versículos 8, 9 y 14. Siguió al Señor de todo corazón. ¿Sabe cómo retener su confesión? Siga cumplidamente al Señor. Marche al paso con Él. Descubra lo que Él quiere que usted haga. Dígale que está dispuesto a hacerlo y hágalo de todo corazón. Retenga firme su profesión porque la Biblia dice que el hecho de retener firme su profesión de fe le ayudará a atravesar el desierto. Me pregunto lo que nos sucedería si siguiéramos al Señor de todo corazón. Pues bien, hablaremos más de esto el lunes de la próxima semana. Aquí tenemos que detenernos por hoy en nuestra consideración del tema Cristo es todo lo que usted necesita, basándonos en Hebreos capítulo 4. Así que tenga la seguridad de que estaremos aquí por esta misma estación y a esta misma hora, el lunes, para la segunda parte de esta lección. 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
1: Y que la paz que viene de Cristo gobierne en sus corazones. Pues como miembros de un mismo cuerpo, ustedes son llamados a vivir en paz. Y sean siempre agradecidos. Colosenses 3:15. Que la paz de Dios gobierne y sean siempre agradecidos. Dos de mis nietos, de 6 y 9 años en aquella época, se estaban peleando. Palabras furiosas iban y venían. Finalmente los interrumpí. Carson, dime una cosa que te guste de Ryan. Solo una. Le tomó cierto tiempo antes de que pudiera pensar en algo, pero por fin admitió. Bueno, él me ayuda a patinar. No logro recordar si a Ryan se le ocurrió algo o no, pero dejaron de discutir. Es casi imposible permanecer enfadados con alguien cuando estás intentando recordar algo que te gusta en esa persona. El apóstol Pablo lo sabía cuando escribió a los Colosenses, y que la paz que viene de Cristo gobierne en sus corazones. Pues, como miembros de un mismo cuerpo, ustedes son llamados a vivir en paz, y sean siempre agradecidos. El enfado y el agradecimiento son casi mutuamente exclusivos. No puedes enojarte con alguien y sentir gratitud por ella al mismo tiempo. Pablo estaba diciendo que la paz de Cristo sea el árbitro en vuestras disputas. Cuando pensamos en la paz, visualizamos un lago en perfecta calma. Sin embargo, el predicador Campbell Morgan decía que el término bíblico que se usa para la palabra paz no es una de quietud, en la que no hay ningún movimiento en absoluto. Es el final de la lucha y del conflicto. Esa persona con la que estás enojada ahora mismo, ¿no hay una sola cosa en ella por la que no te sientas agradecida? Tal vez tengas que pensarlo mucho hasta que se te ocurra algo, pero si lo haces, tu enfado empezará a apaciguarse. ¡Inténtalo!
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2: Pon en manos del Señor todas tus obras, y tus proyectos se cumplirán. Proverbios 16:3. Un lápiz y un cuaderno nuevos. Cuando era niña, siempre me gustaba conseguir un lápiz flamante, sacarle punta hasta que escriba perfecto y sentarme con un cuaderno por estrenar. De alguna manera, ese lápiz entero y aquel papel limpio presentaban tantas posibilidades. Para mí ocurre lo mismo con un nuevo año. Es un nuevo comienzo. Recuerdo sentarme al empezar un nuevo año y orar. Señor, quiero que todo este año marque la diferencia para ti. El problema de esta oración es hacerla realidad durante todo el año. Son 365 días, cada uno de los cuales tiene 24 horas o 1440 minutos. Creo que nunca voy a poder cumplir mi compromiso con Dios, ni siquiera un día completo. En mi experiencia, solo puedo cumplir ese compromiso con actos de obediencia en momentos aislados. Me es fácil prometerle a Dios que lo serviré todo el año, incluso toda la vida. Lo que me causa problema son los momentos, las pequeñas decisiones sobre el uso que hago de mi tiempo, mi dinero y mi energía. La pregunta es, ¿qué quiere Dios que haga en este preciso instante? ¿Estoy dispuesta a hacerlo? Señor, desde hoy ayúdame a considerar cada minuto como algo importante para ti. Tu palabra me dice, encomienda al Señor tus obras. Ayúdame a preocuparme más por lo que tú quieres y no por lo que yo deseo. Gracias, Padre, porque cada nuevo año es como el lápiz y el cuaderno nuevos, un nuevo comienzo.
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0: Michael Jackson, Elvis Presley, los Rolling Stones, Alejandro Sanz, Madonna, Lady Gaga, los Beatles, Taylor Swift, Justin Bieber, Ariana Grande, Rosalía, J Balvin, Shakira, David Bowie, Bruce Springsteen, Bob Dylan, Britney Spears, Christina Aguilera, Eros Ramazzotti, Beyoncé, Avicii, Aretha Franklin, David Bisbal, Mariah Carey, Nick, Eminem, Julio Iglesias, Daddy Yankee, Blackpink, Juanes, Stevie Wonder, Luis Miguel, Laura Pausini, Little Richard, Bob Marley, EXO, Albano y Romina, Johnny Cash, U2, Rocío Jurado, Whitney Houston, Ricardo Montaner, Luciano Pavarotti, Camilo, Rafael, Julieta Venegas, Sting, Ozuna, Maluma, Luis Fonsi, Pablo Alborán y otros cuantos miles más, algunos de antes y otros de ahora, unos vivos y otros que ya se fueron, pero todos ellos parte del mundo musical universal o nacional, según el caso. Y al igual que ellos, Meryl Streep, Penélope Cruz, George Clooney, Scarlett Johansson, Antonio Banderas, Will Smith, Diego Boneta, Anthony Hopkins, Brad Pitt, Javier Bardem,
1: Marilyn Monroe, Zoe Saldana, Dwayne Johnson, Johnny Depp, Ingrid Bergman,
0: Salma Hayek, Morgan Freeman, Marlon Brando,
1: Bette Davis, Clint Eastwood, Paz Vega, Demi Moore,
0: Sofía Vergara, Harrison Ford, Carmen Sevilla, Keanu Reeves,
1: Blanca Suárez, Russell Crowe, Diego Luna, John Wayne, Charlie Chaplin y también
0: otros cuantos miles más, algunos de los cuales están entre nosotros y otros ya fallecieron. En este caso,
1: parte, todos ellos, del mundo cinematográfico.
0: Y tiempo me faltaría para nombrar a presentadores, idoras de televisión, influencers,
1: escritoras
0: y un sinfín de personas miembros del gran panteón de los dioses del Olimpo moderno de personajes famosos. Algunos más y otros menos,
1: aparte de su mayor o menor nivel de fama,
0: han sido también o son
1: personas relevantes
0: en el aspecto de contar con un nutrido grupo de seguidores a los que comúnmente se denomina fans.
1: Ser fan de alguien implica un grado de admiración superior, muchas veces
0: una identificación tal con el personaje en cuestión que uno es capaz de adoptar sus mismos gustos, forma de vestir, de expresarse,
1: sus mismas preferencias y apariencia en casos muy, muy extremos, incluso por medio de someterse a cirugía estética.
0: El ser humano siempre busca ejemplos a seguir,
1: figuras a imitar,
0: y por algún extraño motivo, somos capaces de imaginarnos que otros seres humanos,
1: aquellos que supuestamente han triunfado en algún área de la vida,
0: adquiriendo fama o influencia, son superiores,
1: incluso gozan de ciertos poderes, como una especie de semidioses que no están sujetos a las debilidades que afectan al resto de los mortales.
0: Pero en el fondo,
1: nadie ignora la verdad.
0: Siguen. Cuando Jesús llamó a sus discípulos, enfrascados cada uno en su propia realidad laboral, social y familiar,
1: esta fue la palabra que eligió para dirigirse a ellos.
0: Y de hecho, ser discípulo de alguien implica ser un seguidor.
1: Y todos, sin excepción,
0: Mateo, funcionario de la hacienda pública, Pedro, Andrés, Santiago y Juan, pescadores profesionales, y el resto,
1: sin conocer los méritos de quien les estaba llamando.
0: Recordemos que entonces no había radio, televisión, teléfonos, internet.
1: Y además, hasta ese momento Jesús no había llevado a cabo ninguna proeza. Sin embargo,
0: le siguieron sin poner condiciones.
1: Y el resultado de ese atrevimiento lo encontramos reflejado en los evangelios.
0: Al igual que otros muchos de la época, no fueron defraudados ni se arrepintieron de tal decisión.
1: Más aún, el testimonio escrito que nos legaron
0: alienta sin ningún atisbo de duda a imitar su ejemplo.
1: Por eso,
0: creo en Jesús y conviértete en un seguidor del único que puede corresponder de forma certera a tus inquietudes
1: y necesidades.
0: Soy Carl, hasta siempre.

0: No puedes comenzar a seguir a Jesús sin arrepentimiento, y no puedes crecer sin seguir haciéndolo. El arrepentimiento es esencial para la vida cristiana. Esto es Pautas para Vivir. Alex, un pastor en Ucrania, cuando informa sobre su ministerio, habla con gozo de personas que se han arrepentido. Comparte fotos de hombres y mujeres arrodillados en oración, rodeados de otros creyentes que oran con ellos. Llegar al arrepentimiento es un paso crucial para seguir a Jesús. Y en la comunidad del pastor Alex, la expectativa es que tu vida demuestre un cambio verdadero. Es cierto que podemos arrepentirnos de lo que hemos hecho mal. Las Escrituras dicen, la tristeza que proviene de Dios produce el arrepentimiento que lleva a la salvación, de la cual no hay que arrepentirse. Sin embargo, sin sentir culpa o simplemente admitir un error, no es lo mismo que arrepentirse de verdad. La palabra griega para arrepentimiento, metanoía, significa un cambio profundo de mente. Implica una transformación en nuestra forma de pensar, nuestras actitudes y comportamientos. El arrepentimiento es un giro radical, similar a un comando militar que ordena a las tropas dar media vuelta. Es un cambio de dirección total. Las Escrituras nos dicen, demuestren en su forma de vivir que se han arrepentido de sus pecados y han vuelto a Dios. La confesión y la restitución son necesarias, pero el verdadero arrepentimiento es un cambio constante de rumbo hacia Jesús.
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3: Muy buenas, queridos amigos de Ventana Evangélica, que el Señor os bendiga. Bueno, en esta ocasión, créeme que traigo un testimonio maravilloso, un testimonio que ha bendecido mi vida, ¿no? Ha bendecido evidentemente mi vida, ¿no? Y vamos a hablar de una persona que ha sido tocada por el Señor, una vida cambiada, transformada, para la gloria y honra de nuestro Señor, y que también, evidentemente, ha querido pues transmitir esa vivencia en este libro que, como estáis viendo, se llama Inexplicable. ¿Y de quién estamos hablando? Estamos hablando de Carlos Catariz. Sí. Carlos, bienvenido.
4: Gracias, pastor, gracias. Gracias por la oportunidad.
3: Dios te bendiga antes que nada. Amén. Y gracias a ti por este tiempo y el poder comentar un poco tu testimonio. Permíteme que lea unas líneas, ¿no?, que he podido coger de tu página, ¿no? Y bueno, estamos hablando, quiero que estéis un poquito atentos, de la descripción de Carlos Catari, de un hombre en el cual tenía una vida antigua de un ex homosexual, un ex adicto a la pornografía, es adicto al sexo, es promiscuo, es codependiente, es depresivo, es deseoso del suicidio y que ahora es un adicto a Jesucristo. Así lo vivió y así lo cuenta. Escribió un libro para ayudarte a renovar tu mente, porque eso es lo que le ha dado continuidad a su testimonio, el haber renovado su mente por medio de la palabra que se llama Inexplicable. Algo maravilloso, ¿no, Carlos?
4: Amén, amén, amén. Y es exactamente tal cual como lo explico allí. Fui adicto a la pornografía, homosexual, fui adicto al sexo homosexual, fui adicto a los encuentros con hombres, fui suicida, depresivo, viví una vida muy vacía, buscando el amor, buscando el cariño, buscando reconocimiento, buscando todo lo que yo sabía que necesitaba, pero que no sabía que lo iba a encontrar en Jesús.
3: Qué bueno. ¿Desde qué edad y qué tiempo has estado practicando la...?
4: ¿O cómo comenzó esto?
3: Exacto, ¿cómo comenzó, mejor dicho?
4: La realidad es que fui expuesto desde los 5 años al abuso sexual. Yo entiendo, mucha gente dice que una cosa no tiene que ver con otra, que la orientación sexual no tiene que ver con el abuso, pero yo no estoy hablando por los demás, yo hablo por mí. Yo sé que desde los 5 años hasta los 12 fui abusado de forma continua, de forma agradable. Y esto es algo muy importante. El abuso no siempre es agresivo. El abuso puede ser por medio de juegos, por medio de persuasión, por medio de manipulación. Y por lo tanto terminé agradándome en lo que me estaban haciendo. Ay. Esto hizo que a los ya 12 años ya yo estaba adicto completamente a los encuentros sexuales con hombres. Luego de eso ya a los 15 ya me estaba prostituyendo. Ya a los 16 ya yo estaba en la comunidad LGBT disfrutando de sentirme aceptado, de sentirme recibido. Eso era realmente una comunidad que me recibió y que supo hacerme sentir como parte de la familia, porque yo me sentía rechazado hasta ese momento. Uh-huh. Entonces empezó desde muy temprano.
5: Uh-huh. Vaya, ahí queda, ¿eh? Se dice muy rápido todo eso, se dice se dice rápido, ¿no? La verdad que, bueno, en este libro que créeme, ¿no?, que me encanta, ¿no? Me encanta el título de Inexplicable, ¿no? ¿Cómo se te ocurrió este título?
4: La verdad es que cuando yo me enfoqué en todos los años que me enfoqué en cambiar, ¿por qué razón yo quería cambiar? Empezando por ahí. Yo era homosexual, pero no quería hacerlo. Yo considero que todos tenemos la libertad de ser lo que queramos ser, sobre todo en este mundo de hoy en día. Yo no quería ser gay. Yo lo era, pero no lo quería hacer. Yo considero la libertad la tienen todos, yo no lo quería hacer y esa era mi libertad. Y todo el tiempo que yo me enfoqué en cambiar, realmente no me dio ningún resultado. Todo esto siendo ateo, yo traté de cambiar siendo ateo, luego traté de cambiar estando en la iglesia, luego hice terapias de cambio, luego fui al psicólogo, luego pedí oración, luego le pedí a Dios y nunca en mis propias fuerzas pude cambiar. Sin embargo, fue cuando tuve encuentro con Jesús que comprendí que el cambio se había convertido en mi ídolo. Allí entonces yo le rendí a Dios el deseo de cambiar solamente para seguirlo. Cuando hice eso, de forma inexplicable, él comenzó a hacer transformaciones en mi vida que yo hoy día no tengo, ni siquiera hubiese podido imaginar. Pero ocurrió cuando se trataba de él y ya no se trataba de mí. Una vez habiendo experimentado esto, yo dije, yo quiero compartirlo. De hecho, el Señor me dijo, ve y comparte con todos lo que yo hice por ti.
5: Qué bueno.
4: De allí aparece el deseo del libro, de allí aparece el deseo de hacer videos, porque quise ayudar a otros que estuvieran en la misma posición. Uh-huh. Jamás pensé que iban a ser tantas personas, pero por lo menos 12.000 personas me han inscrito pidiéndome ayuda, encontrándose en la misma situación en la que yo estaba, luchando con una homosexualidad indeseada, sin saber qué hacer, tratando de su fuerza sin poder lograrlo, queriendo aceptarse sin poder lograrlo tampoco por causa de lo que creen, pero luchando y luchando y luchando. Y el libro realmente es para dejar de luchar, es para descansar en lo que Él ya hizo por nosotros.
5: Qué bueno, qué bueno. Gloria a Dios. Aprovecho para decir, ¿no?, que, bueno, aquellas personas que quieran ver, hablando de vídeos, ¿no?
4: Sí.
5: Tus vídeos, poniendo Carlos...
4: Carlos Catarí, ex homosexual, Catarí. En YouTube lo consigue, sino Carlos Catarí Carlos en Instagram, y el libro se consigue en Amazon.
5: Exacto, ¿no? Hay más de 200, cerca de 200 vídeos, ¿no?,
4: sí,
5: en tu página. Hay bastante, sí. ¿No? Sí. Permíteme que lea la contraportada de
4: del libro,
5: porque
4: adelante.
5: Me parece también genial, ¿no?, lo que está escrito, ¿no? Dice, habiendo experimentado adicción a la pornografía gay por más de 20 años y habiendo tenido relaciones sexuales con más de 600 hombres a lo largo de su vida, Carlos Catarí se consideraba completamente homosexual, pero un homosexual infeliz, porque a pesar de ser atraído sexual y emocionalmente por personas del mismo sexo, esta atracción era indeseada. Luchó con toda su fuerza durante años para cambiar esa atracción hacia el mismo sexo, porque se confesaba cristiano y pensaba equivocadamente que eso era lo que Dios esperaba de él, que cambiara para hacerle agradable, hasta que un día Dios le mostró que a él no le interesaba su cambio, lo que quería era su corazón. Fue así como ocurrió lo inexplicable. Y en este libro, Carlos Catarí nos enseña cómo, al entregar verdaderamente el corazón a Jesús, sin esperar nada a cambio, enfocándose solo en conocerle y renovando la mente por medio de su palabra y de su espíritu, pudo experimentar la más profunda
4: transformación.
5: Gloriosa transformación, pero ya no en su fuerza, sino en la fe en Dios. Algo maravilloso.
4: Amén.
5: Yo creo que... unas palabras con una profundidad impresionante. Y antes lo que tú comentabas, ¿no? Lo que estabas comentando, ¿no? El deseo que había en ti, o la equivocación, que creías que Dios quería
4: que yo cambiara.
5: Que cambiara.
4: Pero no era solamente yo. Sí, antes de ser cristiano, yo deseaba cambiar. Era mi decisión. Después de ser cristiano, cuando entro a la iglesia, entonces conozco lo que la Biblia dice acerca de la homosexualidad, entiendo que Dios es todopoderoso, entonces empiezo a pedirle que me cambie. Al mismo tiempo, empiezo a pedir ayuda a los pastores. Los pastores me dicen, tú deberías alinearte a la palabra, honrar lo que la palabra dice respecto a este tema, entonces deberías obedecer a Dios. Y yo por mucho tratar de esforzarme no lo lograba. Y parecía que el deseo de cambiar era algo honorable como cristiano. Entonces yo pensé mucho tiempo que lo que Dios quería era que yo cambiara, hasta que comprendí que era imposible. Dios nunca me estaba pidiendo que yo cambiara, porque en mis fuerzas no lo iba a lograr nunca. Lo que Dios me estaba pidiendo era entregarle el corazón. Por eso yo le digo a la gente, yo no creo en el cambio. O sea, yo no pude cambiar. Yo lo que pude hacer fue, como cristiano, morirme y nacer de nuevo. Y ahí está todo, en ese nuevo nacimiento. Ahí está la verdad.
5: Me imagino, Carlos, que después de la vida que has tenido, desde la infancia, actualmente te sentirás una persona, pues, afortunada.
4: Amén. Mi verdadera fortuna es el hecho de haber un día conocido el amor de Dios por mí en la magnitud que ese amor es. Porque yo pensaba que Dios me amaba como de lejito, como no con mucho cariño. Hasta que entendí que Él estaba exageradamente deseoso de mí. Que Él deseaba mi corazón, mi alma, mi mente, mi cuerpo, todo de mí le era importante. Cuando comprendí la magnitud de su amor por mí, entonces me rendí. Y mientras más avanzaba en conocerlo, más Él me demostraba su deseo de estar conmigo, y más entonces yo me rendía y le rendía todas las áreas de mi mente, todas las áreas de mi pensamiento, absolutamente todo. Y ahí Él fue conquistando y conquistando y renovando, hasta llevar todo a un diseño o a una forma que entiendo era la que Él había establecido desde antes de haberme creado.
5: En tu testimonio he podido escuchar, ¿no?, que hubo unas frases de tu mamá que impactaron tu vida, ¿no? ¿Nos puede hablar un poco de ello?
4: De hecho, cuando a los 16 años yo decido hablar con mi familia, informarles que lo que había pasado con los niños, lo que había pasado conmigo de niño, yo se lo informo para que no ocurra con los niños de la familia, para que ellos no sean abusados, para protegerlos, pero al mismo tiempo aprovecho de anunciarles que soy homosexual. Allí mi mamá, en mucho dolor por no haberse dado cuenta del abuso, y como lo digo, como fue manipulado, como fue por medio de... fue muy agradable el abuso, ellos no pudieron ver que yo estaba viviendo algo. Cuando ella se da cuenta de esto, de que no se pudo dar cuenta, no pudo ver el abuso, ella me dice algo, ella me dice, Carlos, ¿y qué tal si nunca hubiese sido abusado sexualmente en la infancia? Es que serías homosexual. Yo nunca me había hecho la pregunta, nunca. Yo dije, wow, yo pensé que había nacido así, pero es verdad, tal vez el haber sido expuesto a tanto placer desde la infancia me ha llevado a tener este deseo descontrolado por hombres. Probablemente, tal vez eso me afectó. Y allí dije yo, ¿y qué tal si esto es así? ¿Qué tal si el abuso me llevó a sentir esta atracción que yo tengo? No tenía la respuesta, pero aceptaba muy bien la pregunta. Yo aceptaba hacerme la pregunta. Sí. Y luego una psicóloga me dijo, Carlos, sería interesante que tu vida no fuese el resultado de lo que alguien hizo en tu pasado, sino que sea el resultado de tu decisión. Y allí yo dije, entonces quiero cambiar. Porque yo me dije, si yo acepto que soy homosexual, es como si estuviera aceptando lo que me impusieron en la infancia. Vale. Y no quiero. Entonces, esa es mi libertad, y entiendo que es la libertad que todos tenemos de decidir un camino diferente.
5: Hubo también algo que también influyó en tu vida, ¿no?, para dejar esa vida, ¿no?, y fue una película que viste, ¿no?
4: Realmente, la película llegó en un punto donde yo estaba ya enfocado en cambiar, pero no tenía ningún resultado. Y cuando veo la película, esta película impactó mi vida no por el tema del cambio, ni por el tema sexual, sino porque yo era un ignorante, yo no sabía nada acerca de Jesús, yo era católico no practicante. Cuando fui al cine a ver esta película, la película es La Pasión de Cristo. Para mí La Pasión de Cristo se trataba de que Jesús era un apasionado por sus mujeres, y era una película romántica de Jesús con sus mujeres. Así la entendía yo.
5: Sí.
4: Pero hoy día entiendo que es la pasión de Jesús por su esposa, por su iglesia, pero no entendía nada. Y de hecho la persona que me vendió los tickets me preguntó si nosotros éramos cristianos. Y yo le dije, ¿qué es eso? Yo no sabía ni que era un cristiano. Y la muchacha que estaba conmigo le dijo, no, somos católicos. Y yo dije, ah, sí, somos católicos. O sea, yo no sabía nada. Pero lo que a mí me impactó de esa película fue ver que Él había dado su vida por mí. Y eso nadie me lo explicó. Ahí lo entendí. Él dio su vida por mí. poco tenía que ver lo que el tema sexual. Yo ahí comprendí que él había pagado, él había entregado su vida por la mía y que yo, y que él lo había hecho para darme una nueva oportunidad.
5: Me llama la atención, ¿no? Que bueno, luego terminaste en una iglesia cristiana y aceptaste al Señor como Salvador. Pero también he podido escuchar en tu testimonio, ¿no?, que durante largo tiempo, ¿no?, años...
4: 11 años.
5: 11 años, aún estando en la iglesia, tu vida nada cambió, escuchando palabras y escuchando sermones, pero nada cambió, ¿no?
4: De hecho...
5: Curioso.
4: De hecho, los 11 años que estuve en la iglesia, a nivel de pecado, fueron peor que antes de estar en la iglesia cuando era ateo. ¿Ok? ¿Por qué? Porque entré a una iglesia donde lamentablemente se enfocaron en que yo tenía que hacer las cosas por mi fuerza. Es decir, yo había creído en lo que Jesús había hecho por mí en la cruz, pero no había comprendido lo que Él había hecho por mí en la resurrección. Entonces, me dicen, bueno, este fue el sacrificio que Él hizo, a ti te corresponde mantenerte ahora limpio, a ti te corresponde ahora caminar en la verdad, dejar el pecado, dejar la pornografía, dejar los encuentros sexuales, honrar al Señor. Entonces, yo empiezo a hacer todo esto en mi fuerza para darme cuenta que no puedo. Y por mucho que intentaba, nada funcionaba. Y parecía, como le dice la palabra, el poder del pecado está en el mandamiento. Mientras más me enfocaba en querer obedecer, más el pecado se levantaba dentro de mí. Y me daba cuenta de que mi vida no tenía sentido. Allí hubo pensamientos suicidas, allí me convertí en un hipócrita, servía en la iglesia, pero igualito me la pasaba haciendo de las mías, porque no tenía control. No tenía manera de alinear lo que sentía con lo que la palabra decía. Y así pasaron años. Años y años y años, tratando y pensando y orando sin ningún resultado. Y no, peor que eso, el haber comprendido mal tantos versículos bíblicos, por ejemplo, acerca de pensaba que la carne, que la naturaleza pecaminosa siempre me iba a llevar a pecar, que yo tenía un aguijón en la carne como el de Pablo, que yo, y la concupiscencia me iba a atar siempre al pecado, que cuando sé cuántas cosas yo pensaba mal acerca de muchos versículos bíblicos, eso me tenía más atado al pecado que el mismo pecado en sí.
5: De hecho, he llegado a escuchar, ¿no? Creo que fue precisamente, ¿no?, hay una de tus conferencias, ¿no? Y corrígeme si me equivoco, ¿no? Que algo, hay la mayoría de los textos bíblicos que hablan sobre la homosexualidad no han aportado el deseo de salir de la homosexualidad.
4: Es que eso a mí no me sirvió para nada. Ningún solo versículo donde la Biblia habla sobre la homosexualidad a mí me sirvió para nada. Siempre me decía, pero tú sabes que la homosexualidad es pecado. Ajá. ¿Y? ¿Pero qué hago? O sea, la homosexualidad soy yo. Yo veo el mundo por medio de... estos son mis lentes. O sea, ¿cómo me dices que Dios ama al homosexual pero no ama la homosexualidad si somos lo mismo? ¿Cómo me dices esto? O sea, ¿qué hago? Y me decía, no, pero que la homosexualidad es lo mismo como el fornicario, el adúltero, el ladrón. Yo decía, sí, el fornicario puede dejar de fornicar, el adúltero dejar de adulterar, el ladrón dejar de robar, pero ¿cómo dejo yo de sentir algo que yo no decidí? Era muy complejo. Era mi identidad. Entonces... ¿Qué pasa? Que hoy día entiendo que no se trata de que la homosexualidad sea un pecado. Se trata de lo que Jesús hizo con el pecado. Se trata de que Él tomó el pecado sobre sí mismo y me lo quitó a mí. Se trata de que Él tomó mi culpabilidad para hacerme inocente. Él tomó todo lo que yo hice para darme su inocencia. Él murió, como lo he dicho, Él murió como culpable para que yo viviera como inocente. Como, para que yo viviera como si yo nunca hice absolutamente nada de lo que hice, y en aceptar su perdón, en aceptar la transformación de la nueva criatura, de esa resurrección en mi vida, me hubiese dado libertad, pero como no lo sabía, entonces vivía atado en el pecado.
5: Muy interesante. Queda estoy aquí, mira, escuchándote expectante.
4: Es que la sí. Profundidad,
5: exacto, a eso
4: la
5: voy.
4: Libertad
5: a eso
4: de la cruz y la resurrección, sí. Yo no la había comprendido, y muchísimos de los que me siguen y los que me han escrito tampoco la habían comprendido. Yo comprendí que en la cruz Jesús borró mi pasado, que en la cruz no solo me perdonó y dejó como una lista allí de lo que me había perdonado, Él me perdonó y me dejó como si yo nunca hubiese cometido lo que cometí, y eso lo explico en el libro, hasta en el término en griego perdón, significa perdonado, dejándolos como si nunca lo hubiesen cometido. Entonces, si Él me dejó como si yo nunca lo hubiese cometido, quiere decir que para tales efectos, yo nunca fui adicto a la pornografía, yo nunca me acosté con nadie, yo no fui lujurioso, yo no fui un pecador, yo no fui nada. Y segundo, cuando entiendo que en la resurrección Él me da una nueva naturaleza, y que esa es la naturaleza del Padre, según 1 Juan 3:9, que tengo la simiente de Dios en mí, que tengo su genética, entonces comprendí que Dios es como si me estuviera diciendo, te perdoné y te dejé como si nunca hubieses hecho nada, y te hice de nuevo con una naturaleza que no te permite ir atrás a cometer lo que alguna vez cometiste. Eres libre. Allí entiendo la magnitud de su salvación. Allí entiendo la magnitud de las buenas nuevas. Es una buena nueva, no es una buena instrucción, es una buena noticia de lo que Él ya hizo por mí. Él me borró mi pasado y me dio una nueva naturaleza que no me permite ir a cometer lo que alguna vez hice en el pasado. Comprender esos dos puntos fue mi libertad y mi continuidad, y eso lo explico. Esos son dos puntos de un montón que explico en el libro, pero eso lo explico con profundidad allí, para la renovación de la mente.
5: Y todo esto viene desde el momento en que tú ya no aceptas solamente al Señor como el salvador de tu vida, sino como el Señor.
4: Exacto. Eso me ocurrió en una conversación cuando alguien me dijo: Carlos, el problema con muchos cristianos es que tienen a Jesús como su salvador, pero no como su Señor. Porque todo el tiempo, ¿cómo digo esto? Jesús se le hace salvador por una oración.
5: Claro.
4: Pero Señor no.
5: Claro.
4: Señor es por obediencia.
5: Exacto.
4: Entonces, eso es lo que pasaba, que Él era el salvador de mi vida, pero el Señor de mi vida era yo, no era Él, y eso fue lo que Él me mostró. Y cuando me lo mostró, yo me encontraba en el peor estado posible. De hecho, yo me había aceptado gay cristiano, estaba entregado a cualquier cantidad de cosas, y allí, en medio de una herejía y en medio del peor estado en el que yo podía estar, allí Él viene a decirme: te quiero ayudar, pero no me dejas, porque el Señor de tu vida eres tú. Así yo entendí el mensaje. Entonces, días después yo digo: Señor, ¿sabes qué? Se acabó. Si me cambias o no me cambias, ya no me importa nada. De todos modos, eché a perder mi vida. Solo quiero seguirte. Conviértete en mi Señor. Cuando hago esto, era la primera vez en mi vida que yo rindo este deseo de cambiar. Era la primera vez en mi vida que yo le digo: no me importa ya nada. Solo quiero seguirte. Jesús dice 6 veces en los evangelios: el que quiera guardar su vida la perderá, pero el que la pierda por causa de mí la encontrará. Todo el tiempo que yo estuve enfocado en mi vida, la perdí. Pero cuando puse mi vida a un lado para seguirlo a Él, sin que me importara nada, entonces conseguí mi vida, pero la conseguí a su manera. Y pocos días después de eso, viví una liberación, viví un milagro, empecé el proceso de renovación de la mente, los cambios fueron tan evidentes, pero ocurrieron cuando ya no me interesaba, cuando el objetivo de mi vida era Él. Haz del Señor tu deleite y Él dará los deseos de tu corazón.
5: Amén.
4: Primera vez que hago de Él mi deleite verdaderamente, entonces Él se ocupa de los deseos de mi corazón.
5: ¿Y fue también ese momento en que hubo una clara convicción de pecado?
4: La convicción de pecado ya yo la tenía hace años, pero no sabía qué hacer.
5: Vale.
4: Me explico, allí lo que hubo fue una convicción de su señorío, porque entendí algo: Jesús es el salvador de nuestro pasado y de nuestro futuro. Jesús, por causa de su salvación, borró nuestro pasado, y por causa de esa salvación nos da vida eterna en el futuro. Pero es al hacerlo Señor de nuestro presente que nuestra vida es transformada acá en la tierra. Entonces, cuando yo me someto a todo lo que Él dice acerca de mí, cuando yo me someto al hecho de que Él dice que ya Él me perdonó, que Él borró mi pasado, que Él me hizo de nuevo, que me dio su mente, que me dio su espíritu, que soy uno con el Espíritu de Dios, que tengo la mente de Cristo, que estoy sentado en los lugares celestiales, que soy hecho según su justicia y santidad, Efesios 4:24. Cuando yo me apropio de todo lo que Él ya hizo, entonces ahí estoy rendido a su señorío. Ese es su yugo, que es ligero. Cuando yo me rindo a su señorío, poco importa lo que siento, poco importa lo que pienso, poco importa el pasado, poco importa los ataques mentales, poco importa nada. Le di más autoridad a lo que Él dice que a lo que yo pueda pensar.
5: Oye, Carlos, cuando tu mamá y tu familia ven este cambio en tu persona, ¿qué dicen?
4: Realmente mi mamá todavía no había tenido su encuentro con el Señor en ese momento. Y aún después de haber tenido yo mi encuentro con Él, no pasaba nada. Fue años después que ella... ¡Oh, wow! Hay un punto importante. Años después, ella tuvo su encuentro personal con el Señor en medio de una situación muy difícil, en medio de un diagnóstico de cáncer en el estómago. Estando aislada en el hospital, allí ella tuvo su encuentro con el Señor. Yo la guié por el teléfono, le hicimos llegar una Biblia, el Señor le explicó la gracia hasta por el Antiguo Testamento. Una cosa bellísima, una cosa impresionante. Y pocos meses después, ella se fue con Él, pero se fue sabiendo a dónde iba, conociendo al amor de su vida, conociendo a su Dios, conociendo a su Padre, conociendo al Espíritu Santo, y hoy exactamente son 4 años de ese encuentro con ella.
5: Qué bueno,
4: que
5: gloria a Dios.
4: Fue con Él, exactamente.
5: Qué bueno.
4: Perdón, sí, por cierto, al poco tiempo se llegó mi tía, luego mi primo, luego su esposa, luego mi hermano y mi cuñada. Entonces, el amor de Dios ha empezado a conquistar mi familia.
5: Qué bueno, gloria a Dios. Te iba a comentar, se me fue la pregunta, pero permíteme. Sí, le tengo. Lo que quiero decir que muchas veces queremos que Dios cambie y transforme nuestra vida en un... o que cambie nuestra situación de momento, pero lo que el tiempo y el trato de Dios para con tu vida, Dios ha tenido que tratar tu vida, es un proceso, ¿no? Tú has podido ver en todo este proceso el amor, el trato, la gracia y la misericordia de Dios.
4: Cuando yo tuve mi encuentro, mejor dicho, cuando yo comencé mi proceso, mi deseo de cambiar, que fue inútil, comencé ese proceso, yo tenía 16 años. cuando tuve mi encuentro con el Señor y mi vida fue transformada, en un segundo habían pasado, ¿cuántos años? Habían pasado 15, 16 años. Ajá. Entonces, fue en un segundo después de 15 años. Pero fue cuando me rendí. Sí. Cuando ya no se trataba de mí, se trataba de Él.
5: Ajá. Cuando miras a la cruz, ¿qué encuentras en la cruz?
4: Mi valor. Ajá. Mi valor. Entiendo que antes yo miraba la cruz y yo veía mi pecado y yo había llevado a Jesús a la cruz y yo, así lo veía. Hoy día entiendo que mi vida para Él fue tan valiosa que fue con su vida que Él pagó por la mía. Uh-huh. Eso es lo que veo. Cuando veo la cruz veo cuánto yo valgo para Él.
5: Qué bien, qué bueno, gloria a Dios. Carlos, la Biblia para, imagino que la Biblia, ¿qué me puedes decir? ¿Qué es para ti también la Biblia? ¿Cómo fue ese encuentro con la palabra?
4: Hubo un punto, luego de tener ese encuentro con Él, cuando yo me doy cuenta que Él hizo un milagro en mí y todo esto, hubo un punto en el que yo dije, Señor, yo me quiero llenar de tu palabra, pero necesito renunciar a todo lo que conozco uh-huh. acerca de ti. He aprendido muy mal acerca de ti, te quiero conocer de nuevo, pero por favor, revélate cómo tú eres realmente por medio de tu palabra. Y ahí uh-huh. comencé mi relación íntima, mi matrimonio con la palabra, y comencé a disfrutar de la palabra, pero no en mi propia lógica, sino Él revelándome, mostrándome, explicándome, y mucho de eso yo lo comparto en el libro, ajá. mostrándome quién soy yo, cómo Él me ve, cómo, qué es lo que yo valgo para Él, qué significo para Él, mostrándome secretos de su forma de pensar, de su forma, de sus intenciones. La Biblia para mí es Él mismo ajá. y es mi verdad.
5: Amén.
4: Es mi verdad, pero es una verdad relacional. Es una verdad que se revela en relación, teniendo esa relación con Él íntima.
5: Ajá. Podemos decir que en relación a en este caso, ¿no? de la palabra, ¿no? Uh-huh. Parece ser, ¿no? que hay muchas malas interpretaciones bíblicas.
4: Sí.
5: Que no, de hecho he visto, ¿no? un vídeo, ¿no? No todos los textos bíblicos, y pones entre comillas, no son, hablan bien, digo, por las malas interpretaciones bíblicas.
4: Y la verdad es que no toda la Biblia es las buenas nuevas de Jesús, ¿eh? Uh-huh. Sabemos que las buenas nuevas es el perdón de Dios y la reconciliación de Dios con el mundo. Toda la uh-huh. Biblia es para enseñanza, y toda la Biblia nos guía, pero Si vamos a leer hoy día el Antiguo Testamento y vamos a leer la palabra, lo leemos desde la posición que tenemos en Cristo Jesús, perdonados y nacidos de nuevo, en paz con el Señor, reconciliados con Él. Y a partir de esa posición, ajá. leer toda la palabra. Pero si se lee la palabra desde una óptica errada o no comprendiendo que Jesús ya murió y resucitó,
5: exacto.
4: vamos a caer en el error.
5: Sí, porque lo que ocurre también, y te he escuchado también en algunos vídeos tuyos, que hoy en día el cristiano no hay un claro concepto de cuál es su identidad en Cristo, ¿no?
4: Uh-huh, uh-huh.
5: Porque creo que antes nos lo comentaba, ¿no? Nuestra identidad en Cristo ha cambiado completamente. Uh-huh. Yo creo que también hablas tú de ese aspecto.
4: Con muchísima fuerza hablo de ese tema en el libro. ¿Por qué? Porque yo había pensado que la identidad como cristiano era luchar contra el pecado, luchar contra este mundo, tratar de hacer las cosas correctamente. Eso no es eso. Eso no es cristianismo, eso es religión.
5: Uh-huh.
4: Cuando yo comprendí lo que Él ya había hecho por mí, cuando comprendí que Él me había transformado, que Él me había perdonado, que Él me había hecho agradable delante de sus ojos, que Él me había reconciliado consigo mismo, que esa era su voluntad y la llevó a cabo. Entonces allí yo me sé en paz con Dios y comienzo a caminar en todas las áreas de mi corazón, en todas las áreas de mi pasado, pero desde esta posición de victoria que tengo en Cristo Jesús, desde esta identidad que tengo con Él. Ajá. Ahí es diferente.
5: Amén. Carlos, ¿qué le dirías, ¿no? a aquellas personas que están dentro de la iglesia y están luchando también con este, con el problema de identidad, ¿no? o dentro de esos deseos, ¿no?
4: Uh-huh.
5: De homosexualidad, en hombres o en mujeres, evidentemente, ¿no?
4: Si estás dentro de la iglesia, primero que sepas que tienes toda la libertad de decidir lo que quieres ser. O sea, hoy el mundo te dice, no sigues luchando, acéptate. Exacto. Realmente eres libre, que sepas que Dios no te obliga a nada, tú eres libre. Sin embargo, sé que si has estado luchando contra el pecado, has estado luchando la batalla incorrecta. El pecado del Señor lo venció en la cruz. Romanos 6:6 dice que Él rompió el poder del pecado en nuestras vidas. Entonces, si estás luchando contra pecado, es porque estás luchando la batalla incorrecta. El punto no es el pecado, es la incredulidad. Tu verdadero enemigo es la incredulidad, es lo que no conoces acerca de la verdad. Es que estás luchando contra algo que ya venció porque no sabes que ya lo venció. Uh-huh. Estás luchando contra el pecado porque no comprendes que ya venció el pecado. Estás luchando contra la carne porque no comprendes que en la vida, en el espíritu, hay libertad sobre la carne. Estás luchando contra el enemigo porque no comprendes que con el escudo de la fe, que de lo que él ya hizo por ti, eres libre para vivir sin los ataques del enemigo. Allí está tu victoria. Eres libre, pero no lo sabes. Uh-huh. Estás luchando la batalla incorrecta y creo que el libro te puede ayudar.
5: Qué bueno. En el libro también hablas, ¿no?, de la concupiscencia, ¿no?
4: ¿Crees? Ay, ese tema me encanta.
5: Y igual que a mí, de verdad.
4: Porque lo había entendido muy mal. Lo había entendido muy mal.
5: ¿Qué nos puede decir brevemente?
4: La concupiscencia...
5: Santiago creo que habla.
4: Santiago 1.15. Exacto. 1.14.15. ¿Qué pasa?
5: Que de hecho, bienaventurado el varón que soporta la tentación. Comienza...
4: Exacto.
5: Exacto.
4: Ahora, ¿qué pasa con la concupiscencia? La palabra concupiscencia en griego es epitumia. Epitumia aparece 37 veces en el Nuevo Testamento. 32 veces aparece acompañada de algo negativo. Y algunas pocas veces aparece sola. Cuando aparece sola... realmente se traduce como algo neutro. Es decir, la concupiscencia, o mejor dicho, la epitumia, es un deseo ardiente. Un deseo ardiente es algo neutro. Puede ser un deseo ardiente para hacer lo bueno o lo malo. Como el carro, como el dinero, como el internet. Puede ser utilizado para lo bueno o para lo malo. ¿Qué pasa? Que en este versículo de Santiago es traducida como algo malo, pero allí ella aparece sola. Entonces, a Jesús se le traduce como algo bueno, a Pablo se le traduce como algo bueno, pero a nosotros se nos traduce como algo malo sin que necesariamente la palabra esté acompañada de un adjetivo negativo. Entonces, cuando yo lo voy un poquito más a fondo, me doy cuenta que la palabra epitumia allí solamente está diciendo, cada uno es tentado cuando su propio deseo ardiente es seducido a hacer lo malo, pero no quiere decir que sea malo en sí.
5: Ajá.
4: Entonces, dice, se le pone como un anzuelo con una carnada. Cuando un pez muerde una carnada, lo hace pensando que es comida, él no ve el anzuelo.
5: Claro.
4: Si el pez ve el anzuelo, no va a morder la carnada. Entonces, ahí él está diciendo, cada uno es tentado cuando su deseo ardiente es seducido como con una carnada. Muerde pensando que está haciendo algo bueno y ya cuando mordió ya es muerto. Entonces, cuando yo entendí esto de esta manera, dije, ok, entonces no hay un deseo malo en mí naturalmente. Entiendo que realmente tú me cambiaste la naturaleza, Señor. Uh-huh. Pero entiendo que allí dice que este deseo mío puede ser llevado a hacer lo malo, pero no es malo en sí. Ya eso me dio libertad. ¿Y qué pasa? Que cuando entendí eso de esa manera, dije, quiere decir que puedo descansar aún más en tu perdón y en tu resurrección en mi vida. Pero a fondo lo explico en el libro porque es un tema que ha sido muy controversial.
5: El libro hay que leerlo, ¿eh?
4: Inexplicable. Ese libro...
5: El libro hay que leerlo.
4: Ese libro es realmente para ayudar a las personas a creer correctamente y a descansar en lo que el Señor ya logró.
5: Sí. Estamos terminando, Carlos. Tengo muchas preguntas, pero ya el tiempo se nos va. Bueno, aquellas personas que dice que puedan decir, bueno, es que yo soy homosexual y ¿qué me hace? ¿Me atraen los hombres? ¿Y qué pasa? ¿Lo hacemos libre?
4: Si estás en la iglesia, si eres cristiano, yo te recomiendo que profundices más en la verdad de la cruz y la resurrección, que no te alinees a tus pensamientos, que no sometas la palabra, o mejor dicho, que no dudes de la palabra por causa de lo que sientes, más bien duda de lo que sientes por causa de la palabra. Más bien somete lo que sientes a la verdad de la palabra. El libro te puede ayudar muchísimo. Ahora, si estás en el mundo y te sientes, y eres libre y te sientes homosexual, eres libre de serlo. A ti lo que te recomiendo es que tengas deseo, más bien, que tengas un encuentro con el amor de Dios por ti y que se sea revelado la verdad, el amor de Dios por ti en Cristo Jesús. Es lo único que deseo por ti. No te deseo que cambies, que no hagas nada. Solamente enfócate un día en conocer cuánto Dios te ama en Cristo Jesús.
5: Carlos, una última pregunta, ¿no? Estamos, evidentemente, ¿no?, la iglesia, estábamos siendo bendecidos, ¿no?, por tu testimonio, que creo que estás compartiendo por muchísimos lugares de España, ¿no? No sé si en otros países también.
4: Vengo de Londres, de hecho.
5: Ajá. Hay bendición, pero ¿estás sufriendo también algún tipo de, por internet, de persecución, de palabra?
4: Pero ya estoy acostumbrado, ya tengo la piel gruesa.
5: Muy bien, bueno, pues...
4: Y realmente la gente que me ataca porque piensa que yo soy uno más del montón, señalando que tú eres un pecador, que vas a ir al infierno, cosas por el estilo. Piensa que yo soy homófobo y realmente no lo soy.
5: Claro, claro.
4: Yo tengo amigos homosexuales, los bendigo, oro por ellos, los abrazo y poco me importa lo que estén haciendo. Realmente, para mí, homosexual, heterosexual, y esto lo voy a decir acá, espero que no me vayan a editar el video.
5: Sí.
4: Yo sé que no es usted, pero lo voy a decir. Para mí, ningún, y esto lo voy a decir así, ningún homosexual va al reino de los cielos. Ningún homosexual va al cielo. Los heterosexuales tampoco. Al cielo solamente van las nuevas criaturas y al infierno solamente van aquellos que no creyeron en lo que Jesús hizo por ellos. Por eso que la persona sea homosexual o heterosexual le poco importa.
5: Claro.
4: Lo que importa es cuando tiene la revelación del amor de Dios por ella en Cristo Jesús. Eso es lo que importa. Si uno se quita de los ojos la etiqueta, o si uno deja de ver a las personas en función de su sexualidad y los ve como seres humanos dignos de aquel mensaje de salvación por el cual Jesús murió, entonces uno los va a ver diferente y los va a llevar a ese mensaje de salvación sin pensar en lo que estén haciendo.
5: De hecho, Pablo, ¿no? Como tú bien has comentado, la palabra dice, ¿no? Esto era, erais alguno de vosotros.
4: Y ahora he sido justificados, lavados por el nombre del Señor y el Espíritu.
5: Pues nada, Carlos, se fue el tiempo y gracias de verdad. Espero que el Señor te siga usando, siga dando esa palabra y que sigas llevando a muchos corazones. Por último, aquellas personas que quieran comprar el libro de
4: Inexplicable, en Amazon está disponible.
5: En Amazon está Inexplicable. Bueno, pues, ¿algunas últimas palabras que quieras comentar a la audiencia?
4: Si te encuentras en la misma situación en la que yo me encontraba, solamente te deseo que puedas rendir tu corazón, rendir tu vida y dejarte guiar por su verdad. El diseño original para mí no es hombre y mujer y forzarse a que te gusten las mujeres. Para mí el diseño original real es volver al Padre, en Cristo Jesús, y dejarse guiar en esta nueva vida por Espíritu Santo. En la caída, la separación no fue entre el hombre y la mujer, fue entre la humanidad y Dios. Cuando volvemos al Padre, en Cristo Jesús, y nos dejamos guiar por Espíritu Santo, volvemos al diseño original.
5: Gloria a Dios.
4: Amén.
5: Carlos, una vez más, gracias por todo.
4: Gracias.
2: Esperemos que este programa haya sido de bendición para vuestras vidas y no olvides de seguirnos en nuestras redes sociales, tanto en YouTube como en el Facebook de Ventana Evangélica. Sin más, un abrazo para todos y nos vemos próximamente.

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0: En cierta ocasión, Isaac Newton dijo: "Lo que sabemos es una gota de agua, lo que ignoramos es el océano".
1: No pretendas apagar con fuego un incendio ni remediar con agua una inundación. Esta frase se le atribuye a Confucio.
0: O aquella otra de Einstein: "¿Qué sabe el pez del agua donde nada toda su vida?".
1: Y terminamos con aquella de Bustelo: "En la vida, quien no se moja nunca sabrá si el agua es tibia".
0: Hola amigos, aquí estamos una vez más en la Fuente de la Vida. Estamos listos y preparados para pasar los próximos minutos junto a todos los que se unen con nosotros en este nuevo día para descubrir un poquito más la Palabra de Dios, la Biblia. Les habla Esperanza Suárez. Este es un programa que llega hasta cada uno de ustedes desde los estudios de Radio Encuentro, Radio Transmundial en España. Somos parte de la mayor red de radios del mundo, a través de la cual se difunde, entre otros, este espacio, el programa La Fuente de la Vida, en sus más diversas versiones. Damos gracias por todos aquellos que se ponen en contacto con nosotros, que nos oyen desde otros lugares, desde otros países, desde otros continentes. Muchísimas gracias a todos ellos. No sabemos desde dónde contacta usted hoy, desde dónde hoy nos escucha. ¿Por qué no nos llama? ¿Por qué no nos escribe y nos lo cuenta? 601-20-32-65. 601-20-32-65. Les recordamos que también estamos en Facebook. Síganos. Pueden escribirnos también a info@radioencuentro.net. Mientras escuchamos la canción, que ya prácticamente va a entrar en un segundo, nos alegrará saber que usted nos acompaña. Ahora ya, dentro música.

0: Aunque siempre intentamos llevarnos bien con los demás, puede que haya situaciones en las que sea necesario llamarle la atención a aquellos que están haciendo las cosas mal. No es algo muy agradable, la verdad, ya que no todos reaccionan de la misma manera y hay personas que responden mal o sencillamente se distancian de aquel que les ha llamado la atención.
1: Sin embargo, hay ocasiones en las que callarse y fingir que no ha pasado nada, pues no ayuda. Es necesario poner las cosas en su sitio, aunque de ello dependa la relación con la persona. Pues hoy en el capítulo 2 de la carta de Pablo a los Gálatas vamos a descubrir algunas lecciones muy interesantes acerca de las relaciones entre los cristianos.
0: Les invitamos a abrir la Biblia en el libro de Gálatas. Lo haremos en el capítulo 2 desde su primer versículo hasta el versículo 14. Escuchemos ya las explicaciones de Virgilio Bagnoni acerca de este pasaje del Nuevo Testamento. Nosotros volvemos después, aunque queremos desde ya, si te parece, Esperanza, adelantarles en nuestra vía de comunicación instantánea.
1: Pues sí, de momento les damos el número de WhatsApp. Tomen nota, 601-2032-65. 601-2032-65. Después volvemos.
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3: Hoy estudiaremos el libro de los Gálatas, capítulo 2, versículos 1 al 14. En el día de hoy llegamos a la segunda subdivisión de esta sección personal de Pablo que se encuentra en su carta a los Gálatas. Vimos en nuestro estudio anterior la experiencia que Pablo tuvo en Arabia. Vimos allí el origen del Evangelio. El Señor Jesucristo le había comunicado el Evangelio directamente a él y surgió una pregunta. ¿Este evangelio que Pablo predicaba era el mismo que estaban predicando los otros apóstoles y que también habían recibido de los labios del Señor Jesucristo? Allí vimos la unidad del evangelio y la experiencia de Pablo con los apóstoles en Jerusalén. Veremos la comunicación del evangelio y que la iglesia de Jerusalén aprobó el evangelio de Pablo. Leamos el primer versículo que comienza un párrafo titulado La experiencia de Pablo con los apóstoles en Jerusalén. Después, pasados 14 años, subí otra vez a Jerusalén con Bernabé, llevando también conmigo a Tito. Pensamos que fue un golpe magistral por parte del apóstol Pablo el de llevar con él a Tito, que era un joven predicador y no era judío. Creemos que aquí el relato se refiere al primer gran concilio de Jerusalén, registrado en los Hechos capítulo 15. La cuestión que se iba a resolver en ese encuentro era si las personas se salvaban por la gracia de Dios o si tendrían que colocarse bajo la ley de Moisés. Pablo tenía a Tito como una primera evidencia. Él no había sido circuncidado. ¿Sería obligado a circuncidarse? Este llegaría a ser, por cierto, un asunto muy importante. Usted puede apreciar que los judaizantes estaban activos y ellos estaban diciendo que la iglesia en Jerusalén creía que todos los creyentes en Cristo tendrían que estar bajo la autoridad de la ley de Moisés. Pues bien, todos aquellos hombres que formaban parte ahora de la iglesia en Jerusalén, que era una iglesia formada en su totalidad por judíos, ciertamente habían estado bajo la ley. Muchos de ellos todavía iban al templo a adorar. En realidad, el templo tiene que haber sido el lugar de reuniones para los cristianos. Así que Pablo y Bernabé fueron allí para conocer la posición oficial que la iglesia tenía con respecto a la ley y a la gracia. Y continuó diciendo en el versículo 2 de este capítulo 2 de Gálatas: Subí debido a una revelación y para no correr o haber corrido en vano, expuse en privado a los que tenían cierta reputación el evangelio que predico entre los no judíos. Pablo reconocía que si él estaba predicando un evangelio diferente a lo que los otros apóstoles estaban predicando, entonces había algo que estaba radicalmente mal y equivocado. Pablo estaba bien dispuesto a admitir su error y decía: Si yo estuviera predicando un evangelio diferente, entonces sería yo el que está equivocado. He trabajado en vano, ciertamente me sentiría desilusionado por haber estado mal informado. Así que fue a comunicar ese evangelio a los apóstoles que allí se encontraban. Y de esa visita a Jerusalén dijo en los versículos 3 y 4: Pero ni aun Tito, que estaba conmigo, con todo y ser griego, fue obligado a circuncidarse. A pesar de los falsos hermanos que se habían introducido entre nosotros a escondidas para espiar nuestra libertad, la que tenemos en Cristo Jesús, para reducirnos a esclavitud. Había algunos que habían entrado a la iglesia donde Pablo estaba predicando y que se habían presentado en ese lugar bajo falsas apariencias. Aparentemente no eran creyentes. Habían venido a ese lugar para espiar la libertad que estos creyentes tenían en Cristo. Y encontraron que ese joven predicador, Tito, era griego y Pablo no lo había obligado a que se circuncidara. Así que, ¿qué decidiría la iglesia en Jerusalén acerca de él? Pablo dijo, bueno, ellos no lo obligaron a circuncidarse. No escucharon a los falsos hermanos. Si lo hubieran hecho, nos hubiéramos colocado nuevamente bajo la esclavitud de la ley de Moisés, en vez de disfrutar de la libertad por el Espíritu de Dios y la libertad en Cristo. Y ahora Pablo continuó diciendo en el versículo 5, a los tales ni por un momento accedimos a someternos para que la verdad del Evangelio permaneciera con vosotros. Pablo se mantuvo firme. Estos falsos hermanos dijeron, este hombre Tito que está aquí reunido con la iglesia, que en ese entonces era prácticamente judía, ni siquiera ha sido circuncidado. Y Pablo les respondió, y él no va a ser circuncidado, él es tan creyente como lo es cualquiera de vosotros. Él ha sido salvado por la fe aparte de la ley, no va a seguir ninguna parte de la ley para lograr la salvación. Aquella sí que fue una actitud enérgica por parte del apóstol Pablo. Veamos ahora lo que dijo en el versículo 6. Pero de los que tenían reputación de ser algo, lo que hayan sido en otro tiempo nada me importa, Dios no hace acepción de personas, a mí, pues, los de reputación, nada nuevo me comunicaron. Pablo dijo, nos sentamos juntos con los apóstoles. Por lo menos él lo hizo, y supongo que también lo hicieron Bernabé y Tito. Y comunicamos el Evangelio. Y ellos le dijeron, hermano Pablo, hemos estado escuchando estos informes que han llegado. Díganos usted lo que predica. Y Pablo así lo hizo. Y así pudo comprobar que estos apóstoles no tenían nada que añadir a lo que él estaba predicando. Él estaba predicando la gracia de Dios y ellos también estaban predicando la gracia de Dios. Se dieron cuenta de que todos estaban completamente de acuerdo. Todos estaban predicando el mismo evangelio. Sigamos leyendo ahora el versículo 7 de este capítulo 2 de Gálatas. Antes, por el contrario, como vieron que me había sido encomendado el evangelio de los no judíos, como a Pedro el de los judíos, ahora no se trataba en realidad de dos evangelios, en el sentido de que se predicaba un evangelio de Pedro y un evangelio de Pablo. Estos hombres estaban totalmente de acuerdo, no había ningún desacuerdo entre ellos. Era el mismo evangelio predicado a dos grupos de personas. Los no judíos serían las personas a quienes predicaría Pablo, que había sido llamado para predicar a los que no eran judíos. Y Pedro había sido llamado para predicar a sus propios hermanos judíos, que eran los que se habían circuncidado. Ahora, en el versículo 8 leemos, pues el que actuó en Pedro para el apostolado de los judíos, actuó también en mí para con los no judíos. La prueba decisiva de la veracidad y eficacia del evangelio eran los resultados que ellos estaban obteniendo. Pues bien, cuando Pedro predicaba, había muchas personas que se salvaban. Cuando Pablo predicaba el evangelio, también había muchas personas que eran salvas, y ambos estaban predicando el mismo evangelio. Ahora, aplicando este principio a nuestro tiempo y lugar, creemos que la prueba real de la eficacia de cualquier obra cristiana no es la promoción previa a su realización, sino el resultado que se obtiene. Pensamos que los creyentes deberían apoyar plenamente a un servicio o ministerio cristiano que produce resultados, porque dichos resultados son una muestra de la aprobación de Dios y de su bendición sobre quienes, de acuerdo con su voluntad, llevan a cabo una labor. En cuanto a nosotros, damos gracias a Dios que nuestro departamento de correspondencia recibe cientos de cartas durante el año. Las leemos, por supuesto, y las respondemos, así como todos los correos electrónicos y llamadas telefónicas que recibimos cada día. El único propósito que tenemos es el de presentar la palabra de Dios, estimado oyente. Y cuando la palabra de Dios es predicada, produce resultados en las vidas de las personas. Luego continúa diciendo el apóstol en el versículo 9 de este capítulo 2. Y reconociendo la gracia que me había sido dada, Jacobo, Cefas y Juan, que eran considerados como columnas, nos dieron a mí y a Bernabé la mano derecha en señal de compañerismo, para que nosotros fuéramos a los no judíos y ellos a los judíos. O sea que los apóstoles aceptaron el apostolado de Pablo. Aquí la mano derecha de compañerismo proviene de la palabra griega koinonía, que es una de las grandes palabras del Evangelio y la más elevada expresión de una relación personal. Significa compartir las cosas de Cristo. Ahora ellos iban a dirigirse a diferentes grupos, y Pablo y Bernabé se dirigirían a presentar el Evangelio a los no judíos. Y leemos en el versículo 10. Solamente nos pidieron que nos acordáramos de los pobres, lo cual también me apresuré a cumplir con diligencia. Pablo regresó más tarde con una ofrenda para los creyentes pobres en Jerusalén, porque esta iglesia había sido perseguida y se encontraba en una triste condición. Como Pablo mismo había conducido esa persecución antes de su conversión, quiso traer los donativos para la iglesia de Jerusalén con sus propias manos. Ahora, eso era un servicio social. Lamentablemente hay cristianos hoy que han descuidado su trabajo en esta área. El apóstol Santiago, en una carta muy práctica, dijo en el capítulo 2, versículos 15 al 17: Y si un hermano o una hermana están desnudos y tienen necesidad del mantenimiento de cada día, y alguno de vosotros les dice: Id en paz, calentaos y saciaos, pero no les dais las cosas que son necesarias para el cuerpo, ¿de qué aprovecha? Así también la fe, si no tiene obras, está completamente muerta. Y los apóstoles de la iglesia en Jerusalén le pidieron al apóstol Pablo y a Bernabé que no se olvidaran de los pobres, y Pablo añadió aquí en el relato: lo cual también me apresuré a cumplir con diligencia. Pasaremos a comentar ahora un nuevo párrafo que relata la experiencia de Pablo en Antioquía con Pedro. Llegamos ahora a la tercera experiencia de Pablo en esta sección, que comenzó con la experiencia en Arabia con el Señor Jesucristo y continuó con su experiencia con los apóstoles en Jerusalén. Y aquí tenemos esta experiencia de Pablo en Antioquía. Lo que allí sucedió fue de gran importancia. La iglesia en Antioquía estaba formada en su mayoría por no judíos, aunque en realidad entre sus miembros había una mezcla de judíos y no judíos. Y no vamos a poder comprender en realidad lo que ocurrió a no ser que entendamos cómo funcionaba la iglesia primitiva. Ellos tenían allí una especie de banquete o ágape en conexión con la cena del Señor. Pablo tuvo mucho que decir sobre ese tema en su primera epístola a los Corintios. Los primeros creyentes se reunían para una gran comida, para un ágape, antes de celebrar la cena del Señor. Cuando los no judíos se salvaban y se añadían a la iglesia, comenzó a surgir un problema. En la congregación había judíos que nunca habían comido nada que hubiera sido sacrificado a los ídolos. Ahora, los no judíos habían sido idólatras y ellos estaban acostumbrados a comer la carne que había sido ofrecida primero a los ídolos. También comían carne de cerdo y otros animales designados como impuros por la ley de Moisés. Para ellos, estas diferencias no existían porque habían sido criados de esta manera. ¿Qué se podía hacer entonces para evitar que los cristianos judíos se ofendieran? Pues bien, en Antioquía se prepararon dos mesas. En una de ellas se colocaban los alimentos preparados según el ritual judío. En la otra estaba la comida para los no judíos. Y Pablo se sentaba a comer en la mesa de los no judíos. Aunque él era judío, comía en la mesa con los que no eran judíos, porque él enseñaba que si uno comía carne o dejaba de comerla, no había ninguna diferencia. Así estaban las cosas cuando llegó Simón Pedro a visitar a Pablo en Antioquía. Para Pedro esta era una nueva experiencia, porque aunque se había convertido a Cristo, nunca había comido nada impuro. Recordemos lo que el apóstol Pedro le dijo al Señor cuando se encontraba en una azotea en Jope antes de ir a la casa de Cornelio. En esa ocasión tuvo una visión en la que vio el cielo abierto y en un lienzo que descendía se encontraban diferentes clases de animales impuros. En el relato de los Hechos de los Apóstoles, capítulo 10, versículos 13 al 15, leemos: «Levántate, Pedro, mata y come». Entonces Pedro dijo: «Señor, no, porque ninguna cosa común o impura he comido jamás». Volvió la voz a él la segunda vez: «Lo que Dios limpió no lo llames tú común». Así que tenemos que recordar que Pedro había sido un creyente por algún tiempo cuando vino a visitar a Pablo en Antioquía, pero aún continuaba siguiendo la dieta de los judíos. Ahora, cuando él llegó a la iglesia de Antioquía, se encontró con estas dos mesas, una preparada para los no judíos y otra con los alimentos preparados según el ritual judío. Aquí tenemos entonces a Pedro de visita y escuchemos cómo describió el apóstol Pablo la reacción del apóstol Pedro en los versículos 11 y 12 de este capítulo 2 de su epístola a los Gálatas. «Pero cuando Pedro vino a Antioquía, lo reprendí cara a cara, porque era de condenar, pues antes que llegaran algunos de parte de Jacobo, comía con los no judíos. Pero después que llegaron, se retraía y se apartaba, porque tenía miedo de los judíos». Ahora, esto fue lo que probablemente sucedió. Cuando llegó la hora de comer, Simón Pedro se fue a la mesa donde la comida estaba preparada de acuerdo con el ritual de los judíos, mientras que Pablo se dirigió a la mesa de los no judíos. Pedro observó que había pollo asado en la mesa de los no judíos. Después de la cena, Pedro fue a hablar con Pablo y fueron a caminar un rato. Y Pedro le dijo: «Pablo, vi que tú comiste en la mesa con los no judíos». Y Pablo le respondió: «Sí». Y Pedro continuó: «Y observé que esta noche comiste carne de cerdo. ¿Estaba buena?». «Sí», respondió Pablo, «estaba deliciosa». Entonces Pedro le preguntó: «¿Crees que estaría bien que yo comiera allí?». Y Pablo respondió: «Pues bien, yo entiendo que vamos a comer unas chuletas de cerdo por la mañana para el desayuno. ¿Por qué no vienes a probarlas?». Así que a la mañana siguiente, en el momento de desayunar, Pedro se fue a la mesa donde estaban los no judíos, se sentó cautelosamente y de mala gana se sirvió una chuleta de cerdo. Al probarla le dijo a Pablo: «Está muy buena, ¿no es cierto?». Y Pablo le contestó: «Sí, después de todo, bajo la gracia, tú puedes comerla o no comerla. No hay ninguna diferencia. El comer carne no te va a favorecer delante de Dios». Y Simón Pedro le dijo: «Pues bien, regresaré esta noche porque creo que para la cena tendrán jamón y quiero probar eso también». Y así fue que esa noche él entró con la intención de sentarse a la mesa de los no judíos. Pero al entrar en el lugar de la cena y mirar hacia un lado, descubrió que algunos ancianos de la iglesia en Jerusalén habían llegado de visita. Y entonces Pedro se sorprendió mucho y dio una vuelta alrededor de la mesa de los no judíos y se fue a sentar entonces a la mesa de los judíos, quizás un poco cohibido y nervioso. Y Pablo observó ese detalle. ¿Y qué ocurrió entonces? Pues aquí tenemos lo que sucedió en los versículos 13 y 14. «Y en su simulación participaban también los otros judíos, de tal manera que aún Bernabé fue también arrastrado por la hipocresía de ellos. Pero cuando vi que no andaban rectamente conforme a la verdad del Evangelio, dije a Pedro delante de todos: Si tú, siendo judío, vives como los no judíos y no como judío, ¿por qué obligas a los no judíos a judaizar?». Era correcto para Pedro ir a comer a cualquiera de las mesas, ya fuera la mesa de los alimentos tradicionales de los judíos o la de los que no eran judíos. Pero habiendo estado comiendo en la mesa de los no judíos, al regresar a la mesa de los judíos por temor a estos otros hermanos de Jerusalén, estaba demostrando con su actitud que en la mesa de los no judíos había algo que estaba mal y que la mesa de los judíos estaba bien. Ahora bien, estos hermanos de Jerusalén eran legalistas severos y bajo el régimen de la gracia estaban en su derecho. No tenemos ninguna objeción a que algunas personas hoy crean que no deben comer ciertos alimentos, pero tales personas también deben darnos a nosotros la libertad de comer lo que prefiramos comer. Solo que este asunto no constituye en absoluto un tema religioso. En este caso, Simón Pedro se apartó de la libertad que tenía en Cristo para retroceder nuevamente al judaísmo. La naturaleza de la reprensión de Pablo nos muestra, en primer lugar, la inconsistencia del guardar la ley. Si era correcto para Simón Pedro vivir como los creyentes no judíos, ¿por qué desearía él que los no judíos vivieran como judíos? Eso es lo que él estaba expresando con su conducta cuando dejó la mesa de los no judíos para ir a la de los judíos. Si la vida de los no judíos viviendo bajo la gracia y aparte de la ley estaba bien para Pedro, ¿entonces estaba mal esta vida para los mismos no judíos? Si Simón Pedro era libre para vivir sin estar sujeto a la ley, ¿no era legítimo que los no judíos hicieran lo mismo? Estimado oyente, en su encuentro con Cristo en el camino hacia Damasco, el apóstol Pablo había roto con su pasado de esclavitud, esa esclavitud de estar luchando continua e inútilmente con los preceptos humanos de su religión judía, y había encontrado la verdadera libertad, que consistía en mirar desde la perspectiva de Cristo la vida y la conducta cristiana. En la sujeción a los seres humanos y a sus reglas de conducta había elementos de esclavitud. En cambio, el apóstol, en su sujeción al Señor, disfrutaba de esa libertad que sólo otorga el control del Espíritu Santo sobre la vida y proceder de los cristianos, dándoles fuerza y poder para vivir conforme al plan de vida que Dios ha establecido, para que en las luchas y conflictos ellos puedan compartir la victoria que él conquistó con su muerte y resurrección. Estimado oyente, para entrar en esa vida, que es el preludio de la vida eterna, solo tiene usted que ser consciente de su gran necesidad de tener esa relación con Dios, confiando en la eficacia del sacrificio de Cristo en la cruz a favor suyo.
1: Ya toca ir finalizando y queremos agradecer profundamente a todos aquellos que nos dejan sus mensajes en nuestro número de WhatsApp. Son de mucho ánimo y de mucho estímulo para cada uno de nosotros. Tomen nota de nuestro número de WhatsApp. En él nos pueden dejar sus mensajes de texto o sus mensajes de voz. 601 20 32 65. 601 203 265. Recuerden que si llaman desde fuera de España, deben pulsar el prefijo +34. Y si lo que prefieren es enviarnos un correo electrónico, lo pueden hacer en nuestra dirección info@radioencuentro.net. info@radioencuentro.net. Si desean volver a escuchar este espacio o tal vez alguno de los programas anteriores, lo pueden hacer en nuestra web lafuentedelavida.com o bien en la aplicación La Fuente de la Vida, que también se puede encontrar con el nombre A Través de la Biblia. 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Ahora ya, amigos, es el momento de decirles adiós. Y lo hacemos, como es habitual, con esa frase, lema, podríamos decir hasta promesa, que caracteriza nuestro espacio, La Fuente de la Vida. Y es que, de verdad, créanlo, hay una fuente de agua viva que nunca se agota. Beba de ella.
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Buenas tardes, estamos aquí en Radio Vida transmitiendo un mensaje de esperanza, un mensaje de fe y de ánimo en estos tiempos que corren. Me gustaría leeros el Salmo 23, es uno de mis salmos favoritos y creo que es uno de los salmos, si no el más famoso de la Biblia. Se leen siempre en funerales o cuando vemos las películas americanas, pues sí, lo oímos, ¿no? Y es un salmo muy bonito. Pero si nos paramos a meditar en él, es un salmo con un contenido espiritual maravilloso. Lo voy a leer. Jehová es mi pastor, nada me faltará. En lugares de delicados pastos me hará descansar. Junto a aguas de reposo me pastoreará. Confortará mi alma, me guiará por sendas de justicia por amor de su nombre. No temeré mal alguno porque tú estarás conmigo. Tu vara y tu cayado me infundirán aliento. Aderezas mesa delante de mí en presencia de mis angustiadores. Unges mi cabeza con aceite, mi copa está rebosando. Ciertamente el bien y la misericordia me seguirán todos los días de mi vida y en la casa de Jehová moraré por largos días. Es un salmo maravilloso. A mí me gusta empezar este salmo leyéndolo así. Jehová es mi pastor, nada me falta. No me falta nada hoy. No me faltará nada mañana. Nunca me faltará nada porque Él es mi pastor. Este salmo habla de provisión, de guía, de consuelo, de limpieza, de tribulación donde Dios está con nosotros, de victoria, de provisión, de salvación. Es un salmo de alegría, de consuelo, de tranquilidad. Nada nos falta, nada nos faltará. Presente, futuro. Os animo, hermanos, a meditar en este salmo y sacar, extraer toda la belleza, todo el consuelo, todo el ánimo que en él hay. ¿Sí? Bendiciones. Amén.

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6: Muy buenas, queridos amigos y amigas que nos estáis escuchando aquí en Radio Vida en el 95.1. Nos encontramos en la ciudad de San Roque, en el barrio de La Paz, en este evangelismo que organiza la Iglesia Filadelfia de aquí de San Roque, el templo de San Roque. Y hemos estado pues conviviendo con los hermanos, hemos estado también entrevistando al pastor Guadiaro, y la verdad es que nos ha llamado muchísimo la atención parte de lo que el Señor está haciendo en esta ciudad a través de las familias. Y es por ello que queremos entrevistar también aquí a un padre y su hijo, los cuales pues van a formar parte y forman parte de este evento de evangelismo en las calles de San Roque. Y estamos con el padre del joven Dylan, David. Muy buenas, David, bienvenido.
7: Muy buenas, encantado, y que Dios bendiga mucho, y gracias por esta oportunidad de poder contar nuestro testimonio aquí en la radio a los hermanos.
6: Nadia, gracias a ti y a tu hijo por estar ahí disponible y dispuesto para ofrecer esa pequeña semilla, ¿no?, de parte del Señor para la ciudad de San Roque. Nos gustaría que nos contara un poquito el testimonio de tu hijo, la condición que él tiene y cómo, sin embargo, el Señor está obrando de una manera espectacular en vuestras vidas y en las vidas que se acercan en este día y en esta jornada por el evangelismo en las calles de San Roque. Así que cuéntanos.
7: Bueno, pues Dylan nació con una enfermedad mitocondrial y la verdad que él estaba como un muñeco de trapo, y que la postura que lo ponía, de esa manera se quedaba y poco más hacía. Y gracias a Dios, pues con la ciencia que el Señor le ha dado esa capacidad a los profesionales, y con su misericordia hacia nosotros y hacia Dylan, pues ha ido cogiendo mucha calidad de vida. Y nos dijeron también que el niño no iba a hablar, y gracias a Dios canta para Dios.
6: Qué bueno. O sea, estamos hablando de que los médicos, el pronóstico era que no iba, no podía responder, no podía hablar, no, totalmente, como tú dices, ¿no?, como un muñeco que no podía hacer nada, que estaba totalmente limitado. Y ustedes habéis visto la mano de Dios, y bueno, y ahora lo vamos a ver, porque no lo vamos a ver, lo vamos a escuchar de cantar. Pero cuéntanos, ¿cómo viviste ese proceso?
7: Hombre, fue muy duro. A lo primero, cuando te viene una cosa de esta, pues estás ahí que no te lo crees. Los primeros 4 meses de vida de Dylan estaba la más que para el lado derecho, posturalmente, y si lo ponía supino o lo ponía al lado izquierdo, se desaturaba. Entonces, pues era muy complejo, y sacarlo hacia adelante era complicado.
6: Y durante ese tiempo, ustedes ya conocían al Señor, estabais en oración, o cómo fue el milagro, cómo vivisteis el milagro.
7: Nosotros siempre hemos confiado y hemos sido de Dios, pero a nuestra manera, como es la mayoría del mundo. Entonces teníamos mucha fe en Dios y le pedíamos a Dios que pusiese su mano sobre el niño, y a raíz de un primo mío que me habló de la iglesia, pues empecé ahí y empecé a seguir el camino de Dios y a conocer su palabra. Y Dylan desde chiquitito en la iglesia, y viendo cómo Dios ha obrado en su vida día a día. Y la verdad que los médicos, cuando lo ven, pues imagínate, el haberlo tratado desde chico y verlo crecer, y ver de la manera la capacidad que tiene, que es un niño que actualmente no conoce la escuela y ha aprendido a leer perfectamente. Él puede llegar, tiene las capacidades para llegar donde él quiera.
6: Y me viene a la cabeza, ¿no?, que imagino que también has encontrado el propósito de Dios, tu familia, tu casa, ¿no? Porque entendemos que muchas familias, muchas personas que viven esta situación, se habrán preguntado en algún momento, bueno, ¿y por qué a mí, no? ¿Por qué me ha tenido que pasar esto? Y que ahora, pues viendo cómo Dios ha obrado esos milagros, le ha dado o ha hecho que puedas entender un propósito, porque estáis siendo de bendición. Este testimonio es muy, muy fuerte.
7: Yo la verdad que en ningún momento me mosqueé con Dios, me lo tomé así en mi día a día. Yo lo que quería era que ya que me la había regalado, que lo dejara con nosotros. Y entonces el único hijo varón que tengo y el más chico de la casa. Y la verdad, porque eso es lo que le pedí a Dios, que me lo guardara y que hiciera su obra. Y a día de hoy, por la capacidad que tengo y el tiempo que llevo caminando con Dios, pues comprendo las cosas de Dios, que carnalmente no la entendemos, porque solamente podríamos entender esto en el corazón y en lo que es el alma. Entonces, lo que le pido a Dios todos los días es que cada día que me regala es una bendición. Entonces yo sé que el tratado que Dios tiene con nosotros y lo que Dios está haciendo en la vida de Dylan, yo sé que si él quiere terminar de perfeccionar su tratado con Dylan, lo puede hacer en esta vida o no, pero no porque Dios nos quiera, sino porque Dios tiene un tratado con nosotros. Y entendemos de que al niño, igual que a otros niños que son guerreros y ángeles de Dios en la tierra, lo utiliza para ganar almas, para que no se pierdan el día del juicio y podamos tener una vida eterna a los pies del Maestro.
6: Pero ponemos toda la fe en el Señor, en que de aquí viene un ministerio para Dylan, para el día de mañana, un ministerio en el que él va a ser de mucha bendición, porque encima también es artista. Tenemos aquí una joven promesa. Dylan en el día de hoy también va a cantar, ¿no? Va a cantar una alabanza. ¿Cuándo se interesó con el tema de la música?
7: Desde muy chiquitito. Él ya le gustaba mucho la alabanza, lo veía como la repetía y él la pronunciaba haciendo música con ella. Entonces tenía el ritmo, tenía la capacidad y cada día nos sorprende con muchas cosas.
6: Pues bueno, vamos a escuchar a Dylan. Muy buena, Dylan. Dios te bendiga.
1: Igualmente.
6: Oye, dinos, ¿qué es lo que sientes al estar aquí frente a tanta gente cantándole al Señor?
1: Pues yo ahí adorando a Alejandro, y una alabanza.
6: Qué bueno. Pues bueno, adelante, Juan. Está aquí con nosotros Juan Porrúo, también de la Iglesia del Templo, que es una bendición. Me voy a acercar un poquito más, pues, para que se escuche a Dylan bien con la guitarra. Y bueno, deleítanos en la presencia del Señor.
1: Pues ahora mí, yo cuando, a mí, con el año, los médicos, en lo mismo hablar y ni nada, mi madre estaba llorando, mi madre orando gracias a Dios, Alejandro, pues hablar.
6: Gracias, Dylan, gracias la verdad por estar aquí con nosotros. Eres una bendición. Tu padre David también, muchas gracias. Y bueno, vamos a escuchar esta entonación.
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0: verdad que es una bendición que nos ha permitido el Señor aquí en San Roque de tener a este niño. De verdad que sí, que ha sido un regalo de Dios, porque la verdad es que para nosotros es un ejemplo de superación, tanto él como su familia. Como Dios, su padre, ¿no? Cuando era más chiquitito, pues tenía muchas dificultades, y hemos ido viendo en estos años como Dios ha ido tratando la vida de este niño, de su familia, y hemos ido viendo cómo se ha ido glorificando en su vida. Y la verdad, que aquí en San Roque los queremos mucho, es de mucha bendición. Cada vez que tenemos una campaña, el Señor lo usa mucho, porque ya lleva con nosotros unas cuantas campañas. Y la verdad que estoy deseando para la gloria de Dios, de subirme en el escenario con él, de disfrutar de él, de disfrutar de las bendiciones del Señor y de seguir aprendiendo, porque con él aprendo. Porque el Señor, como nosotros sabemos, se usa de quien quiere, cuando quiere y como quiere. Y la verdad que con este niño, pues el Señor está llegando a muchas vidas y estamos viendo la mano de Dios.
1: La iglesia del templo de San Roque, ¿dónde está ubicada para las personas que nos escuchan y quieran visitarla?
0: Pues mira, la iglesia de San Roque está ubicada en la calle Málaga, que actualmente es General Lazi. Estamos en los antiguos salones de la AI, a media altura de lo que es la calle Málaga, y allí estamos varios días a la semana.
1: Estupendo. Pues ya sabéis, queridos amigos, muchísimas gracias a todos ustedes, gracias también a Dylan, la familia, y queridos amigos que nos están escuchando, ya saben, evangelismo en las calles de San Roque, el pueblo de Dios se mueve, y también pues queremos invitarles a que visiten la iglesia, que conozcan a Dios y que puedan experimentar lo que es la presencia de Jesucristo y esa transformación de las vidas en cada persona. Así que bueno, seguimos aquí en Radio Vida en el 95.1 y seguimos con nuestra programación.
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8: Hemos escuchado expresiones como «no se puede hacer una cartera de seda con cerdas de puerco». Esta expresión nos enseña una verdad profunda. La naturaleza esencial de algo no puede transformarse solo con cambios externos. Lo mismo ocurre en el ámbito espiritual. Por más que intentemos mejorar nuestra conducta, pulir nuestras costumbres o adornar nuestras acciones, no podemos cambiar el corazón humano marcado por el pecado. Por eso Jesús afirmó que es necesario nacer de nuevo. No se trata de una simple reforma moral, sino de una transformación completa desde adentro. Solo al poner nuestra fe en Cristo, somos hechos nuevas criaturas, con un nuevo propósito, una nueva identidad y una vida verdaderamente renovada. Le habla David Jeremiah, animándole a que tome el camino a una vida nueva. Descubra la gracia transformadora de Dios en su minuto en la Biblia.
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1: Solía preguntarme por qué en cada fiesta familiar tomábamos una fotografía de toda la familia sentada alrededor de la mesa, ya que todos los años se veían muy parecidas. Siempre era un desafío lograr que todos se sentaran para la foto y que además la comida no se enfriara. Pero eso formaba parte de nuestro ritual familiar. Ahora que nuestros padres no están y los hijos han crecido, aprecio mucho esas fotografías. Como dice una canción, tenemos esos momentos para recordar. Cuando ocurre algo hermoso como el nacimiento de un bebé, un atardecer bello, una rosa o una reunión familiar, siento asombro, maravilla, gozo y al mismo tiempo sufrimiento. Creo que es porque no puedo conservar la belleza o la importancia de lo que estoy viendo. Es como si quisiera tomarlo en mis manos, capturarlo y guardarlo para siempre, pero sé que no puedo hacerlo. Tal vez por eso tomamos tantas fotos o selfies. Queremos conservar los

0: Oh, tenemos un Salvador que sí es perfecto. Es por eso que encontramos reposo, gozo y paz en Él. Y no solo podemos aferrarnos a Él, mejor aún, es Él quien se aferra a nosotros. El libro de Judas dice que Dios es poderoso para guardaros sin caída y presentaros sin mancha delante de su gloria con gran alegría. Luego concluye, al único y sabio Dios, nuestro Salvador, sea gloria y majestad, imperio y potencia, ahora y por todos los siglos. Amén.
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0: con Blanca, la bondad de Dios.
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Acompaña a Miguel en tu camino a casa este lunes. Oremos juntos. Querido Dios, tomamos este momento para desacelerar. To slow down. Para estar presente en el momento. Para respirar. Y reconocer que tú eres Dios y tú estás presente con tus hijos día a día, momento tras momento. Gracias, Señor, por estar aquí. En el nombre de Jesús. Amén.

0: Sweet. Somos el pueblo de Dios.
1: What's up, soy Miguel y vamos a saborear cada momento de la vida este otoño que viene. Hay un dicho que dice así: cuando te bañas en la mañana, piensas en qué comerás para el desayuno y no de la agua tibia que corre en tu cuerpo. Cuando comes el desayuno, piensas en cuánto tiempo tomará para llegar al trabajo y no en el aroma del café. Cuando trabajas, piensas en lo que harás después del trabajo, en vez de pensar del gran privilegio de poder trabajar. Cuando te vas del trabajo, solo te enfocas en qué ruta tomar para llegar más rápido. Nunca disfrutas el ride y notas todo lo bonito que te rodea. Y cuando estás en casa, solo piensas en lo que harás mañana. Nunca disfrutas la paz de simplemente ser y compartir el hogar con la gente que amas. Así que, amigo, es bueno planear y, a la vez, saborear cada momento de la vida.

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0: Diario con Alex Zurdo. Él viene otra vez.
1: A continuación escucharemos el tema Cantaremos. Pero antes, un saludito.
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0: con Ecos y Samu Robles. Cantaremos Que Cante la Iglesia.
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0: Domingos con Fanny Lou y Essential Worship. Allí estaba Cristo.
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0: Oasis Ministry, Cube ELV. Qué bonita está la vida.
1: Life is good because God is good. Y a veces solo es necesario cambiar el chip en el cerebro, en la mente. En vez de decir fracasé, di aprendí. En vez de decir ¿por qué me pasa esto?, di ¿para qué me pasa esto? En vez de decir me rindo, tiro la toalla, di lo voy a intentar en una manera diferente. Cambiemos el chip. Todo se puede con Dios.

0: mi tercer cielo. Todo va a estar bien.
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Buenas tardes, estás en Fusión, soy Miguel y como hijos de Dios vivimos cada día con esperanza. Porque ya tú sabes que un día nuestro Señor y Salvador Jesús volverá. En un día concreto de la historia del mundo, en un mes determinado, en una fecha determinada, ya está fijo. Solo Dios lo sabe, pero es inminente. Puede que sea mañana, y aunque no, estamos un día más cerca. Mientras tanto, viviremos cada día de nuestra vida conociéndolo más y dándolo a conocer.

0: dijiste que venías.
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0: Marcela Gándara. Vuelvo.
1: Ya, nomás falta como unos 3 mesecitos y cachito para que se termine este 2026. Y verdad que hay tantos hábitos que queremos cultivar, sueños por lograrse, metas que se tienen que alcanzar todos los días. Estamos en esto juntos, pero mientras luchamos y perseveramos, no seamos tan duros con nosotros mismos. Somos humanos y nos vamos a resbalar y caer y equivocar y es okay. Podemos tener gracia con nosotros mismos. Dios tiene gracia con nosotros. O sea, de niño, al aprender cómo andar en bici, me caí varias veces, pero no me quedé allí. Simplemente seguí hasta por fin llegar a la meta de andar en bici. En la vida igual. Simplemente tenemos que seguir. Seguir, seguir y seguir con la ayuda de Dios. Hey, soy Miguel, ya me voy. Y como siempre, hasta mañana, primero Dios. Una vez.

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1: Culture con Marie Welch. Nadie como tú.
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Rincón Secreto y Samuel Ash. Borrón y cuenta nueva. 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

0: Worship. Su nombre es Cristo.
1: Qué bueno encontrarnos este lunes nuevamente. Espero que hayas pasado un excelente fin de semana. Y sabemos que no todos los fines de semana van a ser iguales. Por ejemplo, este sábado acompañé a mi esposo a un funeral. Y de eso te cuento mi historia más adelantito. Pero si vienes manejando de regreso a casa, estás recogiendo a tus bebés o pensando qué resolver para cenar, gracias por permitirme acompañarte. Soy Yendrix y estaremos juntos hasta las 10 de la noche. Así que quédate conmigo y disfruta de la programación que tendremos para ti hoy.
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0: se acabó.
1: Alex Zurdo con Alex Campos, Pentagrama, Remix.
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0: español. En esto creo.
1: Yo entiendo que estás llegando cansado a tu hogar, abres la puerta y ves algo tirado justo donde no debería estar. Y preguntas, ¿quién dejó esto aquí? Y alguien contestó por allá, yo no fui. Otro, eso estaba allí cuando yo llegué. Y de repente llevamos 8 minutos discutiendo por un zapato. Y a veces el zapato no es el problema. Es que estamos agotados de todo el día, imagínate, trabajando fuerte día tras día. Por eso quiero invitarte a que te puedas hacer esta pregunta. ¿Eso realmente merece toda la energía que estoy a punto de darle? Porque más que de repente hacer una pregunta, podemos pedirle a alguien que nos haga el favor de ayudarnos con eso. Y eso puede ser diferente, y así no gastamos nuestra energía en algo que no vale la pena.

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0: español con Unified Sound. ¡Aleluya!
1: Soy Jendrix y te cuento mi historia. Este fin de semana tuve la oportunidad de conocer al pastor que impactó profundamente la vida de mi esposo José y su caminar con Dios. Y también fue hermoso encontrarme con personas que crecieron junto a él en aquella iglesia y que hoy tienen sus propias familias y continúan allí transmitiendo su fe a la siguiente generación. Y eso me recordó que nunca sabemos hasta dónde puede llegar lo que sembramos hoy en el corazón de nuestros hijos. Una enseñanza, un ejemplo o una vida fiel puede seguir dando frutos muchos años más.

0: Daddy Yankee, lo veo.
1: ¿Cree usted en el amor a primera vista? Seguramente muchos responderán que sí. Quien piensa haberse enamorado a primera vista se ha enamorado del ideal que tiene de la otra persona. Y hay que recordar que el enamoramiento es solo la primera etapa del amor. Usted no obtiene una planta de forma instantánea por el hecho de tener la mejor semilla sembrada en la tierra más fértil. Lo que tiene son buenos ingredientes para producir una buena planta. Igual que en el amor, lo que se necesita para que éste crezca es darle tiempo al tiempo. Por lo tanto, debemos convertirnos primero en buenos amigos, tener una buena comunicación y pedir consejo a quienes nos aman. Amar es escuchar en silencio, aceptar incondicionalmente y admirar hasta derretirnos. Le habla Sixto Porras de Enfoque a la Familia.
2: Visite enfoquealafamilia.com.

0: Jeff Schluter junto a Elevation Español y Essential Worship. Tus bendiciones.
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0: Vamos con Marcos Brunet, al que está sentado en el trono.
1: Al que está sentado en el trono no se le escapa nada. El tiempo de él es perfecto. Y a él nada lo toma desapercibido. Él sabe lo que sucede en nuestra vida, desde que nos levantamos hasta que nos acostamos y cuando estamos dormidos también. Por eso, yo sé que antes de que llegues y puedas mostrar tu cansancio a las demás personas, podemos tomarnos unos minutos para darle gracias a Dios en todo. Así como lo dice su palabra en Tesalonicenses 5. Da gracias en todo porque esta es la voluntad de Dios para con nosotros en Cristo Jesús. Y sí, aprovechemos que hoy es el Día Mundial de la Gratitud y podamos tomar un tiempo en familia y juntos agradecerle a Dios lo que Él nos ha dado hoy y hasta dónde nos ha traído y cuidado.

0: casa, tu palabra.
1: Así es, la palabra de Dios nos instruye y nos revela y nos exhorta. Así como Proverbios 17 dice que comenzar una pelea es como abrir una compuerta de agua y aconseja que la detengamos antes de que se desborde. ¡Qué imagen, verdad! Porque a veces tenemos conversaciones o empezamos conversaciones que nuestra intención es discutir, es pelear. No estamos exentos de no tenerlas. Pero lo que Dios quiere es que prepares tu corazón, lo que vas a decir en amor para solventar y para perdonar. Sobre todo,
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